0: no solo era el gobierno, la privada en un clima de incertidumbre, todo el mundo retiene sus inversiones.
1: En tanto, el especialista en políticas públicas, abogado y dirigente del PLD, Yuri Enrique Rodríguez, afirmó este jueves en el matutino por la 91.3 que el ciudadano dominicano percibe que no ha habido cambios en la actuación de los agentes policiales pese al proceso de reforma.
2: Cuando tomamos como ejemplo la reforma policial que hemos tenido durante los últimos años y en los que se ha generado una inversión de más de 8,000 millones de pesos, la percepción ciudadana pudiera estar enraizada en que lo único que ha cambiado ha sido el uniforme.
1: La dirección del Centro de Operaciones de Emergencias COE informó este martes que mantienen alerta verde al Distrito Nacional, la provincia Santo Domingo y San Pedro de Macorís y San Cristóbal debido a la incidencia de un sistema de lluvias y tormentas eléctricas que afecta varias zonas del país. Finalmente, en las internacionales, la presidenta encargada de Venezuela, Delcy Rodríguez, informó este martes que pidió ayuda a países sísmicos como Japón, Perú y Chile para que envíen especialistas tras el doble terremoto del pasado 24 de junio. 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

usted nació un día como hoy, reciba nuestras felicitaciones. Es del signo de Cáncer. Y la fuerza del sol les marca una seguridad grande y una mano organizadora para ver las cosas más claras que nadie. No les gusta discutir, pero contacto harán que todos los que les rodean vayan por el camino marcado. Su gran ambición y dotes de mando les llevarán a alcanzar puestos de poder, ya que ustedes no han nacido para servir ni para sentirse manejados. Les gustarán las empresas difíciles.

difíciles y se marcarán las metas más altas. Son a veces un poco déspotas. Y cuando su genio les domina, se podrían descontrolar, sobre todo si alguien les intenta llevar la contraria. A veces tienen un defecto muy grande, y es que como cojan manía a una persona, no se les olvida. Y sin saber por qué, pueden pasar de una buena relación a no perderlo ni verlo, ni querer verlo nunca, porque no lo aguantan. En situaciones violentas no se aminaban y se pueden enfrentar a los más fuertes. No aguantan la mentira y se pueden volver violentos y agresivos por su honor. Son personas indecisas y cobardes a la hora de montar un negocio o inversión. Y no cuentan con la seguridad económica, pues por un excesivo orgullo no les gusta pedir favores a nadie y menos aparecer como necesitados de cualquier tipo de ayuda. Deberán cuidar un poco sus huesos, porque de jóvenes tendrán una constitución delgada para ser un poco obesos de mayores y su esqueleto se podría resentir. Es aconsejable que practiquen algún deporte, pero ustedes elegirán los más tranquilos. La fidelidad en el amor es algo que no les preocupa y aunque pueden querer mucho a su pareja, no quita para que aprovechen una ocasión de echar una carita al aire. Como padres serán exigentes y no tolerarán una insumisión o que su hijo se enfade con ustedes. Son despistados para todo lo relacionado con documentos, administración y orden de cuenta, pues para ello el dinero es tan algo como para ganar, pero para vivir, pero que no les interesa controlar. Conseguirán en su vida los propósitos que se marquen, aunque su gran éxito lo tendrán en la administración y también en el poder de admirar y respetar. Esto también lo lograrán de la gente. Se hacen querer y respetar, y eso es muy difícil. Lo que no podrían nunca soportar sería la indiferencia de las personas o sentirse despreciados. Y cuidarán su físico siempre y su apariencia personal, dando mucha importancia a su cabello, su boca y sus manos. Gustarán de llegar a una edad avanzada, siendo admirados por su jovialidad y también por su gran inteligencia. Comparten su cumpleaños en esta fecha. El baterista, cantante y actor nacido en Liverpool, Ringo Starr, hoy está cumpliendo 86 años. Que se buscó un lugar en la historia cuando aceptó formar parte de un entonces desconocido grupo llamado The Beatles, los cuales estaban destinados a ser uno de los grupos más populares de la historia del rock and roll. Ringo, que recibió el nombre por sus muchos anillos que lucía en sus dedos, por aquello de Ring, fue quizás por su poco protagonismo el único Beatle que desde el principio fue el más querido por todo el mundo. Eso lo sigue demostrando actualmente en su banda All Star Band, la que invita a músicos de todo tipo de estilo a unirse con él en sus giras. Con ella lleva 2 décadas. Desde 1989 la banda ha presentado más de una decena de formaciones diferentes, aunque siempre añorando aquel sonido original de los Beatles.

Hoy es el día martes 7 de julio. Es el día 188 ya de este 2026. Un día como hoy, en el año 1497, zarpa de Lisboa una pequeña flota al mando de Vasco da Gama, con la misión de hallar un camino hacia la India, doblando el Cabo de Buena Esperanza, límite entonces de la navegación europea. En 1503, un día como hoy, es cuando Cristóbal Colón, de regreso de su cuarto y último viaje, encalla en Jamaica. En 1520 se libra la batalla de Otumba, hoy Estado de México, entre las fuerzas mexicanas y las del conquistador español Hernán Cortés. Un día como hoy, en 1680, tiene lugar el fin de la construcción de la Basílica Lateranense en Juanacatlán, en Jalisco, México. En 1754 es cuando se abre el King College de Nueva York, que luego se convertiría en el Columbia College. Un día como hoy, en el año 2006, es cuando fallece el fundador de la agrupación Pink Floyd, Syd Barrett, a los 60 años.

Un día como hoy, en 1846, en Norteamérica se comienza la anexión del estado de California por las tropas estadounidenses. En 1853, una escuadra estadounidense obliga a los japoneses a abrir sus fronteras y sus mercados a los Estados Unidos. En 1898, cuando el Congreso estadounidense acuerda anexionarse las islas Hawái. En 1920, por decreto del presidente Adolfo de la Huerta, se instala en México la Lotería Nacional. Un día como hoy, en el año 2009, Lionel Richie tuvo su gran oportunidad cuando The Commodores consiguieron 42 conciertos como teloneros de los Jackson 5 en 1972. Y precisamente 37 años después, en la misma fecha del 2009, interpretó la canción de The Commodore, Jesus is Love, en el servicio conmemorativo para el fallecido Michael Jackson en el Staples Center de Los Ángeles. Allí estuvieron presentes, además, la mayoría de las cadenas de televisión que cubrieron el evento, en el que participaron Kobe Bryant, Mariah Carey, el coro Andrew Crouch, el fundador de Motown, Barry Gordy, Jennifer Hudson, Magic Johnson, John Mayer, Lionel Richie, Smokey Robinson, Brooke Shields, Usher y Stevie Wonder. Una ceremonia privada realizada en el cementerio Forest Lawn de Hollywood Hills. Y luego sería un funeral público para Michael Jackson en el Staples Center de Los Ángeles.

día como hoy, en 1941, es cuando los Estados Unidos ocupan Islandia. En 1946 tiene lugar la primera canonización de una santa estadounidense, Francis Xavier Cabrini. En 1957, estalla la guerra civil en la República Dominicana entre los partidarios de Buenaventura Báez y de Pedro Santa Anna. En 1960, Fidel Castro anuncia la nacionalización de todas las empresas de los Estados Unidos en Cuba. En 1961, el rey Hassan II de Marruecos reivindica Ceuta, Melilla, Izni y el Sahara español. Hoy está cumpliendo ya 64 años Mark White. Es un bajista estadounidense conocido principalmente por haber sido el bajista de la banda de rock Spin Doctor. Ha colaborado con numerosos grupos musicales. White también ha sido un defensor declarado de los derechos de los ateos, orador principal en la Convención Nacional de Ateos Estadounidenses en Salt Lake City, Utah, en el año 2014.

día como hoy, en 1981, Sandra Day O'Connor se convierte en la primera mujer en integrar la Corte Suprema de los Estados Unidos. En 1982, Vietnam anunciaba la retirada de sus tropas de Camboya. En 1988, la explosión de una plataforma petrolífera en el Mar del Norte provoca 16 cadáveres que son hallados y 48 desaparecidos. Un día como hoy, en el año de 1998, la Comisión de Desfiles autoriza a los organistas a desfilar por una calle católica tras una segunda noche de disturbios en Belfast. Un día como hoy, en el año 2007, se eligen por votación las 7 maravillas del mundo moderno en Lisboa, Portugal. En las votaciones participaron más de 100 millones de votantes. Lo hicieron por teléfono o también por internet. Un día como hoy, en 1963, es cuando The Rolling Stones hicieron su debut en la televisión británica con una aparición en el programa Find Your Lucky Star.

como hoy, en el año 2017, la Official Chart Company renovó su sistema de elaboración del Top 40 del Reino Unido para evitar que los artistas consagrados desplacen a los nuevos talentos. Esta medida fue impulsada por Ed Sheeran, cuyo nuevo álbum Divide tuvo tanto éxito que catapultó 16 canciones al Top 20 en el mes de marzo.

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1: Bueno, amigos, esto es todo por hoy. Estamos arribando al final de nuestro estelar espacio con la música de oro por la 91. Nuestro acostumbrado paseo por las avenidas de las canciones de ayer, de hoy y de siempre. Los clásicos del Hit Parade, las informaciones del momento y nuestros comentarios que llegaron a ustedes en nuestro horario habitual de 5 a 9 de la noche, contando con la colaboración en la mesa de controles de Adolfo González. Su amigo de siempre, Pedro María Santana, productor de este programa, se despide de todos ustedes, deseándoles que pasen una noche muy feliz con muy buena música, amigos.

0: Son las 9.
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0: Son las 10.
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0: Son las 11:30.
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0: Es la 1:30.
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0: Messi.
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0: Son las 4:30.
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Son las 5:30. 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

0: Son las 6.
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0: Buen día.
1: Que el día está bueno para un buen día. Y yo tengo apenas voz, y ustedes imaginarán por qué. Va Plum, buenos días. Y decía que Janio, que nos escribe bien temprano a través de YouTube, que se le acabaron los mangos en New Jersey. Espero que encuentres algunos por ahí. Él todos los días nos daba envidia con uno. Desde aquí un abrazo a Janio, a Carlos, a Ramón Matías, a nuestro querido Va Plum, a todos los que están a través de YouTube tempranitos conectados con nosotros. Y buenos días, compañeros. Sergio, Carlotti, ¿cómo anda todo?
2: Buen día.
3: Dime la experiencia. Cuénteme la experiencia. Porque hasta yo, que no sigo nada de eso, he seguido todo el mundial.
1: No.
3: Ayer fue, y el de Colombia ni se diga. Pero vamos a empezar por Argentina, por favor. Cuéntame.
1: No. Lo de Argentina, yo viví como todas las emociones juntas. Como que empecé con toda la energía, jugamos.
3: Porque fue hasta
1: frustración.
3: Hasta el final.
1: Es que yo siempre he dicho que a Argentina le gusta sufrir, que ellos no entienden no otra creo. Forma de ganar que no sea sufriendo. Porque es increíble, o sea, de verdad pasé por todas las emociones. De hecho, en algún momento tomé la computadora y empecé a hacer tarea de la universidad porque dije, bueno, ya esto se acabó. Y de repente todo cambió y digo, ¿qué es lo que está pasando? Que
3: lo ultimito, lo ultimito. Vamos a escuchar algunas de las cosas, vamos a ver.
1: Se
3: fue el primero de Egipto. Cuando metieron Egipto, ya todo, ya tú sabes, Argentina entera abajo. Luego entonces trataron de meter un gol y todos los paraban, hasta ahí. Y comenzaron entonces, ese fue el segundo de Egipto,
1: Messi. El segundo de Egipto,
3: ahí entonces ya ahí cambió todo. Pero Dios. No. Ahí el segundo y el tercero. Y ahí viene el tercero.
1: Enzo Fernández. Igual tú no puedes ver el fútbol con Argentina en inglés.
3: Bueno, Karina, ese fue el que me salió. Si me hubiesen mandado un enlace.
1: No, pensé que lo había visto ahí porque en el escucharlo por un narrador argentino.
3: Ah, no, claro. Mira a ver si Cindy Alam me puede mandar un enlace de un narrador argentino. Y que me busquen el de Colombia también, por favor.
2: Buen día. Por eso yo creo que es que siempre ponen a Bauer a narrar uno de, estos, de los partidos de Argentina, porque además ese señor tiene un libro parecido al del doctor Pérez Pandelo de Fórmula 1. Él lo tiene de fútbol. Impresionante.
1: Sí, y como una persona con mucho conocimiento sobre el fútbol, además argentino, aunque ya le está dominicanizado, pero además argentino, vive la fiebre del fútbol. Pero escucharlo, yo lo escuché, por si acaso lo encuentras, Cindy, en TIC Sport, que es un canal local. Él lo que usted se puso hasta llorar y todo.
3: Sí, está algo minutos, que está diciendo Gabriel Luna, nuestro Gabo, que la FIFA no perdona, que si reproducimos el audio, es posible que hasta tumben el video en vivo. Entonces, no sé qué tú quieras hacer.
1: La FIFA es complicada. Bueno, pues entonces, aquellos que lo vivieron junto a nosotros, qué lindo, qué bueno poder vivir el deporte de esta manera, qué lindo poder ver a un país, no solamente Argentina, también Egipto dio un juego de muchísima intensidad y de muchísima calidad. A nuestra adorada gente de Colombia, qué buen partido, lamentablemente ya está fuera de la competencia, pero qué buen partido que nos dieron y qué lindo poder ver cómo se une la gente alrededor del mundo a través de un deporte, en este caso del fútbol. A todos buenos días. Ahí veo a muchísima gente comentando a través de YouTube. Desde aquí, un abrazo para todos. José Antonio, con nuestro cafecito, como siempre, vamos a darnos los buenos días.
4: Gol.
1: ¿Cuánto sufrir, José Antonio?
3: ¿Tuviste los dos juegos de ayer?
4: Vi uno.
3: ¿Viste el de Argentina?
4: El de Argentina anoche.
3: Okay, el de Argentina. Okay. Porque, señores, el de Colombia también tuvo muy gracias, José Antonio. Un abrazo. Feliz día.
2: Cuando esos partidos se van a penales.
1: Ay, a mí me da mucho dolor cuando se van a penales. Porque yo siento, por ejemplo, que Colombia debió ganar. Y ustedes saben que quien entra el gol ganador de Colombia es el suizo de origen dominicano, apellido Vargas.
2: Sí.
3: Sabía.
1: Sí, el último que entró el gol, el último penal lo pateó este joven apellido Vargas, que es suizo y nació en Suiza, pero el padre creo que es dominicano, o sea, es de ascendencia dominicana.
3: Ya. Ah, bueno. Lo único que le digo es que ese juego estuvo a todo dar. Aquí sí, se escuchaban las voces. ¡Parcero, pero! Sí, se escuchaba en todos lados.
1: Imagínese. Entonces, en Argentina. Imagínese usted.
3: Al final se fueron a penalti y óyeme, cuando entró la última. No. Pero bueno, parcerito, que le vaya bien.
1: Vamos, sí, claro, desde aquí un abrazo a todos los colombianos. Dieron muy buen fútbol. Cosas buenas, hablemos de la playa Cabarite, porque esa hermosa playa
3: Cabarite. Para que no se pierda, perdón, ahí está nuestro amigo Janio. Hola, Janio.
1: Janio, querido. Salud, cafecito para ti, un abrazo.
0: Sin mango,
1: se le acabaron los mangos. Eso fue lo que yo dije empezando el programa. Tenemos un gran problema. A nuestro oyente Janio se le acabaron los mangos en New Jersey. Un beso para ti, buen día, Janio. Gracias siempre por estar en sintonía y siempre tan activo con esta gran familia del matutino. Decía yo que la hermosa playa de Cabarete se consolidará durante todo este mes de julio como el epicentro absoluto de los deportes acuáticos en la República Dominicana. Trae una vibra lindísima, mucha energía positiva para nuestra costa norte, este municipio que sabemos que es característico de estos eventos también deportivos, está en plena preparación para asumir un rol histórico de gran envergadura. No solamente va a funcionar como una de las subsedes oficiales de los Juegos Centroamericanos y del Caribe que estarán sucediendo en Santo Domingo, sino que además se alista para albergar también la esperada edición número 20 del tradicional evento Cabarete Classic, esto organizado por Pablo Guzmán. Es una icónica competencia, está pautada del 16 al 19 de este mes. Promete un espectáculo visual sin precedentes. Ahí va a haber lo mejor del windsurf, del kitesurf, de todo. Y va a sumar este año como gran novedad el emocionante debut de la modalidad del kitesurf foil. Ahí, la verdad es que estar en Cabarete y vivir estos eventos deportivos, el que no lo ha hecho nunca, es lindísimo. Hay un ambiente de cordialidad, de alegría, de tranquilidad, que ojalá mucha gente pueda ir verlo, aunque no practique el deporte, pueda ir ver, compartir estos eventos que perfectamente puede hacerlo en familia en Cabarete.
3: Así es. Nuestro amigo José María Cabral también publicó que se ganó como un reconocimiento con algo que tiene que ver con cinematografía de un grupo comercial nuevo que hay en Cabarete, que está impulsando actividades en Cabarete, y ayer estuvo publicando eso. O sea que un abrazo para José María también, porque mientras ocurre eso que usted habla, también ocurren otras cosas en Cabarete. El Ministerio de Medio Ambiente, en otra noticia positiva, en una excelente alianza estratégica junto a RD Vial y la dirección, ay, me encantó esto, sí, de la Dirección General de Embellecimiento de Carreteras, ojalá y que lo pongan, ¿verdad?, efectivamente a funcionar esto y que se implemente, es la palabra, pondrán en marcha un ambicioso plan nacional de arbolado y reforestación alrededor de las carreteras que promete transformar por completo el entorno de nuestras principales vías terrestres. Curioso que yo el sábado, bajando de Jarabacoa, tú sabes ese momento después del Racquet Club, cuando tú vas bajando, que hay como un túnel verde, que tú te metes en el auto, y hay un túnel famoso, verde, como de hermoso, 30 sí. pies, 40 pies de,
1: hermoso,
3: de sí. altura. Y hay unos árboles que forman, yo diría que 300 metros, 200 metros de esa carretera y las recubren. Y el sábado precisamente, o el domingo cuando íbamos bajando, le digo yo a mami, qué lindo sería que la mayoría de las carreteras dominicanas estén arbolizadas, que tengan, porque por ejemplo cuando tú viajas, sobre todo en el estado de Georgia, en Atlanta, o sea, en la ciudad de Atlanta, estado de Georgia, cuando tú viajas ya fuera de la ciudad, señores, aquello es, no sé si ustedes han tenido la oportunidad, pero Georgia, el estado de Georgia en Estados Unidos, es el estado de Norteamérica que tiene la mayor cantidad de plantas per cápita. Entonces, cuando tú viajas fuera de la ciudad, tú estás rodeado de árboles, de pinos, de árboles grandísimos, etcétera. Y eso siempre me llamó mucho la atención, sobre todo en los tiempos de otoño y primavera, que es cuando está florecido o cuando están muriendo las hojas. Y el domingo le dije eso a mami. Le dije, mami, qué lindo sería que aquí en República Dominicana sembráramos con árboles endémicos, ¿verdad?, de esas zonas donde están esas carreteras, que arbolizáramos toda la... Y mira, parece que el destino me escuchó. Esta hermosa iniciativa se ha fijado la meta de sembrar unos 10 millones de plantas en un periodo de 2 años. Estamos en campaña. Priorizando así la etapa inicial, importantes corredores como la circunvalación de Azua, la autovía del Coral, las autopistas 6 de noviembre. Ay, hombre, envíen plantas para acá, para el bulevar. Eso parece... Oye, hay mucha oportunidad de sembrar algún tipo de árbol, algún tipo de planta ahí.
1: La ciudad hay que arbolizarla, hay debemos todas, hacer un plan, pero no para poner palmitas, para poner árboles, que árboles, de hecho originalmente nuestra isla es de árboles, no de palmeras. Y lo veo y me pasa como a ti cuando viajo, por ejemplo, estando en Argentina, que son tan cuidadosos de toda su flora. Aquí hay árboles que para no cortar sus ramas, como son árboles centenarios, y crecen así hacia lo largo, no hacia arriba, sino hacia lo largo, las ramas atraviesan los parques de la ciudad. Y tú sabes lo que hace la ciudad, le crea unas bases para sostener esas ramas, porque estamos hablando de árboles centenarios. Y ojalá poder ver nuestra ciudad más arbolizada. Además, en un lugar como el nuestro, en nuestra isla, eso ayudaría a bajar los grados, a tener menos calor, a que eso nos invite más a caminar. El tema de los árboles es importante en cualquier ciudad, además de los bellos que es.
3: Carlotina, adelante.
2: Uh-huh. Lo que pasa es que pensé que te faltaba algo.
3: No, para nada, adelante.
2: Miren, ayer estando en el supermercado, una de las chicas de las cajeras me habló del reciclaje del plástico y de lo consciente que ella estaba de esta necesidad. Y bueno, el reciclaje de plástico y la producción de energía limpia han sido dos grandes desafíos globales que ahora se unen gracias a la ciencia. Un equipo de investigadores de la Universidad de Cambridge ha desarrollado una tecnología revolucionaria, un reactor alimentado por luz solar capaz de convertir los residuos plásticos en hidrógeno limpio y otros compuestos industriales útiles. Lo más emocionante es que este avance...
3: Lo que más me impresionó de la canción, ¿qué canción es esa?
2: No,
3: lo más emocionante, lo que más me impresionó. No, le dio 10 vueltas al guía y nunca el biónico tan... No.
2: Ya, de toque profundo. Okay.
3: Cultura dominicana.
2: Yo tengo un problema por ahí, pero bien. Okay. Lo más emocionante es que este avance ha salido del laboratorio. El sistema se escaló a 1 metro cuadrado y funcionó con total éxito en condiciones reales bajo el sol exterior. Este hito transforma por completo nuestra perspectiva ecológica, sugiriendo que el plástico usado va a dejar de verse únicamente como basura para convertirse en una valiosa fuente de energía y materias primas. Esto es un paso gigantesco hacia un futuro más verde y sostenible. Y esa chica en el supermercado, incluso no creo que estaba promoviendo el uso de las fundas reusables simplemente por venderlas, sino porque cuando me habló del resto, de lo del plástico, entiendo que estaba comprometida por lo menos a ver eso con sus hijos y con su entorno, y eso es bellísimo. Por ahí, parece un pequeño paso para el hombre, pero es un gran paso para la humanidad.
1: Definitivamente. Y Lexis, un abrazo, que saluda y comenta alrededor del tema de las plantas y demás. A Ramón Matías, que dice que el próximo viernes nos tocan 2 plantas por persona a sembrar, aunque sea en su patio. Un abrazo a Rosa Carrón, que veo que se integra, y a todos los que están a través de YouTube. Recuerden que ahí estamos completamente hasta las 9:30. Puede buscarnos como Matutino 91. Con nuestro... ¿A dónde está? Mírenlo aquí. Aquí está. Mi cafecito Santo Domingo. Le damos la bienvenida a todos los que están con nosotros. Bienvenidos.

0: Hola, hola, buenos días, 6:44 de la mañana. ¿Usted ya sabe qué día es hoy? Hoy es julio 8 del año 2026. Vamos arriba. Estas son las informaciones más interesantes, importantes hasta ahora. Distintos sectores del país volvieron a manifestarse la noche de ayer martes por segundo día consecutivo mediante cacerolazos convocados para expresar su descontento con diversas políticas del gobierno del PRM.
1: Y los cuestionamientos y ataques contra varios artículos del nuevo Código Penal, cuya entrada en vigencia está prevista para agosto, obligaron a la Cámara de Diputados a abrir un proceso para recibir propuestas dirigidas a modificar aspectos puntuales de la legislación apenas un año después de su aprobación.
0: Es que, óyeme, un año entero con eso ahí, hubo propuestas de diferentes diputados, senadores, de modificar puntos para que cuando llegásemos a este momento ya estuviese todo arreglado. Ah, no, vamos a esperar hasta el último momento para estar en el huititío guatatao, para faltarnos el respeto, para hacer los cacerolazos. Eso parece que es lo que le gusta al PRM, que le hablen mal. El gobierno y la Asociación Nacional de Detallistas de Gasolinas acordaron un plazo de 30 días para encontrar una solución. Lo están mareando. Miren que se lo digo, lo están mareando. Días para encontrar una solución a las demandas del gremio que amenazó con dejar de aceptar pagos con tarjetas en las estaciones por la comisión que les cobran a las empresas y propietarios de Verifone. Cindy, vamos a llamar a quien nos acompañó el otro día de Anadegas, por favor, para que nos dé una actualización en el día de hoy por teléfono, algo corto, algo sencillo.
1: Un abrazo para Carlos Jiménez, que está ahí en YouTube, que dice recordar a mi padre, el señor Larrauri, cuando venía, no recuerdo el station wagon de Camry que tenía mi padre, no sé si lo estás confundiendo, pero es muy posible porque él dice que el señor Larrauri se paraba a comprar pastelito de pollo en su casa en la José Contreras. Es muy probable que sea mi padre. En otra noticia, en el día de ayer se cumplió en los principales hospitales del Gran Santo Domingo el paro de 24 horas que fue convocado por el Colegio Médico. Esto es un reclamo del arresto de un cirujano y su hermano, quien se desempeñaba como su asistente médico en La Vega.
0: El secretario general del PLD, Johnny Pujols, que ha estado con nosotros aquí en el programa, aclaró que la consulta interna que la organización tiene prevista realizar este próximo 18 de octubre no tiene como propósito escoger este año a su candidatura presidencial para las elecciones del 2028.
1: El dirigente político Carlos García Candelario anunció que declinó aceptar su designación como cónsul general de la República Dominicana en Los Ángeles, California, cargo para el que fue nombrado por el presidente Luis Abinader mediante decreto.
0: La Cámara de Cuentas concluyó que el gobierno presentó deficiencias en la planificación de la inversión pública al detectar que 379 proyectos incluidos en el presupuesto general del Estado terminaron el año sin ejecutarse, mientras otros 247 que no estaban contemplados originalmente recibieron recursos tras modificaciones presupuestarias. Revisen esos 247 que tienen que tener un padrino dentro del PRM. Miren que se lo digo.
1: En otra noticia, la Procuradora General de la República, Jenny Berenice Reynoso, anunció la entrada en vigencia del reglamento del Plan de Pensiones Complementarias para los miembros de la carrera del Ministerio Público, una iniciativa que va a permitir acceder a un retiro complementario a los fiscales que cumplan con los requisitos establecidos.
0: El fiscalizador Denis Guerrero planteó la necesidad de unificar a fiscales, fiscalizadores y demás miembros del Ministerio Público en el objetivo de impulsar un aumento salarial, gastos de representación e indexación de sueldos en ese órgano de persecución.
1: La Consulta Nacional para el Futuro de la Educación Dominicana se llevó a cabo en el día de ayer e hicieron además un foro con representantes del sector empresarial con el propósito de recoger aportes que ayuden, que contribuyan a la construcción de una propuesta de transformación integral del sistema educativo nacional alineada con las necesidades del desarrollo económico, la innovación y la competitividad del país.
0: Ante el pronóstico de aguaceros, tronadas, producto de una vaguada, la Alcaldía del Distrito Nacional informó de sus acostumbrados operativos de limpieza de filtrantes e invernales ante los pronósticos de lluvia para garantizar así el buen funcionamiento del drenaje.
1: Más de 300 kilómetros de caminos interparcelarios están siendo intervenidos a través del programa Abriendo Caminos. Esto lo ejecuta el Ministerio de Agricultura. El propósito es garantizar a los productores un acceso más seguro, más eficiente a sus predios, reducir los costos de transporte y fortalecer la actividad agropecuaria.
0: El presidente de la Fundación Primero Justicia, Miguel Surún, denunció que decenas de personas detenidas de manera preventiva en los destacamentos policiales de Santo Domingo Este no están siendo trasladados o trasladadas al juzgado de atención permanente en violación al plazo constitucional que tiene cada ciudadano dominicano de 48 horas para el conocimiento de medidas de coerción. ¿Qué más?
1: En internacionales, los servicios de emergencia de Nueva York cerraron varias calles, evacuaron varios hoteles, oficinas, viviendas, todo esto en Manhattan, luego de que las columnas estructurales de un rascacielos en obra se doblaran, y esto según informaron los bomberos.
0: El gobierno estadounidense revocó una licencia que levantaba temporalmente las sanciones al petróleo de Irán, al calificar las acciones de Teherán en el Estrecho de Hormuz de totalmente inaceptables.
1: Y el presidente electo de Colombia, Abelardo de la Espriella, designó a 6 nuevos ministros. 3 mujeres, 3 hombres van a conformar el futuro gabinete que asumirá funciones el próximo 7 de agosto, entre los que se encuentran excongresistas y líderes políticos.
0: La líder de la extrema derecha francesa, Marine Le Pen, anunció su candidatura a las elecciones. ¿Esa no era la que tenía el asunto? Sí, esa era la que tenía como
1: el grillete. ¿Cómo
0: se llama esto? El grillete, sí. Bueno, Marine Le Pen anunció su candidatura a las elecciones presidenciales del 2027 y su intención de presentar un recurso ante el Tribunal Supremo tras la sentencia que la condenó por malversación de fondos públicos europeos. Esa gana. Ya con ese pedigrí ella gana.
1: Los destinos turísticos españoles esperan este verano hasta 43 millones de turistas internacionales, un 6% más que en el último periodo del año 2025, según los datos comunicados por el Ministerio de Industria y Turismo.
2: En el estado del tiempo, el COE informó que 7 provincias y el Distrito Nacional se encuentran en alerta verde debido a la incidencia de una vaguada que generará aguaceros moderados a fuertes en algunas localidades del país. Yo no sé si aquí en Santo Domingo, pero anoche, ayer, en el, sí, aquí también, tronadas, tormenta eléctrica, de todo. En ese sentido, en alerta verde figuran el Gran Santo Domingo y el Distrito Nacional, San Pedro de Macorís y San Cristóbal, San José de Ocoa, Monseñor Noel, La Vega y Monte Plata, por posibles crecidas de ríos, arroyos y cañadas, así como inundaciones repentinas o urbanas. En este momento, Santo Domingo está mayormente soleado. Se pronostica lluvia entre más cerca ahí de las 11 de la mañana, con ráfagas de viento de hasta 22 kilómetros por hora. El termómetro marcando 26 grados centígrados y la sensación térmica es de 27 grados Celsius.
0: 27 grados Celsius. Óyelo, Karina. Óyelo, óyelo. Atiende, atiende. Ahí va.
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0: Y dice, adiós, adiós.

0: Conectamos con nuestro queridísimo Urtecho, el Capi Urtecho, cuando son las 6:53 de la mañana. Buenos días, Capi Urtecho. ¿Cómo usted amanece? ¿Cómo me lo tratan?
1: ¿Cómo que se ríe ahí al final de la promoción?
0: Sí, así mismito.
1: Muy buenos días, mis amigos. Hoy es miércoles, mediado de semana. Todavía tengo ánimo.
0: Ok. Tengo ánimo. Ah, ¿verdad? Por lo de ayer. Y, sí. ¿Cómo está tu media naranja?
1: No, aquí no se está. Aquí hay un silencio.
2: Ay, verdad. Mira, que yo lo había olvidado.
1: Yo no me atrevo a hablar. Evita tema. No, aquí hay un silencio.
2: No hables. Búscale agua, hombre. Todo lo que ella quiere.
0: Dígale a la parcerita que le enviamos nuestros más sinceros pésame.
2: Yo te voy a mandar el mensaje que me mandó Clara. Sergio.
0: Yo no me pensaba en Clara.
2: Es impublicable, te lo voy a mandar. Recuerda quién fue el suizo que entró el último gol. Y entonces, ajá, en función de eso, escucho el mensaje de Clara que se lo voy a mandar. Sí, adelante, claro. Urtecho. Y lo siento atrás. Mucho por tu señor esposo.
1: Gracias, me ha sentido pésame. Gracias. Vamos al tránsito. En este momento, el 17% de las vías congestionadas. No tengo tráfico inusual. Sí tengo un tapón sabroso en la Paseo Presidente Villini. Inicia en la calle Palo Hincado y termina en la Presidente Villini Burgos. Esto es en la rotonda del Obelisco Macho en dirección este-oeste. A partir de aquí, el tráfico está completamente viable en la George Washington. En autopista 30 de mayo también está despejado y agrégala a eso también la Independencia, Avenida Cayetano Hermosén, José Contreras, Rómulo Betancourt, así como la Avenida Ana Caona y Enriquillo. La rotonda de la Plaza de la Bandera se ve lenta sur-norte, ahí en el costado sur de la rotonda se ve lenta en dirección sur-norte y oeste-este. La intersección de la Isabel Aguiar con prolongación 27 de febrero, un pequeño tapón en dirección hacia el este. La Isabel Aguiar está viable, la Luperón también está viable, inclusive la prolongación 27 de febrero no tiene grandes inconvenientes para transitar en ambos sentidos. La autopista Duarte también está bastante fluida, sí se ve tapón ya en el kilómetro 9 y 10 aquí para subir al elevado de la avenida John F. Kennedy con Núñez de Cáceres. Es muy complicada la avenida Monumental a la altura de los girasoles en dirección hacia la República de Colombia, y esta última solo se complica en la intersección de la Sol Poniente Colombia en dirección norte-sur. La Jacobo Magluta, viable. La rotonda de Arroyo Hondo también fluida, al igual que los próceres República de Argentina, así como la calle Camino Chiquito y la Pedro Livio Cedeño. Agregale esto también este tramo que se llama Luis Amía Mateo, que está entre la Juan Tomás Mejía y Cotes y la calle o la avenida Tiradentes. En la Kennedy, donde normalmente tenemos tapón entre el expreso Quinto Centenario hacia la Ortega Set, hasta el momento fluye sin inconvenientes. La Máximo Gómez con John F. Kennedy, norte-sur, algo taponada, y de igual forma está la Ortega Set desde la calle Orlando Martínez hasta la John F. Kennedy. En el polígono central está viable la López de Vega, Winston Churchill, Tiradentes, así como la Gustavo Mejía, Ricard, Rafael Augusto Sánchez y la Porfirio Herrera. Se ve algo de lentitud en la avenida para Lincoln con Max Enrique Soreña en dirección norte-sur y a su llegada a la 27 de febrero como habitual. La Núñez de Cáceres, viable. La 27 de febrero, hasta el momento, créalo o no, está despejada en ambas direcciones entre la Leopoldo Navarro y la rotonda de la Plaza de la Bandera. En la ciudad, no he dicho los puentes, espérate, no me voy todavía a la ciudad de Santiago. Los puentes, el puente Penado en este momento está complicado para subir desde antes en la avenida Mirador Norte, el puente de la 17, un pequeño tapón en la subida. El puente Juan Bosch con su tapón habitual. Ay, Dios mío, pero esto no baja nunca baja el puente.
0: Nunca.
1: Es el tapón, siempre está ahí. El puente para subir al elevado de la 27 de febrero.
0: No.
1: El puente
0: Mella, al elevado.
1: Al elevado de la 27 de febrero. La subida al puente de Mella está viable, al igual que el puente flotante transitando desde la zona oriental. Ahora sí me voy para Santiago y en este momento en la avenida Las Carreras está viable la bajada del puente Hermanos Patiño. Se ve tapón desde la bajada hasta la intersección de la calle del Sol. La circunvalación sur con Salvador está días lo que se conoce como la fuente. Está complicada en dirección este-oeste, la Rafael Vidal, así como la República de Argentina, Juan Pablo Duarte, 27 de febrero, Bartolomé Colón, Gregorio Luperón, así como la circunvalación norte de Santiago y la autopista Joaquín Balaguer, que por cierto, estuve por ahí en el sábado pasado y está bastante avanzado los trabajos en la rotonda de Navarrete. Ya, yo creo que ya en los próximos meses se va a inaugurar esta importante obra. Inclusive vi saliendo de Navarrete, la circunvalación de Navarrete, va a quedar muy chulo eso, y eso va a poder avanzar, va a evitar ese tapón cruzando Navarrete. Esto es todo lo que tengo. Adelante, Sergio, estamos perdidos.
0: Ay, Dios mío, estamos perdidos. José Urtecho, el Capi Urtecho, qué pena. Por favor, envía abrazos por allá. No sé si puedas comprar algún dulcito que a ella le guste, algo para...
1: Yo mejor no voy a hablar mucho.
0: Bueno, pues no hable entonces, pero sí vas a hablar dentro de 9 minutos cuando regresemos. Mientras tanto, nos vamos a un corte comercial y vamos a regresar con nuestro amigo Urtecho para que nos haga una actualización. Algo bien rapidito, Anderlín Fernández reporta la sintonía ahora mismo aquí en el matutino. Anderlín, muchísimas gracias, un abrazo. Creo que me dice que es de Mao Valverde. Bueno, un abrazo, Anderlín, está chévere el nombre, Anderlín. Es como Amelín, era que se llamaba Amelín.
2: Hay un Amelín y hay un Arbelín.
0: No, pero
2: su su papá se llamaba Anderson y su mamá Linda
0: Anderlin. Y Anderlin, de ahí salió Anderlin. Ok, 7 de la mañana, gracias por la sintonía.
3: Presentamos las efemérides del día. Hoy es 8 de julio, es el día número 189, le faltan 176 días para terminar el año. Hoy es Día Mundial de la Alergia, Día Internacional de los Paramédicos, Día Mundial de la Salud de la Piel. En 1889 se publica por primera vez el periódico norteamericano Wall Street Journal. Un día como hoy, en 1914, fallece a los 71 años Gerardo Janssen, primer dominicano en atravesar el Océano Atlántico capitaneando un barco. Fue también catedrático de matemáticas y vicerrector de la Universidad de Santo Domingo. En 1960, en esta fecha, quedó constituida una compañía por acciones llamada Radio Caribe, estación de radio propiedad de Rafael Leonidas Trujillo. Era la emisora más poderosa del Caribe y asumió la defensa de la dictadura en la etapa crucial de su caída. Vamos a felicitar a nuestro primer grupo de cumpleañeros locales del día de hoy: Marcela Victoria Núñez Melo, Diego Guillén Echavarría, Juan Alejandro Ayuso Seifel, a Scarlett Paloma Rodríguez Vargas, Michi González, Alan Alberto Beltrán, Orlando Santana, Bismal Tobías Roque, Javier Eduardo Piña Cañas y el licenciado Alfredo Sanu Guzmán. Para todos ellos, muchísimas felicidades. Hasta aquí las efemérides del día.

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1: Un día como hoy del año 1995, TLC dominó las ondas radiales y las listas de Billboard con Waterfalls, que se mantuvo durante 7 semanas en la cima del Hot 100 de la Billboard. La canción que marcó el segundo número uno del grupo y uno de sus temas más emblemáticos les valió 2 nominaciones a los premios Grammy. Su video, por parte, ganó 4 premios MTV Video Music Awards, incluyendo el de Video del Año, convirtiendo a TLC en el primer grupo afroamericano en obtener el máximo galardón. Aquí está TLC y Waterfalls.

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0: 7:10 de la mañana, buenos días. Este es el matutino de la 91 FM. Hoy es julio 8 del año 2026 y nos vamos de inmediato con nuestro queridísimo José Urtecho, el Capi Urtecho, arroba Tráfico Expreso en redes sociales, para una actualización de lo que está ocurriendo en el tránsito ahora mismo. Adelante, Urtecho.
1: Gracias, mi hermano. Seguimos informando sobre el tránsito en el Gran Santo Domingo. En este momento, el 29% de las vías congestionadas. Tengo 4 vehículos averiados. Uno en la ecológica con Charles de Gaulle, dirección norte-sur. Otro en la rotonda de Arroyo Hondo, por lo que transitan desde la calle Camiones Chiquitos hacia la rotonda de Arroyo Hondo. Otro vehículo averiado en la avenida Hermanas Mirabal con Mirador Norte en dirección hacia el Puente Peinado. Y un cuarto vehículo averiado hace un momento, creo que ya lo movieron este vehículo averiado, en el elevado de la 27 de febrero a la altura de la calle José Fabrea, es decir, justo en la subida transitando desde la zona oriental hacia el Distrito Nacional. Se complica la 27 de febrero para ingresar al túnel en dirección oeste-este y también se incrementa el tránsito en la John F. Kennedy como habitual, desde el expreso Quinto Centenario hasta la subida al elevado de la avenida Ortega y Gasset. La Máximo Gómez con tramos lentos, uno a la altura de la César Nicolás Benson a su llegada a la Pedro Enrique Sureña y en dirección norte-sur se ve lentitud desde la calle Mauricio Báez hasta la intersección de la avenida San Martín. La Ortega y Gasset también se ve un aumento desde la Francisco Villaespesa hasta la avenida San Martín. La Kennedy Oeste-Este complicada desde, bueno, se une ya al taponamiento de la autopista Duarte que inicia antes de los beisbolistas y se extiende hasta la subida al elevado de la Núñez de Cáceres. También se ve lentitud a la altura de la Doctor de Filló y para subir al elevado de la avenida Abraham Lincoln. Se mantiene bien viable los próceres, inclusive la República de Argentina está viable norte-sur. La avenida República de Colombia está también viable, inclusive en la intersección de la Solponiente Colombia. La Jacobo Magluta despejada. La rotonda de Arroyo Hondo también está con tráfico viable, al igual que la avenida Winston Churchill, López de Vega, Tiradentes, Ortega y Gasset y la Máximo Gómez. Se agrega a esto también a Leopoldo Navarro, todas entre la Kennedy y la 27 de febrero. Se ve un aumento en el tránsito vehicular en la avenida Abraham Lincoln con 27 de febrero norte-sur y también se ve complicación en la George Washington a la altura de la calle o la avenida Pasteur en dirección este-oeste. La cola de vehículos se inicia en la calle Fabio Fiallo. En la autopista 30 de mayo también está completamente viable, solo una pequeña lentitud a la altura del sector Miramar. Está complicada en dirección oeste. Porque
0: Miramar es otra cosa.
1: Miramar es otra cosa. Ese es Miramar.
0: El que no mira bien. Ahí está.
1: Okay. O el mira el mar.
0: No, porque mira el mal será en el allá no. Abajo en el infierno.
1: No, el mar. El mar.
2: Mira lo que pasa mar. Es que miró mal.
0: Usted dijo mira mal.
2: Exacto, pero él miró mal la palabra.
0: Muy bien, ya.
3: Exacto.
1: Muy bien. Yache, pero tan creativo este tigre. La Luperón se ve lentitud a la altura de la avenida Nacaona en dirección norte-sur. La rotonda de la Plaza de la Bandera, un aumento en el tránsito vehicular oeste-este y sur-norte. La cola de vehículos ya está llegando a la Rómulo Betancourt. Se mantiene viable la prolongación 27 de febrero, la autopista 6 de noviembre, al igual que la carretera Sánchez. Están viables en ambos sentidos. Solo la carretera Sánchez a la altura de Atillo San Cristóbal se ve lentitud transitando hacia el Distrito Nacional. Un poco más hacia el norte, la avenida Hermanas Mirabal está complicada desde antes de la avenida Mirador Norte para llegar al puente Peinado, el puente de la 17, con dos tapones sabrosos, uno en la San Vicente de Paúl con Fernández de Navarrete y a la subida al puente de la 17. El puente Juan Bosch con su tapón habitual que inicia antes de la San Vicente de Paúl, un nuevo tapón que estamos dando seguimiento desde hace días, es en el puente Juan Pablo Duarte transitando hacia la zona oriental. El puente Mella con un pequeño taponamiento en la subida y el puente flotante está viable. Es una muy buena ruta alterna para transitar desde Santo Domingo Este hacia el Distrito Nacional. La Sabana Larga, Venezuela, así como la carretera de Mendoza, Profesor Simón Orozco, Charles de Gaulle, así como la autopista San Isidro y la Avenida Ecológica están viables. Me están reportando que la calle Ponce, yo creo que eso es en la zona oriental. Yo no
0: calle Ponce.
1: Calle Ponce.
0: digo, La Ponce fue donde yo me crié, en Santiago. Ahí es donde está la Plaza Internacional, pero tú te estás refiriendo a otro lugar, no Santiago, ¿verdad?
1: Me están informando ahí en el YouTube que la calle Ponce, no dice si es Santiago o Santo Domingo, está complicada. Bueno, la calle Ponce, ya sea aquí o en Santiago.
0: En Santiago hay una calle Ponce. Yo vivía en la calle Ponce número 36, ahí me crié, ahí me llevaron cuando nací. Y eso es donde está la Plaza Internacional, justo en la Juan Pablo Duarte con calle Ponce. Esa calle conecta la calle la Juan Pablo Duarte con casi la autopista Duarte. Casi.
1: En DH.
0: Sí, sí, sí.
1: ¿Y eso existe todavía?
0: ¿El qué?
1: Bueno, porque de eso hace tiempo.
0: Claro, la calle Ponce, claro que sí.
3: Mira, que les iba a decir que también, según lo que veo aquí, hay una callecita como menor que se llama también calle Ponce en la zona norte de Santo Domingo, que está cerca de la avenida Jacobo Magluta, ahí por Colinas de Arroyo Hondo, por donde nosotros vivíamos, como por esa zona, por ahí.
1: Me están diciendo que Urtecho venga a hacer un live a Bávaro para que vea que aquí también tenemos nuestra propia liga profesional de tapón y el caos.
0: Bueno. Pero solamente hay dos lugares neurálgicos. Solamente la... ¿cómo se llama? La Barceló. La Barceló, eso es un pandemonium. O sea, a las 12 del mediodía hasta las 3 de la tarde y después de las 5 de la tarde hasta las 7 de la noche, eso no sirve.
3: Hora pico.
0: Eso no sirve. Hora pico no sirve eso.
1: Es que es muy estrecha esa calle. Entonces, muchos vehículos.
0: Es muy estrecha y es que están todos los hoteles tradicionales, vamos a decir, de hace mucho tiempo. Está la Plaza Downtown, está el Jumbo, está muchísima. Plaza San... ¿Cómo se llama? Plaza San Juan, etcétera. Entonces, a eso hay que buscarle, o sea, ya es muy tarde para hacer una doble vía, o sea, para hacer dos carriles extra. Ya es muy tarde porque se están haciendo muchos negocios en la parte que quedaba. Ahí acaban de abrir un Bravo, etcétera. Entonces,
1: grandísimo, lo vi el sábado.
0: Lo que sí hay oportunidad es de hacer alguna vía que el gobierno dominicano declare en utilidad pública algunos terrenos y que haga una vía para que esa Barceló se convierta en una sola dirección y suba por otro lugar. Pero es que no piensan así, olvídese de eso.
1: Pero tú estás hablando de la parte de los hoteles, tú no has hablado de la Barceló para allá abajo, por donde está...
0: Pueblo Bávaro y todo eso.
1: Pueblo Bávaro,
0: sí, es que eso no sirve, nada de eso sirve. Acuérdate que por ahí era que se venía de Higüey, por ahí era que se llegaba a Bávaro hace, ¿qué? 10 años,
1: sí,
0: hasta que se construyó la Coral.
1: Que la intersección donde está la que va de Verón, ¿cómo es? La otra banda Verón. Por ahí es que tú entrabas, Bávaro, en esa intersección, que hay una estación de servicio.
0: Exactamente, de tú te desviabas por allá arriba, por donde está la parada de Aptra, de la parada de Guagua Aptra, tú te desvías por ahí era que tú llegabas al centro de Bávaro, los hoteles. Ya no, ya ahora tú te vas por la Coral, te vas por abajo, ahora con la Domingo Maíz, y tengo entendido que están trabajando dos vías más para conectar la circunvalación, que eso va a aflojar muchísimo el tránsito aquí en Bávaro.
1: Que hay una circunvalación de Verón Bávaro, que ya está. Yo creo que no mucha gente la conoce.
0: Sí, lo que pasa es que no está, no tiene talvia, o sea, no tiene pavimento todavía.
1: Ah.
0: Sí, va a salir por allá arriba.
1: Allá arriba, por el lado de...
0: Bueno, se va a conectar, para que tú sepas, se va a conectar casi por...
1: Cocotal. No,
0: Plains, ¿cómo que se llama?
1: Por Cocotal, por el hospital IMG también, por ahí.
0: Pero mucho más para allá. Se va a conectar por ahí. La salida de esa circunvalación está cerca de Vista Cana y va a ir por arriba de todo y va a salir a la del Coral. Eso va a ser un palo. Ojalá que la terminen, ahora en ¿cómo se llama? En elecciones, ¿verdad? Cuando se acerca el 28 es que la van a inaugurar.
1: Ahí la van a terminar, seguro. Exacto. Que sí. Bueno, mi hermano, pues todo lo que tengo, seguimos mañana, si Dios quiere.
0: Si Dios quiere. Adiós, que te vaya bien en tu casa hoy, que no pasen cosas raras, parcero.
1: Gracias, parcero.
0: 7:19 de la mañana, gracias por la sintonía.

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0: Y ahora deportes, son las 7:22 de la mañana cuando recibimos a nuestro querido Miguel Arias.
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0: Hola, Miguel, ¿cómo está todo? Ah, me gusta tu gorra, porque después de todo lo que sufrimos en el día de ayer, yo creo que es justo. Es más, yo debería estar con el tichero hoy.
4: Así mismo es, señores. Muy buenos días. Ya estamos en cancha, prendidos y listos para soltar todo lo que se está moviendo en el mundo deportivo. Karina tiene que estar muy feliz.
0: Ay, muchachos.
4: Vi una historia también de Federico, Karina. Allá
0: en el medio del caos.
4: En el obelisco.
0: Es una cosa. No, no es una cosa. Señores, miren, de verdad, lo que pasa con el fútbol en Argentina, yo creo que no pasa en ninguna otra parte del mundo. Primero, hay muchos lugares que transmiten los partidos al aire libre. El gobierno ha habilitado lugares al aire libre con pantallas para ver el partido. Pero de ahí se van a la 9 de julio, que es una avenida muy ancha, y allá hay miles y miles y miles de personas celebrando como si hubieran ganado el mundial, y ahí estaba mi hijo y mi marido, yo no, por supuesto.
4: Así mismo es, señores. No, y cuando Argentina ganó esa final en Qatar, eso estaba... Ahí no cabía ni una gente, señores. Nada. Ya. Pero bueno, vamos a iniciar con las grandes ligas. Así que
3: no se me despeguen.
4: Ryan O'Hearn firmó una actuación histórica con los Piratas de Pittsburgh. El inicialista fue la gran figura en la victoria 12-4 sobre los Bravos de Atlanta. Al remolcar 10 carreras, una cifra que no se veía en las mayores desde que Shohei Ohtani lo logró en 2024. O'Hearn conectó 3 cuadrangulares, un Grand Slam en la primera entrada, un jonrón también de 3 carreras en el tercero y otro batazo de 3 rayitas en el sexto episodio, estableciendo además un nuevo récord de carreras impulsadas en un solo partido para la franquicia de los Piratas. Con esta explosión ofensiva elevó su total de la temporada a 16 jonrones, 61 carreras impulsadas, confirmando el gran impacto que ha tenido desde su llegada a los Piratas. Seguimos en Grandes Ligas. Los Rays de Tampa volvieron a ser victoriosos al derrotar 6-4 a los Yankees de Nueva York, recuperando además una ventaja de 4 juegos en la cima del este de la Liga Americana. La gran figura fue desde el montículo Ian Samir, quien firmó la mejor apertura de su carrera con 12 ponches, 5 entradas, permitiendo únicamente un jonrón de 3 carreras de Ben Rice. En sus últimas 3 salidas presume una impresionante efectividad de 1.33 con 27 ponches y solo 2 boletos. Eso está impresionante, señores. A la ofensiva también hubo poder. Víctor Mesa Jr., Hunter Feducia y Yandy Díaz conectaron cuadrangulares con jonrones consecutivos de Feducia, y el cubano Díaz en la cuarta.

0: poder antes de cumplir los 23 años. Solo Juan Soto, Alex Rodríguez y Fernando Tatis Jr. habían conectado más cuadrangulares a esa edad. Además, Caminero atraviesa un momento espectacular, acumula 10 jonrones en sus últimos 10 partidos, incluyendo una racha de 6 juegos consecutivos, desapareciendo la pelota, consolidándose como uno de los bateadores más encendidos de todo el béisbol. Y Caminero lo viene demostrando incluso desde la temporada pasada. La gran temporada ya fue recompensado, fue elegido como tercera base titular ya de la Liga Americana para el Juego de Estrellas, gracias a una campaña en la que batea 288 con 26 cuadrangulares y 56 carreras impulsadas. Bastante bien hasta ahora la campaña de la máxima. Ahora sí, salimos del diamante y vámonos para el Mundial. Hubo muchísimo drama porque Suiza eliminó al equipo de los cafeteros a Colombia.
1: Ay, hombre, sí. Yo creo que Colombia merecía ganar.
0: Sí, la verdad, no, todo el mundo se puso muy triste realmente.
1: Sí, merecía ganar, jugó muy bien, más allá de que es Colombia, de que es parte de América y que uno debe apoyarlo, jugó muy bien.
0: Así es, sí, no, y el partido fue bien chulo, muchas ocasiones. Al final Campas, una ocasión, lamentablemente, que falla el frente del portero.
1: Uy, sí.
0: Eso quizás pudo ser lo que le dio el empuje a Suiza de que quizá meta más defensa en esos últimos minutos para que entonces se vaya tiempo extra y después a tanda de penales. Una locura el partido de ayer de Suiza y Colombia. Y bueno, Suiza se mete entonces en los cuartos de final y por primera vez desde 1954. Suiza ya muchísimo tiempo sin llegar a esta fase mundialista y fue un partido muy físico, muy táctico, con pocas oportunidades claras. Colombia intentó imponer su estilo ofensivo con Luchito Díaz, Luis Díaz, James Rodríguez y Suárez, pero se encontró con una defensa suiza muy bien organizada y con un Gregor Kobel, portero que prácticamente estaba impecable debajo de los tres palos. Los cafeteros dominaron por momentos, les costó muchísimo generar peligro real. De hecho, entre los dos equipos apenas registraron un par de disparos a puerta durante los 120 minutos, reflejando lo cerrado que fue el encuentro. Suiza también sufrió una baja importante al no poder contar con Mansabi, una de las figuras más importantes del equipo, pero aún así mantuvo el orden defensivo y llevó el partido hasta la tanda de penales. Desde los 11 pasos, ahí fue que empezó el drama. Davison Sánchez estrelló su disparo con el travesaño para Colombia, luego Akanji falló para Suiza y parecía que la serie estaba volviendo a equilibrarse. Sin embargo, ahí apareció Gregor Kobel, apareció con una espectacular atajada de penal a Cucho Hernández y dejó todo servido para que el dominicano Rubén Vargas, porque eso es así, hubo un dominicano Carlotti, Karina, sí, Sergio Alan, que fue el que tiró el último penal por Suiza.
2: Te faltó
0: Suiza...
2: Gabo y Perla.
1: Convengamos que es de origen dominicano. O sea, el padre...
0: Sí. Ese Rubén, y Rubén Vargas no es suizo.
1: Exactamente, lógico.
3: No tiene pinta de suizo.
1: Pero es suizo, nació en Suiza y representa a Suiza. Lo digo porque se armó como una situación alrededor de este tema. Yo creo que deberíamos hacer un esfuerzo, a pesar de que a nuestra selección todavía le falta trabajo, no somos un país futbolero y todavía nos quedan años para entrar en el Mundial. Tenemos una selección dominicana de muy buenos jugadores, incluso de jugadores que juegan en otros equipos a nivel mundial, y tenemos que aprender a conocerlo. Vargas, sí, es maravilloso ver que una persona de ascendencia dominicana está jugando para Suiza y que marca el gol que finalmente le da la victoria a Suiza.
0: Así mismo es, y así mismo como Vargas, hay muchísimos también que están regados, Karina, que llevan la bandera en su perfil.
3: Exacto, eso te iba a replicar lo que dijo Alan, que en su perfil de Instagram, que tiene la bandera dominicana.
0: Claro.
3: O sea que cuando lleguemos, hay que hablar con Vargas.
0: Hay que decirle a Vargas que se devuelva para acá. Pero bueno, señores, una eliminación muy dolorosa para Colombia, que no pudo repetir lo conseguido en Brasil 2014 y vio terminar el sueño de volver a pelear por un lugar entre los cuatro mejores del mundo. Y precisamente vamos a hablar ahora del equipo de Argentina. Qué remontada hizo ayer el conjunto
1: albiceleste. Yo creo que a los argentinos les gusta sufrir, entre el tango, el cosa. Yo creo que el argentino tiene que sufrir naturalmente.
0: No, es que lo de ayer, eso fue increíble. ¿Quién protagonizó? Bueno, y quien protagonizó esta remontada para la historia fue Argentina, la vigente campeona, que bueno, venía perdiendo 2-0. Parecía despedirse del Mundial cuando Egipto sorprendía, pero en el minuto 67 aparecieron Yasser Ibrahim, Mostafa Sico, para quizás sentenciar en ese momento

0: el partido 2-0, pero apareció el ADN del campeón, el Cuti. Cristian Romero descontó para meter nuevamente al albiceleste. Descontó para meter nuevamente al albiceleste en el partido, y apenas 4 minutos después, nada más y nada menos que el mejor jugador de toda la historia, Lionel Messi, volvió a responder en una cita grandísima, marcando el empate con su 8º gol del torneo, colocándose nuevamente entre los máximos goleadores en este Mundial. Y no solo los máximos goleadores, en el primer lugar. Ustedes vean, el viejito, el que está haciendo la cosa, señora, aquí en este Mundial.
1: Debe ser difícil ser Messi, ¿eh?
0: Carlos.
1: Yo pienso igual. Cada vez que yo empiezo, que veo la gente haciéndole
0: la reverencia,
1: yo digo, Dios mío, qué pobre tipo.
2: Tiene mucha carga, demasiado.
0: Así mismo. Exacto. Es. Pero es algo que si tú superas ya, ni presión coge. Ella está acostumbrado a eso. Uh-huh. El hombre es Messi. Messi tiene que adaptarse a ese tipo de cosas, porque es que es el mejor del mundo. Cuando todo apuntaba al tiempo extra, ya llegó el golpe definitivo. En el minuto 92, Enzo Fernández apareció completamente solo dentro del área para conectar un cabezazo, que eso fue lo que desató la locura argentina para lograr la remontada épica de 3-2. Argentina pasó de estar prácticamente eliminada a seguir soñando con defender el título mundial, y ahora tendrá un reto de muchísimo nivel frente a Suiza, que llega con la confianza por las nubes tras dejar en el camino a Colombia. Así que veremos qué sigue ocurriendo. Este Mundial está dejando muchísimas sorpresas, señor.
2: Y es el Mundial de los arqueros.
1: Miguel.
2: Sí. Es increíble ver cómo en este Mundial muchos de los partidos que se han jugado, en todos los juegos sacan al jugador más valioso de ese partido. Uh-huh. Y muchos de los porteros se lo han llevado.
0: Sí, eso es una realidad. La verdad es que los porteros en este Mundial están teniendo una actuación fenomenal.
1: Espectacular. Ojalá que Vargas no meta ningún gol contra Argentina, porque creo que en la casa de Karina va a haber un lío.
2: Va a haber un problema.
0: Señores,
2: va a haber un problema y serio.
0: Señores, dejamos el Mundial ahora para entrar en la NBA, porque los Cleveland Cavaliers aseguraron a su principal figura. Donovan Mitchell acordó una extensión de contrato por 4 años y 273 millones de dólares, uno de los acuerdos más grandes en la historia de la NBA. El nuevo contrato incluye una opción de jugador de 76 millones para la temporada 2030 y 31. Además, Mitchell pasa a tener el salario promedio anual más alto de toda la liga, superando los 68 millones de dólares por temporada. 7 veces All-Star, viene de liderar a Cleveland hasta las finales de la conferencia este, con promedios de 28 puntos, 6 asistencias y 5 rebotes, y dejó claro que su intención es seguir peleando por el campeonato con los Cavaliers. Ahora la franquicia buscará reforzarse aún más mientras continúan los rumores sobre un posible regreso de LeBron James. Esto es un rumor, porque dicen que Golden State o para Cleveland. Lo que está sonando ahora mismo es eso, que el King, el rey del baloncesto ahora mismo, está por cambiarse de equipo, así que vamos a ver qué sucede. Y si va para Cleveland, estaría, claro que sí, también al lado de la cabra, de James Harden. Así que, señores, con eso cerramos el repaso. Por ahora, estaremos de vuelta para más acción y noticias del deporte, aquí un poquitico, más tardecito en el matutino. Y recuerden que el deporte es emoción, y un día sin emoción es un día perdido.
2: Miguel Arias está en redes sociales, lo consiguen como Miguel Arias UB de Bonito, de Buenos Aires. Gracias, Miguel, un placer siempre tenerte aquí con nosotros. Son las 7:34.
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0: Son las 7:36 de la mañana. Hola, buenos días. Gracias por la sintonía en esta 91.3 FM.
1: Ese es Alan.
0: Él tiene semanas que sí. Comió como, no
1: pero
0: sé
1: bien,
0: si
1: bien, me dando... gusta. Me gusta más así. Yo creo que me gusta
0: sí,
1: más así.
0: Sí, sí. Es verdad. Es verdad.
2: Ay, oye.
1: Hasta abrazo,
0: mando. Hasta abrazo estás repartiendo.
1: Ya eso mucho decir, claro.
0: Wow. Okay.
1: No digas nada. Que después...
0: Pues sí, pero la cosa no está para abrazo en este país. La cosa está en cacerolazo. No,
3: sí, pero necesitamos los abrazos, ¿eh?
0: Sí, la cosa que, está de tigre a tigre también.
1: Sí, hay que abrazar.
3: Qué risa me dio eso, Dios mío.
0: Bueno, risa. Pero...
3: Risa y entendí.
0: Entendimos todos. Uh-huh. Lo que pasa es que también, bueno, uno no sabe si uno ponerse del lado del piro con el tigre a tigre, ponerse del lado de la investidura de un diputado o senador. Porque ahí es que está la
3: ¿qué
0: cosa.
3: Fue,
0: o sea,
3: tigre.
0: Ok, Carlotti. Ok, pero bueno, vamos a recibir en esta cabina a la activista, miembro de Opción Democrática, nuestra amiga. ¿Dónde andabas, Natalia Mármol? ¿Cómo estás?
4: Muy bien, Sergio, Karina, Carlotti, encantadísima de estar con ustedes y siempre aquí cerca, Sergio. De verdad, me alegra mucho conversar precisamente con ustedes.
0: Claro. Bueno, bienvenida al programa.
4: Siempre he estado del lado correcto de la historia.
0: Para que sepa, vienes a hablar sobre estas movilizaciones sociales que se están dando hoy en día, el Código Penal, que ayer ya, dentro de esa conversación que se dijo de tigre a tigre, hay como un paro, ¿verdad? En poner en no funcionamiento, pero ¿cómo se llama eso? En poner
3: en vigencia,
0: este nuevo Código Penal nuevo. Te dejo la palabra. Adelante, Natalia.
4: Gracias, Sergio. Y sí, precisamente ayer la Cámara de Diputados, en la voz de su presidente, Alfredo Pacheco, con representación de varios legisladores de distintas bancadas del Congreso, anunciaron que se iban a empezar a recibir propuestas de modificación al Código Penal justo 25 días antes de que entre en vigencia este código. Lamentablemente, esperando
0: eso
4: el último
0: muy de
4: momento,
0: la mano de cómo
4: es novedad,
0: somos como
4: no, no
0: país.
4: Es novedad,
0: oíste, Natalia.
4: Ha pasado varias veces ya.
0: Oíste, Natalia, eso va muy de la mano de cómo somos aquí en el país, que dejamos las cosas para último.
4: Para último, y el Congreso no debería hacer una representación de eso nunca en la vida, pero bueno, vamos a destacar, para mí, los aciertos, los desaciertos y las preocupaciones.
0: Okay.
4: Para mí, a pesar de que se hace a último momento, es un acierto que los diputados y diputadas hayan, que no fue la opinión del presidente del Senado, pero como dicen aquí, lo teca te toca.
0: Okay.
4: Fue una decisión de los diputados en recibir modificaciones, sugerencias, recomendaciones de modificaciones al actual Código Penal, que como decíamos entra en vigencia el 3 de agosto. Dijeron que si era necesario extender la legislación actual, que está supuesto a terminar el 26 de julio, es decir, en 15 días, que si es necesario extenderla, pues la iban a extender, y que si es necesario prolongar la vacación legislativa, el vacatio legis, que es el periodo de tiempo que tiene una ley para entrar en vigor, que en este caso es de un año, también lo iban a considerar. Eso a mí me parece que es un acierto, porque es escuchar finalmente a la ciudadanía para garantizar la mejor legislación que podamos tener, porque esta legislación define el tipo de sociedad que queremos ser. O sea, no es una cosa menor. Es lo que va a configurar el tipo de sociedad que somos. Eso para mí es un acierto. Desaciertos. Primero, me parece lamentable que el presidente de la Cámara de Diputados tenga que decir que esto no es, y de forma despectiva utilizó la palabra cacerolacitos. Uh-huh, esto no uh-huh. es consecuencias de esos cacerolacitos.
0: Señores, eso es echarle leña al fuego. Porque mi hermano, claro. Solamente diga, mire, estamos considerando esto y ya. ¿Por qué se pone en chisme? ¿Tú sabes lo que hace eso, Natalia? Que despierta que alguien, en este caso Piro, le diga de tigre a tigre. Porque es que le está dando leña a la conversación de chisme.
4: 100% de acuerdo. Y además, le reduce la importancia a la movilización social, la expresión social, que yo creo que claro. Al fin de cuentas es lo que se busca con ese tipo de expresión.
1: Claro, claro.
4: Exactamente.
0: Vamos a buscar un micrófono.
4: Que están ahí por cierto, gracias a esas movilizaciones, como bien dice Alan. Y me parece también un desacierto que se desestimen estas expresiones de la ciudadanía, pero también que no se haya tomado en cuenta cuando se hizo antes. Señores, no es la primera vez, y aquí va mi preocupación, no es la primera vez que abogados, juristas, organizaciones de la sociedad civil, activistas, periodistas, expresan preocupación por varios artículos de ese Código Penal. Incluso recuerdo un video buenísimo que publicó Karina el año pasado en sus redes sociales, en julio del año pasado, si no me equivoco, destacando algunas debilidades de ese Código Penal que fueron aprobadas un mes después. Entonces, sí, cuando Alfredo Pacheco dice ayer que van a escuchar, realmente esperamos que en este caso sí escuchen.
2: Sí se escuche, que tardaron mucho, pero esperamos que en este momento sí se escuche a la población.
4: Así es. ¿Y cuáles son esos artículos que habían despertado preocupación en la ciudadanía? Repasemos rápidamente. Y destacar también que hace dos años se hizo unas vistas públicas en el Congreso donde participaron, si mal no recuerdo, más de 200 personas, organizaciones, expertos y expertas. O sea, fueron unas vistas públicas, yo me la di enterita, que estuvieron desde las 7 de la mañana como hasta las 6, 7 de la noche. O sea, fueron 12 horas continuas escuchando distintas voces expresando sus preocupaciones sobre ese Código Federal. Eso fue en 2024. En 2025 nuevamente salimos a las calles expresando estas preocupaciones y ahora realmente esperemos que sean escuchadas. Entre estas hablamos, una de las que ha salido mucho últimamente son las preocupaciones con respecto a la libertad de expresión, a los límites de la libertad de expresión. Hay tres artículos en específico que pueden representar un riesgo importante a este derecho. Uno, el artículo de difamación, el 208, otro, el artículo 210 de injuria y otro, el artículo 310 de ultraje. Este artículo de ultraje lo habíamos alertado el año pasado. Dice que constituye ultraje el hecho de pronunciar palabras o amenazas, enviar escritos, imágenes o cualquier tipo de objeto o hacer gestos. Hacer gestos de modo público, pero de carácter contrario a la dignidad humana y a las funciones que desempeña algún funcionario o servidor público.
0: Natalia, quiero por favor que mires la pantalla que está detrás de ti. La que está detrás de ti. Ok, si yo te hago en un restaurante, ¿de qué?
4: Eso puede ser, dependiendo de cómo lo interprete el juez al que le tocó ese caso, eso pudiera ser considerado como
0: o sea,
4: ultraje.
0: El solo hecho de yo hacerte así, mira.
4: De este tipo de redacciones que son tan ambiguas, claro, que le dan el poder a quien implementa, al ejecutor de esta ley en la justicia, y eso depende de la subjetividad de ese ser humano, cómo se implemente. Entonces, por eso necesitamos redacciones que sean más específicas, más concretas y no dejen tanto espacio a la interpretación. Un gesto que ofenda a un funcionario no puede ser motivo de que tú ni cualquiera vaya a la cárcel.
0: Claro.
2: En lo absoluto. Claro que no, eso es absurdo, punto.
4: Y bueno, lo mismo con la injuria y la difamación. Esto puede constituirse en una ley mordaza, como le llaman, pueden constituirse en un motivo de autocensura cuando también la forma de redactarlo es tan amplia, es tan ambigua y se deja a interpretación del juez. Y yo creo que sí, en algo estamos de acuerdo en la sociedad dominicana, es que queremos una sociedad que respete la libertad de expresión. Queremos una sociedad que pueda criticar abiertamente cuando un funcionario lo hace mal. Y un ejemplo, y quizás aquí me estoy metiendo en arena movediza, pero un ejemplo es el caso de Senasa.
2: Sí.
4: Con que fueron, señores, 115 mil millones de pesos. Es estamos mucho. Hablando.
2: Imagínese usted que usted no pueda decir nada
4: veces
2: sobre eso.
4: El monto de Odebrecht, tres veces el monto que nos llevó a las calles en contra.
0: Oye, no, Odebrecht. que es el esquema corrupto más grande de Latinoamérica de los últimos 10 años. Punto.
4: Este es el monto más grande que se ha registrado de robo al erario público. Y quien presidía esta institución era también presidente del movimiento de apoyo externo, del sector externo, a el actual presidente Abinader. Si decimos, eso está raro, yo lo puedo decir ahora. Si yo digo hoy, eso causa sospecha, eso me hace pensar qué tipo de vínculo había entre ese robo al erario público y el financiamiento de la campaña electoral de ese partido. Hoy yo lo puedo decir, quizás dentro de un mes, dentro de 3 semanas, cuando entre en vigor este código penal, eso sea motivo de llevarme a la cárcel.
5: Muy fuerte. Es difícil, claro. Es difícil.
2: De ninguna manera.
4: Entonces, no estamos hablando de algo menor. Estamos hablando de algo muy serio que, como decía, constituye la sociedad que queremos tener. No, claro, es menor.
0: ¿Cuáles otros puntos, entiendes tú, que tenemos que tratar?
4: Otros puntos importantes, necesarios, son los relativos a la impunidad. Uh-huh. Antes de este
0: Yo código, hacía una comparación, perdón, Natalia, sí, para avanzar en diferentes cosas. Yo hacía una comparación el otro día para un contenido que hice del antibiótico. Yo decía, yo analizando las penas que se le ofrecen, o sea, tú hablar dudoso o mal de un político te meten 10 años, pero tú ir, por ejemplo, borracho en un vehículo, que tú tomaste tu alcohol, te montaste en tu vehículo y llevaste a una persona, son 2 y 3 años que tú llevas preso por tú matar a alguien en esas condiciones. ¿Tú estudiaste eso?
4: Eso me parece, son estas irregularidades que tenemos que revisar. Y otro tema, como te decía, es el de la corrupción. No estaba antes... no tenía prescripción los delitos de robo al erario público. Uh-huh. Ahora tiene una prescripción de 20 años. ¿Por qué estamos poniendo una fecha límite para perseguir los delitos de corrupción? Para perseguir el robo de los recursos que tú y yo y todos pagamos para que se usen para garantizarnos derechos, para tener un Estado que realmente responda a las necesidades y a los intereses de la gente. ¿Por qué poner una fecha de caducidad si la intención de fondo no fuera garantizar impunidad?
2: Claro, lógicamente. Entonces, se le ve un poco el refajo.
4: Se les ve el refajo, exactamente. Y otro tema es considerar a la iglesia y a los partidos políticos como entes exentos de responsabilidad penal, que es otro elemento que se ha denunciado en varias ocasiones. Nadie debería estar fuera de la facultad de la ley. O sea, nadie debería ser impune ante la ley. Todos deberíamos ser iguales ante la ley. Entonces, que tengamos a los partidos políticos y a las iglesias como entes exentos de responsabilidad penal.
2: De ninguna manera.
0: Imposible.
2: De ninguna
4: no
2: manera.
4: No es aceptable.
0: Imposible. Natalia, vamos a seguir tus comentarios. Me imagino que estás activa en redes sociales, en Nata Mármol, ¿verdad?
4: Sí, sí. Nata Mármol. Y también les invitamos a ver, o sea, les invitaría a ver un mejor código RD, en Instagram, donde se publica información también sobre estas modificaciones. Solo para terminar, agregaría el tema de las 3 causales, señores, que lo hemos hablado un montón. Lo hemos hablado un montón, claro, pero finalmente en contra de todo lo que dicen las encuestas, en contra de lo que dicen los profesionales de la salud, el Colegio Médico Dominicano.
2: En contra de lo que dijo y prometió el mismísimo presidente de la República.
4: Así es. Y en contra de la propia Constitución, que manda a proteger la salud, la vida, la dignidad, la integridad de todas las personas, se excluyó nuevamente, se excluyeron las 3 causales del Código Penal. Y queremos hacer la invitación a que en este momento se reconsidere eso. Y lo mismo con respecto a la impunidad frente al castigo físico de niñas y niños, que entendemos que es otro elemento que vulnera a las familias dominicanas.
0: Dios mío. Natalia, gracias por tu visita hoy aquí en El Matutino. Qué bueno verte de nuevo, siempre linda, siempre inteligente y siempre con comentarios que aportan a una sociedad que tanto necesita de sus ciudadanos. Gracias. Son las 7:51 de la mañana aquí en El Matutino. Ya regresamos con mucho más.

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0: 7:53 de la mañana. Gracias a los que permanecen en sintonía y a ponernos al día con las informaciones más importantes. Distintos sectores del país volvieron a manifestarse en la noche de ayer por segundo día consecutivo mediante cacerolazos convocados para expresar su descontento con diversas políticas del gobierno.
1: Los cuestionamientos y ataques contra varios artículos del nuevo Código Penal, cuya entrada en vigencia está prevista para agosto, obligaron a la Cámara de Diputados a abrir un proceso para recibir propuestas dirigidas a modificar aspectos puntuales de la legislación apenas un año después de su aprobación. Pero esto no tiene que ver con los cacerolitos que están haciendo la...
0: Eso es una falta de respeto a la población. El gobierno y la Asociación Nacional de
1: Detallistas... Ah, pero se ofende cuando le dicen de tigre a tigre. Y entonces,
0: y bueno, y él abrió esa puerta. Ya él le faltó el respeto a la sociedad y evidentemente abrió una puerta delicada. El gobierno y la Asociación Nacional de Detallistas de Gasolina se acordaron un plazo de 30 días para encontrar una solución a las demandas del gremio, que amenazó con dejar de aceptar pagos con tarjetas en sus estaciones por la comisión que les cobran las empresas propietarias de los verifones.
1: El día de ayer se cumplió en los principales hospitales del Gran Santo Domingo el paro de 24 horas convocado por el Colegio Médico en reclamo del arresto de un cirujano y su hermano, quien se desempeñaba como su asistente médico en La Vega.
0: El secretario general del PLD, Johnny Pujols, aclaró que la consulta interna que la organización tiene prevista realizar el próximo 18 de octubre no tiene como propósito escoger este año a su candidatura presidencial para las elecciones 2028.
1: El dirigente político Carlos García Candelario anunció que declinó aceptar su designación como cónsul general de República Dominicana en Los Ángeles, California, cargo para el que fue nombrado por el presidente Luis Abinader mediante de secreto. Ven acá, a la gente no le dicen, mira, el presidente te va a nombrar allí.
2: Yo pensé eso cuando escuché que había declinado.
1: O por lo menos coge el teléfono y dice, fulano, ¿tú crees que tú puedas coger el consulado allá en Los Ángeles? Ay, no, presidente, mire, yo tengo tal y tal cosa. O sea, no es...
0: O le debían un puesto y ese no le gustó.
1: Pero tú hablas con la gente. Karina, cuando a ti te van a contratar para algo, ¿qué es lo primero que hacen? ¿Hablar? ¿Llamar?
0: Sí, en el sector formalizado, empresarial.
1: Ah, porque entonces, si el presidente te nombra a ti ahora mismo, fulana de la cárcel, o que si yo quede, ¿tú lo coges? Sí, porque es el presidente.
0: No, pero se estila que es así. Eso es lo mismo para los que dicen que si el presidente llama hay que estar.
1: No. Bueno, dice Alfonso, es verdad, Alan dice que tú sabes que a Alfonso le cambiaron el título, lo mandaron para otro lado. Entonces Alfonso dijo en una entrevista que él se enteró cuando vio el decreto.
2: Oh, wow.
0: ¿Qué será? ¿Cómo será que se mueve todo ahí adentro? En otra noticia, la Cámara de Cuentas concluyó que el gobierno presentó deficiencias en la planificación de la inversión pública al detectar que 379 proyectos incluidos en el presupuesto general del Estado terminaron el año sin ejecutarse, mientras otros 247 que no estaban contemplados originalmente recibieron recursos tras modificaciones presupuestarias.
1: Y es bueno también recordar, porque Alan me está sirviendo aquí de memoria política. Es bueno recordar que el señor que no aceptó el cargo, déjame ver cuál es el nombre, Carlos García Candelario, que no aceptó el cargo de embajador en Los Ángeles, dijo públicamente, porque lo leí, gracias Alan por recordar, que dijo públicamente que él no va a aceptar el carguito porque él no puede nombrar a los amiguitos. ¿Tú lo viste eso?
0: Yo no lo vi.
1: Ajá. La Procuradora General de la República, Jenny Berenice Reynoso, anunció la entrada en vigencia del reglamento del Plan de Pensiones Complementarias para los miembros de la carrera del Ministerio Público, una iniciativa que permitirá acceder a un retiro complementario a los fiscales que cumplan con los requisitos establecidos.
0: El fiscalizador Denis Guerrero planteó la necesidad de unificar a fiscales, fiscalizadores y demás miembros del Ministerio Público. El objetivo es impulsar un aumento salarial, gastos de representación e indexación de sus sueldos en ese órgano de persecución.
1: La Consulta Nacional para el Futuro de la Educación Dominicana llevó a cabo en el día de ayer un foro con representantes del sector empresarial con el propósito de recoger aportes que contribuyan a la construcción de una propuesta de transformación integral del sistema educativo nacional. Respiremos. Que esté alineada con las necesidades de desarrollo económico, la innovación. Está bien.
0: En otra noticia, ante el pronóstico de aguaceros y tronadas producto de una vaguada, la Alcaldía del Distrito Nacional informó de sus acostumbrados operativos de limpieza de filtrantes e invernales ante los pronósticos de lluvia para garantizar el buen funcionamiento del drenaje.
1: Más de 300 kilómetros de caminos interparcelarios están siendo intervenidos a través del programa Abriendo Caminos que ejecuta el Ministerio de Agricultura con el propósito de garantizar a los productores un acceso más seguro, eficiente en sus predios, reducir así los costos de transporte y fortalecer la actividad agropecuaria.
0: El presidente de la Fundación Primero Justicia, Miguel Zurum, denunció que decenas de personas detenidas de manera preventiva en los destacamentos policiales de Santo Domingo Este no están siendo trasladadas al juzgado de atención permanente, esto en violación al plazo constitucional de 48 horas para el conocimiento de medidas de coerción.
1: Los servicios de emergencia de Nueva York cerraron varias calles y evacuaron hoteles, oficinas y viviendas en Manhattan después de que las columnas estructurales de un edificio de eso larguísimo, rascacielos, en obras que estaban en obra, se doblaron, según informaciones de bomberos. Ya tú sabes el juidero.
0: El gobierno estadounidense en internacionales revocó una licencia que levantaba temporalmente las sanciones al petróleo de Irán al calificar las acciones de Teherán en el estrecho de Hormuz de totalmente inaceptables.
1: El presidente electo de Colombia, Abelardo de la Espriella, designó a 6 nuevos ministros, 3 mujeres y 3 hombres, que conformarán el futuro gabinete que asumirá funciones el próximo 7 de agosto, entre los que se encuentran ex congresistas y líderes políticos.
0: La líder de la extrema derecha francesa, Marine Le Pen, anunció su candidatura a las elecciones presidenciales del 2027 y su intención, además de presentar un recurso ante el Tribunal Supremo tras la sentencia que la condenó por malversación de fondos públicos europeos.
1: Los destinos turísticos españoles esperan este verano hasta 43 millones de turistas internacionales, un 6% más que el mismo periodo del 2025, según los datos comunicados por el Ministerio de Industria y Turismo. Parece que David está haciendo su
2: trabajo.
1: Tiene influencia allá arriba también en España.
2: En el estado del tiempo, el COE informó que 7 provincias y el Distrito Nacional se encuentran en alerta verde debido a la incidencia de una vaguada que va a generar aguaceros de moderados a fuertes en algunas localidades del país. En ese sentido, en alerta verde figuran el Gran Santo Domingo, o sea, todos los Santo Domingo Norte, Este y Oeste, y el Distrito Nacional. San Pedro de Macorís y San Cristóbal, San José de Ocoa, Monseñor Noel, La Vega y Monte Plata, por posibles crecidas de ríos, arroyos y cañadas, así como inundaciones repentinas o urbanas. En este momento, Santo Domingo está mayormente soleado, se pronostica lluvia cerca de las 11 de la mañana, con ráfagas de viento de hasta 24 kilómetros por hora. El termómetro marcando 27 grados centígrados y la sensación térmica es de 28 grados Celsius.
1: Suéltelo. Escuchen ustedes esto, a ver qué les parece. Oye, qué linda.
2: Está activo, me gusta, está sí, activo. Me gusta.
1: Algo mejor, sí.
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presentamos las efemérides del día. Hoy es 8 de julio, es el día número 189, le faltan 176 días para terminar el año. Un día como hoy, en 1970, la Asamblea Nacional proclama al Dr. Joaquín Balaguer presidente de la República. En 1990, mientras el ambiente político mundial esperaba la reunificación de las dos Alemanias, la selección de Alemania Occidental de fútbol le ganó 1-0 a la Argentina en el Mundial celebrado en Italia, en donde hubo problemas de arbitraje y confrontación entre los hinchas. Esta fue la primera vez que un Mundial de fútbol es seguido con tanto interés por los dominicanos. En 1999 se inaugura el primer Festival Internacional de Cine de Santo Domingo, hoy Muestra de Cine, en las salas del Palacio del Cine y Cinema Lumière, con la participación de México, España, Francia, Argentina, Puerto Rico y Colombia. En el año 2006 fallece a los 73 años el destacado abogado, periodista, profesor y comentarista de televisión, Dr. Salvador Pitaluga Nivar. Vamos a felicitar a nuestro segundo grupo de cumpleañeros locales del día de hoy: Jonathan Irujo Báez, Luis Rodolfo Hernández, José Manuel Fiallo, Isabel Matos de Sánchez, Alberto Pérez Lembert, Víctor José Rojas, José Adams, Alisa Díaz Medina y Laura Rivera. Para todos ellos, muchísimas felicidades. Hasta aquí las efemérides del día.

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0: Estoy muteada, aquí estoy. Nicole Guerrero está con nosotros en cabina para que nos cuente las últimas noticias del mundo financiero. Nicole es asesora, estratega financiera y fundadora de Finance & Co. y nos acompaña como siempre para actualizarnos del mundo económico. Nicole, buenos días, ¿cómo estás?
1: Buen día, grave de una alergia con este polvo.
0: Bienvenida
1: del
0: al club.
1: Sahara.
0: Exacto.
1: Grave.
0: Pero ahí ¿cómo vamos? Se puede a vivir? Que te mejores pronto. Cuéntanos. Gracias. ¿Cómo anda el mundo financiero?
1: Bueno, hoy tenemos que los futuros del Dow Jones avanzan hasta los 53.627 puntos. El índice del S&P 500 gana terreno y se ubica en 7.544 puntos, mientras que el Nasdaq sube hasta los 29.400 puntos en una sesión marcada por el optimismo renovado hacia el sector tecnológico. En el mercado de bonos, el rendimiento de los bonos del Tesoro americano a 10 años se ubica en un 4.58% y los bonos a 30 años se sitúan en un 5.7%, ambos al alza tras el anuncio de Trump sobre el fin del cese al fuego con Irán. En monedas internacionales, el euro cotiza en 1.14 dólares. El dólar retrocede frente al yen japonés, cotizando en 162.33. Y la libra esterlina se ubica en 1.33 dólares. En mercado local, el dólar cotiza en 58 pesos con 60 centavos para la compra y 59 pesos con 19 centavos para la venta, mientras que el euro se ubica en 65 pesos con 74 centavos para la compra y 69 pesos con 98 centavos para la venta. El Bitcoin sube y cotiza en 63.437 dólares. Para energía y metales, el petróleo WTI cotiza en 74 dólares con 98 centavos por barril, mientras que el petróleo Brent cotiza en 78 dólares con 85 centavos por barril. El gas natural se encuentra en 3.32 dólares. El oro cotiza en 4.063.51 por onza y la plata cotiza en 58 dólares con 71 centavos por onza también. Para demás commodities o materias primas, encontramos que el café se encuentra en 317.40 dólares por libra, el cacao cotiza en 5.779 dólares por tonelada, el azúcar se encuentra en 15 dólares con 31 centavos, el maíz cotiza en 464.25, el trigo cotiza en 617.75 y la soya se encuentra en 1.195.88 dólares. Para otras noticias económicas y financieras, el presidente Trump afirmó este miércoles que el cese al fuego con Irán está terminado tras un nuevo intercambio de ataques en la región. El petróleo se disparó casi un 6% y los futuros del Dow Jones cayeron con fuerza tras el anuncio. Los mercados asiáticos cerraron mayormente a la baja. El Kospi de Corea del Sur se hundió más de un 5% y llegó a detener temporalmente las operaciones de venta, arrastrado por la caída de Samsung Electronics y la escalada de tensiones en el Medio Oriente. La farmacéutica Vertex acordó comprar Crinetics Pharmaceuticals por 85 dólares por acción. En una transacción valorada cerca de los 8.800 millones de dólares que se espera cierre el tercer trimestre del año. El déficit comercial de Estados Unidos se amplió con fuerza en mayo hasta 77.600 millones de dólares frente a los 54.600 millones revisados de abril por una caída en las exportaciones y un aumento en las importaciones. Amazon busca recaudar 25.000 millones de dólares mediante una emisión de bonos en momentos en que las grandes tecnológicas aceleran el financiamiento de centros de datos para la inteligencia artificial. Las acciones de Rivian cayeron más de un 10% en operaciones previas a la apertura tras el anuncio de una oferta pública de 75 millones de acciones clase A del fabricante de vehículos electrónicos. Todo esto les informó Nicole Guerrero de Finance & Co. Pueden encontrarme por Instagram, asimismo Finance & Co. se escribe finance.co. 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
0: Muy bien, muchas gracias. ¿Vienen talleres por ahí, Nicole?
1: Sí, tenemos un taller el lunes 20 de este mes a las 7 p.m. de manera virtual sobre cómo utilizar la inteligencia artificial para optimizar tus finanzas.
0: Genial. Pueden conseguir toda la información a través de la cuenta de finance.co que ustedes están viendo ahí a través de la transmisión de YouTube. Si no está con nosotros ahí, puede consultarlo y por ahí conseguir a Nicole para que se eduque. Esta marca de Nicole, de Finance & Co, está enfocada en educación, en planificación financiera, sobre todo para las nuevas generaciones. Nicole, un abrazo, que te mejores pronto.
1: Gracias.
0: 8:15 de la mañana. Buenos días, hasta aquí las económicas.
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0: Buen día, buen día, buen día. 8:17 de la mañana aquí. ¿Qué? ¿Qué pasó?
1: Adelante,
0: buen día, buenos días. Alan, buen día.
1: Buenos días.
0: Bueno, pero vamos a ponerle una cámara a Alan, señores. Hagan algo. Hay un amplio ahí. Pongan el amplio para que. ¿Y este papazo que tengo yo hoy?
1: No, tú lo que tenías era como un risito aquí.
2: Exacto, tú tenías un Superman ahorita. O un bocanovio.
0: ¿Y ese que está ahí, quién es?
1: ¿Quién será?
0: Ese familia.
3: Buenos días, buenos días.
0: Ese es mi sobrino. Mire, bese la
3: tío,
0: mano.
3: Sí, un tío.
0: Sí, un tío, ahora sí. Señores, ustedes saben que desde el nacimiento de José Octavio, yo te llevo 2 años, José Octavio, ¿verdad?
3: 2 años, sí.
0: 2 años. Desde el nacimiento de José Octavio, ha sido un chiste continuo en mi familia, porque José Octavio y yo somos contemporáneos, básicamente.
1: Claro,
0: él tiene, yo tengo 49, él tiene 47, punto. O sea, somos dos viejos, ¿verdad? Pero desde chiquito, desde que yo tenía 5 años, le han dicho a José Octavio, bese la mano a su tío, pero que siempre hace sentido raro porque somos contemporáneos.
3: Pero siempre te la beso,
0: Es verdad, siempre me besa mi mano y siempre me pide la bendición. Es verdad, sobrino, te quiero.
3: Igualmente.
0: Bueno, precisamente tenemos a José Octavio Reynoso, mi sobrino, aquí, porque hay un sector en Santiago que tiene mucha preocupación y ya es hora de que sí, de que nos estemos quejando y levantando la voz sobre el remozamiento de la calle del Sol en el centro histórico de Santiago, mi bello Santiago. Y bueno, precisamente José Octavio y un grupo de personas está llamando la atención y llamando a otros comerciantes debido a los constantes retrasos en esta ejecución. Vamos a saber todos los detalles de esto porque ya está afectando la economía del Centro Histórico de Santiago y de Santiago en su generalidad. José Octavio Reynoso viene de parte o como presidente de la Asociación de Empresas del Centro Histórico de Santiago. Te voy a referir como José Octavio ahora, no como mi sobrino, ¿ok?
3: Claro, claro.
0: Ok, muy bien. Muy bien, bueno, pues vamos a empezar por la principal preocupación. José Octavio, de los comerciantes ante estos, como dije, constante retraso. ¿Para cuándo era que se iba a entregar la obra?
3: Fíjate, nosotros somos una de las primeras instituciones que hemos apoyado el proyecto. Incluso al momento de iniciar el primer periodo del presidente de la República, fuimos de los que le solicitamos una inversión en el centro de la ciudad, porque necesitábamos en realidad que el centro de la ciudad volviera a renacer. Y teníamos más de 20 años que no se invertía un peso del erario público en el centro. Por lo tanto, apoyamos el proyecto y el mismo se inició en el mes de septiembre del año pasado, donde solicitamos que se empezara en la arteria de menor tráfico y de menor comercio que existía en la calle del Sol. Uh-huh. Nos prometieron un cronograma de 3 meses, es decir, que para el 7 del mes de diciembre iba a estar abierta. Porque lo primero que le dijimos, bueno, el mes de diciembre es una de la época que más tráfico en término comercial tenemos. Por lo tanto, necesitamos que esos dos cuadrantes estén abiertos. Sin embargo, desde ese momento han ocurrido varias promesas donde nos prometieron después de Reyes, después de Semana Santa. La última promesa que nos hicieron fue para el 5 de mayo, de mayo y todavía no se ha cumplido. A raíz de esto, nosotros solicitamos una cita para hablar con el presidente de la República, conversamos con el presidente de la República para explicarle la situación que estamos viviendo en el centro de la ciudad y la preocupación que tienen los comerciantes, que es la arteria comercial más importante que tiene Santiago. Y es la segunda fuente generadora de empleo. El presidente de la República nos prometió hace aproximadamente 3 semanas que se iba a ocupar directamente de agilizar el proyecto y ver cómo le buscábamos las alternativas. Nosotros estamos en disposición de llegar a acuerdos con el gobierno. No tenemos por qué no confiar en la promesa del presidente de la República.
2: Aunque sí tienen por qué, porque no le han cumplido.
0: Bueno, Carlos.
3: Y de la vicepresidenta. Pero sí, esas declaraciones que yo di la semana pasada, de que es una charlatanería y es el sentir del comerciante, son declaraciones dadas por nosotros y que en realidad es lo que estamos sintiendo en estos momentos, un momento de desesperación. Luego de esas declaraciones, que fue el martes de la semana pasada, aunque salió el pasado lunes, nosotros nos reunimos con una comisión presidencial el pasado jueves, comandada
1: por Ángel de la Cruz. Yo tenía entendido que se habían reunido con el mismo presidente de la República y la vicepresidenta. Iba justamente a preguntarte si se habían asumido algunos compromisos, algo concreto.
3: Sí, nos reunimos con el presidente con la vice. Después de ese encuentro nos hemos mantenido en contacto permanente. Okay. El pasado jueves nos reunimos con una comisión presidencial con la finalidad de ver a qué tipos de acuerdos llegamos y que se cumpla con el cronograma. Una de las condiciones sine qua non, como dicen los abogados, que estamos solicitando, es el cambio de la constructora. Esa constructora no tiene capacidad para realizar la obra, por lo tanto necesitamos una empresa que en realidad dé el frente, dé la cara y que se cumpla con los cronogramas pertinentes.
0: Ok, vamos a integrar a algunas personas aquí. Si ustedes tienen comentarios, lo pueden hacer a través de el YouTube. Tenemos 144 personas ahora mismo en vivo ahí. Pueden hacerlo a través del 809-562-1091, 809-200-1091. Si su negocio ha sido impactado, si su modus operandi o vivendi en Santiago, en el casco histórico de Santiago ha sido afectado, llame. Cuéntenos cómo. 809-562-1091, 809-200-1091. Vamos a la llaguita, ¿verdad? Vamos a hablar sobre cómo estos incumplimientos ya han afectado la venta, el empleo, la permanencia de los negocios del Centro Histórico de Santiago, José Octavio.
3: Fíjate, las ventas se han reducido de un 40% a un 80%.
0: Dios
3: mío. Realidad. Y todavía.
0: Señores, que yo pasé por ahí el otro día y no se puede hacer absolutamente nada, porque por lo menos aquí en la ciudad colonial de Santo Domingo, tú vas y hay forma de tú como transitar, de tú avanzar.
1: Sí.
0: En
1: claro.
0: Santiago hay, en ese tramo de la calle, hay muchísimos tramos que están cerrados y tú no puedes pasar y punto.
1: Ni siquiera sí. Peatonalmente.
3: Pero es bueno, difícil, muy es difícil. Bueno mencionarte lo siguiente, ya que menciona la zona colonial. La zona colonial, al momento de la intervención, estaba prácticamente quebrada. Esto sí. Está funcionando. Sí. Esta es la arteria comercial más importante que tiene Santiago. En un camino vecinal que

0: de situaciones que suceden, que no salen a la prensa y que están sucediendo producto de esta demora.
1: Sí, fíjate, los negocios que están en la arteria que está intervenida prácticamente están, si no le buscamos una solución, van a tener que cerrar sus puertas. Sí. Y eso es algo que nos llama la atención.
0: Pero claro.
1: Entonces, ya cuando continuemos los próximos cuadrantes, si es que se logra continuar, ya venimos en la arteria comercial, donde los comercios, hay más cantidad de comercios en esa arteria. Por lo tanto, si duramos prácticamente, ya tenemos 10 meses en el remozamiento. Si duramos ese tiempo, los negocios van a tener que cerrar sus puertas. Yo lo que entiendo es que el presidente no puede esperar a que nosotros conmemoremos el primer año de esta intervención de estos dos cuadrantes, donde conmemoraríamos el inicio del quiebre de las empresas del centro de la ciudad.
2: Sí. La constructora que tiene ahora mismo a cargo el remozamiento, José Octavio, ¿qué se puede decir de ellos? ¿Han hecho algunos trabajos anteriores así tan importantes como este? No tenían, tú has dicho que no tienen la capacidad. Aparte del retraso, ¿en qué otras cosas te apoyas para decir eso?
1: Bueno, la constructora, nos hemos reunido en varias ocasiones y nos han realizado múltiples promesas. Okay. Tenemos entendido que están trabajando en varios proyectos del país, incluso en la circunvalación de Navarrete están trabajando, pero en lo que respecta al centro histórico se han quemado. Se han quemado en este proyecto y por lo tanto entendemos que es momento de hacer un cambio. Sabemos que hay una licitación, que hay un contrato, pero se debe revisar ese contrato y tomar las acciones pertinentes para ver cómo podemos solucionar esta situación. Y que la constructora que se haga cargo del proyecto se comprometa a cumplir los cronogramas.
0: José Octavio, para finalizar, a partir de ahora, ¿qué debe suceder para que tomemos a tiempo esta situación que ya es un agravante para los comerciantes en Santiago? ¿De aquí en más, cuáles son los siguientes pasos?
1: Fíjate. Seguir en conversación con el gobierno respecto al cronograma, al cumplimiento del cronograma, al cambio de la constructora. Se está haciendo un túnel de servicio, que eso también ha retrasado el tema de la obra. Ya estamos solicitando que se realice mediante micro túnel, donde no tengamos que tener una excavación tan profunda y que se rediseñe el proyecto y que se nos enseñen los planos para ver qué es lo que se va a hacer en el centro de la ciudad y que no exista esa incertidumbre que hasta el momento está existiendo en el empresariado. Debemos tomar en cuenta que el centro de la ciudad está conformado aproximadamente de 1.300 empresas de diferente índole.
2: Wow.
1: Por lo tanto, somos la segunda fuente generadora de empleo y debemos ver qué solución le podemos buscar a la mayor brevedad. O en caso contrario, que se deje de ese tamaño el proyecto.
2: Para no irnos en una nota negativa con el Centro Cultural de Santiago, la ciudad colonial de Santiago, porque existe una estructura muy similar a la de Santo Domingo. En las últimas veces que he ido allá, hay muchísima nueva vida dentro del casco urbano de ese centro cultural, de esa ciudad vieja o antigua de Santiago. Ahí hay bares, ahí hay restaurantes, hay galerías, hay de todo. ¿Desde cuándo empezó todo eso? Porque yo recuerdo, José Octavio, que cuando yo vivía en Santiago, hasta los años 94, 95, como que no había esa actividad tan sociocultural. ¿Cuándo empieza esa parte de desarrollo ahí en Santiago?
1: Fíjate, por eso que nosotros estamos apoyando el proyecto. Santiago está en su mejor momento. En realidad, si queremos seguir desarrollando como destino turístico, que se está haciendo desde el 2020...
2: Sí.
1: No podemos estar a espalda de nuestro centro histórico. Por lo tanto, debemos continuar apoyando toda esa inversión público-privada que se está haciendo en Santiago. Y Santiago está cambiando. Lo que sí debemos es cumplir con los tiempos para evitar mayores inconvenientes en los sectores.
2: Claro. Bueno, pues agradecemos la visita del presidente oigan bien, presidente de la Asociación de Empresas del Centro Histórico.

0: histórico de Santiago, mi sobrino, a.k.a. José Octavio, José O. Te quiero, sobrino.
1: Igualmente.
0: Gracias por haber pasado por aquí. Son las 8:31 de la mañana. Ya regresamos con ustedes.
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1: Muy buenos días, señoras y señores. Por aquí estamos nuevamente con todos ustedes para traerles las actualizaciones express, noticias rapiditas del mundo deportivo, cositas que han sucedido aparte de lo que ya contamos más temprano. Así que acomódense y no se me despeguen. Iniciamos con una noticia que llena de orgullo al béisbol dominicano, porque la República Dominicana volverá a tener una gran representación en el Juego de Estrellas de las Grandes Ligas. El gran protagonista es Christopher Sánchez, que tenemos algo que hablar más tardecito de él, de los Phillies de Filadelfia, quien llega como uno de los principales candidatos al Cy Young. El zurdo registra marca de 10 victorias, 3 derrotas, una espectacular efectividad de 2, además de una histórica racha de 50 entradas y 2 tercios sin permitir carreras, y tendrá el privilegio de disputar el All-Star frente a su propia fanaticada en Filadelfia. También estará Juan Soto, quien suma su quinta selección al Juego de Estrellas tras otra temporada de élite con los Mets, acumulando 20 cuadrangulares y un OPS de .949. Por parte de Junior Caminero, fue elegido como tercera base titular de la Liga Americana y disputará su segundo Juego de Estrellas consecutivo. Además, volverá a participar en el Home Run Derby, donde buscará quedarse con el título tras haber sido finalista el año pasado. La sorpresa dominicana la pone Otto López de los Marlins, quien vivirá su primer Juego de Estrellas después de una gran campaña ofensiva que incluso lo llevó a ser reconocido como jugador de la semana en la Liga Nacional. Y aunque fue seleccionado por sexta ocasión, Vladimir Guerrero Jr. decidió no participar en el clásico de mitad de temporada para darle descanso a su espalda y enfocarse en la segunda mitad de la campaña. Y precisamente hablando de las estrellas dominicanas en las Grandes Ligas, un día bastante complicado el día de ayer para Christopher Sánchez. Sufrió la peor salida de su carrera y los Reales de Kansas aplastaron 15-1 a los Phillies de Filadelfia. El zurdo dominicano permitió 9 carreras limpias, la cifra más alta de toda su trayectoria en las mayores, además de recibir 2 imparables, en una actuación que elevó su efectividad de 2 a 2.62. Kansas castigó desde el primer inning con un rally de 6 carreras y nunca bajó el ritmo, terminando con 22 imparables y anotando en todas las entradas. En la ofensiva brillaron Salvador Pérez, Luke Miles, Lane Thomas y Tyler Torbert, todos con cuadrangular. Y ojo con Salvador Pérez, porque conectó el jonrón número 314 de su carrera, quedando solo 3 cuadrangulares de igualar a George Brett como el máximo jonronero en la historia de la franquicia de los Reales de Kansas. Pasamos ahora a una noticia que ha sacudido bastante a la NBA. Este mercado de verano es oficial ya. Giannis Antetokounmpo es nuevo jugador de Miami Heat, el 2 veces jugador más valioso de la NBA. Deja atrás una histórica etapa de 13 temporadas con los Bucks, donde conquistó el campeonato de 2021 y se convirtió en el rostro de la franquicia. El traspaso, uno de los más importantes de los últimos años, envía también a Bobby Portis a Miami, mientras que Milwaukee recibe a Tyler Hero, Kel Ware, Jaime Jaques Jr., Kasparas Jokasionis, Nate Ament y varias selecciones del draft. Tras hacerse oficial la operación, Giannis publicó un emotivo mensaje de despedida para la afición de Milwaukee. Con este movimiento, Miami suma una de las mayores superestrellas de la NBA y se coloca desde ya entre los principales candidatos al título, mientras que los Bucks inician una nueva etapa tras el final de una era histórica. Con eso cerramos los repasos de hoy. Estaremos de vuelta para más acción y noticias del deporte aquí mañana mismo en el matutino. Y recuerden que el deporte es emoción y un día sin emoción es un día perdido.
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0: Muy buenos días, 8:37 de la mañana. Mandamos un saludo muy especial a Yanio, que él se despidió. ¿Qué pasó? ¿Por qué se ríen? No entendí. Hay un chiste interno.
1: Porque Alan voció buenos días.
2: Cuando tú dijiste buen día.
0: Lo de Alan no tiene madre. Ok, que Yanio se había despedido, había dicho gracias, todo se fue. Pues volvió Yanio desde su escritorio. Él dice que no siempre puede hacerlo, pero que en esta oportunidad sí. Un abrazo, Yanio. Recuerden a todos que estamos en vivo a través de YouTube. Pueden conectar por ahí. Y me acaban de enviar una información importante. Una persona cercana a mí me dice que acaba de pasar por la circunvalación Juan Bosch y en el tramo de oeste a este se rompió una tubería debajo de la carretera. Además, pero ahí se rompió una tubería que está debajo de la carretera y ha roto todo el asfalto. Él dice que incluso en pocos minutos, si eso no se trabaja, no se va a poder circular por ahí. Entonces nos ha pedido que lo anuncie para ver si pueden repararlo y que no se produzca un accidente de gran magnitud o una situación complicada por ahí. Es en la circunvalación Juan Bosch, en el tramo oeste-este. Ahí se rompió una tubería.
1: Los accidentes de tránsito establecieron récord en lo que va de este mes, según todos los registros disponibles de las diferentes regiones del país, y elevando las cifras para dejar un saldo de 1,019 fallecidos y 30,826 lesionados en lo que va de año. Wow. Esto nos está saliendo por un dineral a nivel de salud, de presupuesto de salud en esta República Dominicana.
0: Más allá de la pérdida de vidas que hay.
1: Claro, eso es lo obvio, pero también nos está saliendo por un dineral, porque no existe un plan de prevención.
0: Ni de acción, porque ya en este caso, ni de acción. Los cuestionamientos y ataques contra varios artículos del nuevo Código Penal, cuya entrada en vigencia está prevista para agosto, obligaron a la Cámara de Diputados a abrir un proceso para recibir propuestas que estén dirigidas a modificar aspectos puntuales de la legislación apenas un año después de su aprobación.
1: El gobierno y la Asociación Nacional de Detallistas de Gasolinas acordaron un plazo de 30 días. Lo están mareando.
3: Lo están mareando. No se lleven, lo están mareando.
2: ¿Y a quién es que tú tienes ahí?
1: No, hombre, yo mismo. 30 días, un plazo. Por favor, no hagan nada. Vamos a darnos 30 días para encontrar una solución a las demandas del gremio, que amenazó con dejar de aceptar pagos con tarjetas de crédito, sus estaciones, por la comisión que les cobran las empresas propietarias de los Verifone. Al final de estos titulares, vamos a hablar con un representante de la DEGA para que nos diga cuál es el mareo. Yo se lo dije a ellos dos semanas cuando vinieron aquí. Le dije, lo van a marear.
0: Yo no creo que haya un mareo, porque yo creo que por temas de conveniencia, incluso de las empresas de intermediarias de Verifone y demás, no les conviene que salgan estos aparatos de ahí. En otra información, en el día de ayer se cumplió en los principales hospitales del Gran Santo Domingo el paro de 24 horas convocado por el Colegio Médico. Esto en reclamo del arresto de un cirujano y su hermano, quien se desempeñaba como su asistente médico en La Vega.
1: El secretario general del PLD, Johnny Pujols, aclaró que la consulta interna que la organización tiene prevista realizar este próximo domingo 18 de octubre no tiene como propósito escoger este año a su candidatura presidencial para las elecciones del 2028.
0: El silencio en las esferas oficiales rodea la muerte del segundo teniente de la Policía Nacional, Flor Ángel Duarte Rodríguez, de 40 años, cuyo cuerpo fue encontrado alrededor de las 8 de la noche del pasado domingo en el destacamento de El Ejido, en la parte norte de esa ciudad.
1: La Cámara de Cuentas concluyó que el gobierno presentó deficiencias en la planificación. Oye, el gobierno que presentó deficiencia en planificación jamás de la inversión pública al detectar 379 proyectos incluidos en el presupuesto general del Estado terminaron el año sin ejecutarse. Pero hay 247 proyectos que no estaban contemplados originalmente y que recibieron recursos tras modificaciones. Esto es en bandeja de plata para el periodismo. Busquen y concéntrense en esos 247 proyectos que van a encontrar de todo ahí, yo se lo garantizo.
0: La Procuradora General... Me encontrarás. La Procuradora General de la República, Jenny Berenice Reynoso, anunció la entrada en vigencia del reglamento del Plan de Pensiones Complementarias. Esto para los miembros de la carrera del Ministerio Público, una iniciativa que permitirá acceder a un retiro complementario a los fiscales que cumplan con los requisitos establecidos.
1: El fiscalizador Denis Guerrero planteó la necesidad de unificar a fiscales, fiscalizadores y demás miembros del Ministerio Público en el objetivo de impulsar un aumento salarial, gastos de representación e indexación de sueldos de ese órgano de persecución.
0: La Consulta Nacional para el Futuro de la Educación Dominicana llevó a cabo en el día de ayer un foro con representantes del sector empresarial con el propósito de recoger aportes que contribuyan a la construcción de una propuesta de transformación integral del sistema educativo nacional y que esté alineada con las necesidades del desarrollo económico, la innovación y la competitividad del país.
1: Ante el pronóstico de aguaceros y tronadas productos de una vaguada, la Alcaldía del Distrito Nacional informó de sus acostumbrados operativos de limpieza de filtrantes e invernales ante los pronósticos de lluvia para garantizar el buen funcionamiento del drenaje.
0: Más de 300, no se había anunciado desde el ayuntamiento que iban a empezar un trabajo enorme con los invernales, con... Después de las tragedias que hemos vivido producto de las lluvias, se había anunciado, parece que quedó en nada. Más de 300 kilómetros de caminos interparcelarios están siendo intervenidos a través del programa Abriendo Caminos. Esto lo ejecuta el Ministerio de Agricultura con el propósito de garantizar a los productores un acceso más seguro y eficiente a sus predios, reducir los costos de transporte y fortalecer la actividad agropecuaria.
1: El presidente de la Fundación Primero Justicia, Miguel Surum, denunció que decenas de personas detenidas de manera preventiva en los destacamentos policiales de Santo Domingo Este no están siendo trasladadas al juzgado de atención permanente en violación al plazo constitucional de 48 horas para el conocimiento de medidas de coerción.
0: Nos dice nuestra querida Monse, que tu familia, ahí en YouTube, que la CAS rompió todas las calles del barrio. Parece que habían unas fugas y que no han asfaltado. Monse, mira, ahí no hay nada que hacer. Absolutamente. En otra información, la Cámara de Diputados estudia una iniciativa de ley que propone que toda persona que haya cumplido completamente la pena impuesta mediante una sentencia definitiva vea cancelada automáticamente su ficha o registro de antecedentes penales un mes después de extinguir la condena, sin necesidad de realizar solicitudes o trámites adicionales.
1: En internacionales, la cifra de fallecidos por los terremotos de hace casi dos semanas, bueno, aumentan a 3.685 y los heridos también se mantuvo en una cantidad de 16.740 según el balance oficial.
0: El gobierno estadounidense revocó una licencia que levanta temporalmente las sanciones al petróleo de Irán al calificar las acciones de Teherán en el estrecho de Hormuz de totalmente inaceptables.
1: El presidente electo de Colombia, Abelardo de la Esperiela, designó a 6 nuevos ministros, 3 mujeres, 3 hombres, que van a conformar el futuro gabinete que asumirá funciones el próximo 7 de agosto, entre los que se encuentran excongresistas y líderes políticos.
0: A propósito de líderes, la líder de la extrema derecha francesa, Marine Le Pen, anunció su candidatura a las elecciones presidenciales del año 2027 y su intención de presentar un recurso ante el Tribunal Supremo luego de la sentencia que la condenó por malversación de fondos públicos europeos.
1: Los destinos turísticos, perdón, que estaba coordinando con Cindy la llamada. Los destinos turísticos españoles esperan este verano hasta 43 millones de turistas internacionales, un 6% más que el mismo periodo del año 2025, según los datos comunicados por el Ministerio de Industria y Turismo de España. Olé.
2: En el estado del tiempo, el COE informó que 7 provincias y el Distrito Nacional se encuentran en alerta verde debido a la incidencia de una vaguada que va a generar aguaceros de moderados a fuertes en algunas localidades del país. En ese sentido, en alerta verde figuran el Gran Santo Domingo y el Distrito Nacional, San Pedro de Macorís y San Cristóbal, San José de Ocoa, Monseñor Noel, La Vega y Monte Plata por posibles crecidas de ríos, arroyos y cañadas, así como inundaciones repentinas o urbanas. En este momento, Santo Domingo está parcialmente nublado, se pronostica lluvia a partir de las 11 de la mañana con ráfagas de viento de hasta 25 kilómetros por hora. El termómetro marcando 28 grados centígrados y la sensación térmica es de 29 grados Celsius.
0: Para comer muy bien, aquí. Para bien. Comer aquí, por para, favor. Vamos a... Ok, perfecto. Atención, familia del matutino.
1: El diantre.
0: Oiga, okay. Bien, seguimos con nuestro concurso La Frase Secreta del Verano Matutino. Hoy tenemos la letra número 16. Recuerden, todos los días vamos a ir revelando una letra de la frase que tienen que completar para poder irse de fin de semana. Dos adultos, dos niños. Y la letra del día de hoy es la letra E.
1: E de Eduardo. E de...
0: Ernesto,
1: elefante,
0: elegante, elefante, sí, ¿no? Estervina.
1: De Estervina, de claro. Helado si le quitas la H.
2: No empieces, no lo da.
1: De helado si le quitas la H, por Dios.
0: No confunda a la gente. La letra es E, guárdela, anótela, no la pierda porque al final del concurso van a reunir todas esas letras y descubrir la frase secreta. Importante, tiene que seguir la cuenta de Matutino 91 y la 91 FM en Instagram. Mucha suerte.

presentamos las efemérides del día. Hoy es 8 de julio, es el día número 189. Le faltan 176 días para terminar el año. El conde alemán Ferdinand von Zeppelin nació un día como este de 1838. Fue el inventor del dirigible, cuyos trabajos fueron concluidos en el año 1900. El primer dirigible con servicio de pasajeros fue inaugurado en 1910. Un día como hoy, en 1908, nace en Bar Harbor el gobernador del estado de Nueva York de 1958 a 1973, Nelson Rockefeller, nominado como vicepresidente por el presidente Ford en el 1974, siendo Rockefeller la segunda persona que toma el puesto de vicepresidente sin haber sido electo. En 1889 se funda el periódico financiero The Wall Street Journal en la ciudad de Nueva York. En 1730 sucede un terremoto en Valparaíso, Chile, al que acompaña un tsunami que causa más de 300 muertos y numerosos daños materiales. Vamos a felicitar a nuestro último grupo de cumpleañeros locales del día de hoy: Ignacio José Valenzuela Méndez, el ingeniero Ramón Estrella, el ingeniero Alfredo Malek, Miguelina López Escobosa, Carlos Alberto Báez, Dulce María Crespo en Santiago, por allá también Henry Carlos del Rosario Ortiz, Ashley Yamil Gómez Celestino en San Francisco de Macorís y Adrián Fernández Sánchez en Pedernales. Para todos ellos, muchísimas felicidades. Hasta aquí las efemérides del día.

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0: 3, 2 y ya estamos al aire. 8:57 de la mañana aquí en el Matutino. Estábamos hablando sobre Ana de Egas, que yo el otro día cuando estuvimos conversando con eso, le dije, señores, lo van a marear. Pero bueno, las comisiones. Estamos hablando de las comisiones que cobran las empresas procesadoras de pago con tarjetas de crédito a las estaciones de combustible que han abierto, bueno, el huititío batatao en el que estamos ahora mismo. Y para conocer los detalles de estas conversaciones, ¿a qué estamos este día? ¿Qué fue lo que le prometieron para dentro de 30 días que se resuelva todo esto? Como dijeron que se iba a resolver hace 2 semanas. Señores, no me busquen la boca hoy. Vamos a hablar mejor con un miembro de la Asociación Nacional de Detallistas de Gasolina, Rafael Polanco, para que nos cuente los detalles. Rafael, buenos días, ¿cómo estás?
1: Buenos días, Sergio, y a todos los de la cabina.
0: Muy bien, gracias por tomar nuestra llamada. Rafael, estuvimos conversando que lo que queremos saber es el estatus. Yo hace 2 semanas, como dije anteriormente, dije que iban a marear y no iban a llegar a resultados. Bueno, pero cuéntanos, ¿qué resultado dejó esta reunión, esta última reunión con las autoridades y qué esperan lograr ustedes durante estos 30 días de negociación y conversación?
1: Sí, la reunión de ayer fue con el ministro de Industria y Comercio, que ha intermediado en algunas ocasiones, como en el caso de residuos sólidos, que se estableció una clasificación para las estaciones de servicio de manera diferente, debidamente que somos un margen regulado. En este caso también tuvo Eddie Alcántara y partes del equipo de Industria y Comercio, Miguel Puente. No estaban los manejadores de tarjeta ni los superintendentes de banco, como entendíamos que así iba a ser. Bueno, pero lo importante es que hay una comisión de Anadegas, hablando de comisiones, ¿no? Que se pautó para el próximo miércoles reunirse con el Ministerio de Industria y Comercio para trabajar cosas puntuales de lo que es la comisión que se va a proponer como mecanismo de cobro de los bancos. Entonces ya sería una negociación con los bancos posteriormente. Esperemos que en estos 30 días eso se llegue a solucionar y que pueda las estaciones de servicio se le cobre una comisión más equitativa y más justa, porque en la actualidad los cobros son muy altos, cobros que superan en ocasiones hasta los 8 pesos, dependiendo del tipo de producto y dependiendo de la negociación que ha tenido una estación de servicio con los manejadores de tarjeta en ese momento.
2: ¿Cómo dependiendo las negociaciones? ¿No se supone que eso es un porcentaje ya estandarizado y establecido para todos?
1: No, porque hay algunos que, ejemplo, la más baja es 1.95, y hay otros que tienen hasta 2.5%. Eso depende de las negociaciones en que se ha hecho con las estaciones de servicio. Incluso hay negocios que no tienen que ver con estaciones de servicio, entre supermercados, farmacias, que los montos son mucho más altos. Pero siendo una institución regulada, no desde ahora, se ha venido luchando para que esa comisión sea mucho menor. Y esa comisión ahora, en la actualidad, es la comisión más alta que existe en América Latina, y ni hablar de Europa, porque Europa anda de 0.3 a 0.8% aproximadamente, y Europa puede andar 1.2% del volumen de venta o 0.4, y en algunos casos hasta 0%, como ocurre en Bolivia.
0: Que debería ser así para que el Estado, claro, cual sea, Sergio, tenga mayor trazabilidad, amigo.
1: Claro. Totalmente de acuerdo contigo, porque hay ejemplos, casa para hablar de una cerveza X, le ponen la nevera a la gente para que le venda el producto, nosotros, claro, le ponemos el verifón para que vendan su tarjeta.
0: Amén.
1: Entonces, incluso hemos dicho que deben ni siquiera cobrar por el verifón, porque nosotros le ponemos el internet, le ponemos la luz, ponemos los empleados para pasar su tarjeta para que las personas se endeuden con el uso de la tarjeta.
0: Bueno, entonces, o tengan ese servicio.
1: Tengan el servicio, porque el que lo sabe usar sabe cómo hacerlo a través del corte y antes del cierre del cierre de cada tarjeta.
3: Y también las tarjetas de débito.
0: Sí.
1: Déjame decirte, sí, el 54% de las tarjetas que se maneja en el país son de débito, o sea que los bancos ni siquiera tienen que poner un solo centavo.
0: Así es.
1: Solamente la parte electrónica, y por eso nos cobran 1.95 a 2.5.
0: Claro, el otro día Rafael hice un movimiento en unas cuentas de Estados Unidos que tengo, de cierto monto considerable, no una millonada, pero cierto, y lo que me cobraron fueron 0.18 centavo de dólar. Digo yo, diantre viejo, pero ¿y cómo va a ser? Y aquí me cobran el 0.20 y 0.15 de la transacción. Es una locura lo que estamos viviendo. Una preguntita, Rafael. ¿Queda entonces suspendida la medida de retirar los verifones ahora mismo de las estaciones?
1: Sí, hasta da ese espacio tenemos la fe y la esperanza. Ya ha pasado en otra ocasión con este ministro, con Lobatón, de que se ha buscado solución. Esperemos que así sea, que en este espacio se trabaje, si hay que hacerlo semanal, si hay que hacerlo diario, si hay que reunirse las veces que hay que reunirse, en procura que los próximos 30 días nosotros tengamos una solución. Y ya estaremos informando a la población y a los medios cualquier decisión, una u otra que se tome o no se haya un acuerdo al respecto. Pero tenemos fe que así va a ser con la intervención del ministro de Industria y Comercio, que ya ha demostrado capacidad de resolución en otras ocasiones. Así que tendemos fe de que eso pueda ser.
0: Eso es lo único que nos queda, la fe. Eso es lo único que nos queda, Rafael, la fe.
1: Eso es lo último que queda y no se puede perder. Entonces, esa es la idea. Y seguir reclamando de que las cosas se hagan de manera lo más justo y equitativamente. Porque el tema de las tarjetas de crédito ha venido arropando con estos altos costos de los precios de los combustibles, el margen de comercialización de los detallistas y muchos detallistas dicen, a mí me tienen que pagar para yo poner, no tengo, claro, yo que pagar, claro. Hay estaciones que pagan más de ciento y pico mil pesos mensuales nada más, claro, por manejo de tarjetas, porque se maneja casi un 60-70% ya después de la pandemia, Sergio. Uh-huh. Se ha triplicado el uso de tarjeta de crédito. Si tú veas la estadística del Banco Central, aumenta la tarjeta de crédito, ha aumentado lo cajero automático, todo se ha convertido prácticamente en digital. Y como tú bien dijiste, el Estado Dominicano es el gran beneficiado aparte de eso, porque lleva una trazabilidad
0: de
1: uso de los fondos, de quién lo utiliza, dónde lo utiliza y cómo se utiliza.
0: Claro, y así poder hacer ajustes, sobre todo para un tema de reforma integral en un futuro, cuando ya tenga el mapa completo de cómo es que se mueve el dinero, cómo lo están utilizando, a qué hora lo están utilizando. Entonces, podría haber una solución de una de reforma fiscal integral para nuestra República Dominicana. Vamos a agradecer a Rafael Polanco, que nos acompañó a través de la vía telefónica, miembro de la Asociación Nacional de Detallistas de Gasolina, por compartir con nosotros esta actualización de esta negociación que están sobrellevando con el Estado Dominicano. Estaremos atentos, Rafael, ya tienes nuestros números ahí. Manténnos al tanto de todo lo que pasa con esto. Recuerda lo que te dije, mi querido amigo, te están mareando.

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1: Tras una visita a nuestras instalaciones, la coordinadora del Gabinete de Política Social, Yanilda Vázquez, aseguró que la institución continúa fortaleciendo sus programas dirigidos a jóvenes y mujeres en condición de vulnerabilidad. Joerlin Rodríguez conversó con ella y nos cuenta más.
2: En el gabinete transformamos vidas, hacemos que la gente encuentre lo que le apasiona, lo que le gusta y le damos la oportunidad de que la pueda desarrollar.
3: Vázquez explicó además que los centros tecnológicos comunitarios continúan ofreciendo capacitaciones en áreas como informática, inglés y otras herramientas para fortalecer las oportunidades de desarrollo de la población.
2: Tenemos 169 mil egresados, oiga bien, 169 mil egresados, más de 700 mil en 5 años de gestión que lleva el gobierno del presidente Luis Abinader, pero solamente el año pasado 169 mil egresados y este año llevamos en ruta formativa más de 60 mil.
1: En otro orden, un hombre fue asesinado a tiros mientras se encontraba dentro de un negocio de repuestos para vehículos ubicado en la calle Tamboril del sector Manganagua en el Distrito Nacional. Las autoridades investigan el hecho para identificar a los responsables y establecer el móvil del crimen. En otra información, un residente del sector Los Coordinadores en Sabana Perdida, Santo Domingo Norte, solicitó a las autoridades el saneamiento de una cañada que afecta a la comunidad.
4: Tenemos una cañada que de que caen 2 gotas de agua, aquí no hay forma de que nadie pase. Entonces necesitamos, por favor, la pronta colaboración de las autoridades del Ayuntamiento Santo Domingo Norte, calle María Trinidad Sánchez, Los Coordinadores, Sabana Perdida, Las Avillas, Santo Domingo Norte. Urgente, necesitamos ayuda de las autoridades con relación a esa cañada.
1: Recuerda hacer tu denuncia a través de nuestro canal de WhatsApp 809-762-5555. En las internacionales, Donald Trump aseguró este miércoles que considera terminado el acuerdo en el marco del alto al fuego con Irán y descartó cualquier posibilidad de retomar las negociaciones con Teherán. Finalmente, en los deportes, el dominicano Jonathan Clase conectó su primer jonrón de la temporada. Ernie Clement sumó 3 hits y los Azulejos de Toronto derrotaron 9-3 a los Gigantes de San Francisco. 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

0: Estamos de regreso, 9:11 de la mañana, momento para recibir a nuestra querida Dede, que está con nosotros.
1: ¡Hola!
2: Corrió más que Messi. Corrió más que Messi.
1: Lo logré.
0: Hola, Carlos. Llegó a tiempo. Hola, Dede. Siempre felicidad para recibir a nuestra querida Dede, que está esta semana. Buenos días. Que está esta semana compartiendo con nosotros, bueno, recetas fáciles para que podamos compartir y vivir el mundial teniendo algo para comer y compartir con nuestros amigos. Hoy, ¿qué hacemos? ¿De qué hablamos? Dede, bienvenida.
1: Hola, hola a todos. Feliz de estar aquí. Bueno, hoy tenemos día de descanso. Estoy muy triste. Hoy no hay juego.
2: Yo estaba preguntando, ¿qué será lo que vamos a hacer?
0: Pero, bueno, yo estaba yo pensando justo levantarme. ¿Qué haré hoy? Imagínese usted que no hay fútbol.
1: Pero, mañana juega Francia. Los que están en YouTube me pueden ver. Yo vine, la France. Vamos a aclarar que yo disfruto el fútbol al 100%. Aunque tengo preferencias por otros equipos, yo disfruto todo, por favor. Karina, no me tires por estar de Francia hoy.
0: Yo estaba a punto de decirte que tú hacías con un t-shirt de Francia, pero bueno, el fútbol es eso. Ayer yo también estaba viendo los partidos, estaba como fanática o hincha de Colombia.
1: Yo me puse el de Colombia en la tarde, por ejemplo.
0: Lógicamente.
1: Sí, porque de eso se trata.
0: Hay que disfrutarlo.
1: Claro, de disfrutarlo. Sí. Y también quiero empezar haciendo una reflexión, porque el juego de ayer, yo creo que es un juego que nos enseña de todo en la vida, no solamente un juego de fútbol. En 10 minutos, en los últimos 10 minutos, luego de estar 80 minutos perdiendo,
0: 80 minutos que ya entendíamos que estábamos perdidos.
1: Exacto, ya yo tenía la lagrimita, el moquito, todo. Yo estaba triste, yo no quería choripán, yo no quería nada. Y en 10 minutos, ellos cambiaron completamente todo y se clasificaron. Y yo creo que eso es una enseñanza para toda la vida. Mientras quede tiempo en esta vida, tenemos que darlo todo. Por eso es que a mí me gusta el fútbol, de verdad que sí.
2: Qué bonito.
1: Y también aplica para la cocina.
0: Ay, claro.
1: También aplica para la cocina. Tenemos que seguirlo intentando. Entonces, como hoy es día libre, podemos tener el día de hoy para planificar lo de mañana, que toca, que es Francia. Y nos va a dar 2 días para hablar de platos franceses. ¿Qué les parece?
0: Nice. Hoy me gusta. Nice. Claro.
1: Pero hoy vamos a empezar con uno que todo el mundo conoce, que son las papas fritas.
2: Las French fries.
1: Exactamente, en inglés French fries.
2: Pero que ya no son francesas.
1: Bueno, los franceses dicen que sí, esa es la mejor parte. No lo son, en verdad no lo son. Los franceses dicen que es de ellos. Ellos alegan que ellos la comenzaron a hacer en el siglo XVIII, pero Bélgica dice que ellos empezaron a hacerla en el siglo XVII. Pero Suramérica dice que la hace desde el siglo XV.
2: Pero imagínate, en Perú hay como cuánto tipo de...
1: Un viaje de variedades de papas.
2: Pero unas cosas impresionantes.
1: Y de hecho, la realidad es que la papa de los Andes se mueve por los españoles hacia Europa. Lo que pasa es que en Europa inicialmente no querían consumir la papa porque pensaban que se le podían de alguna manera contagiar enfermedades. Ya en el siglo XVIII en Francia es que un agrónomo hace una labor de educar sobre la papa y comienza con este plato a popularizarlo, y fue muy inteligente con la realeza. La gente quiere hacer lo que hacen la realeza, la sociedad alta, y principalmente más en esa época. Entonces la realeza comienza a comer las papas fritas. La mayoría de las traducciones son French fries. Si yo traduzco, es papa francesa o a la francesa, pero no se refiere al origen, Alan, que te estoy viendo. Se refiere al estilo. La papa francesa es la papa cortada finita y larguita. Ese es el estilo francés. Porque hoy en día ya conocemos las wedge, que son las más gorditas. Conocemos las mismas papas fritas, pero un poquito más gruesas, no tan finas. Hay algunas que no son tan crujientes. A mí, en lo personal, fina y crujiente me parecen divinas. Las papas fritas, aunque es una comida, vamos a decirlo, chatarra, tiene su grandeza, la verdad.
2: Claro.
1: Las papas fritas bien hechas son muy buenas. Y de eso le quería hablar, de cómo podemos elevar una papa frita. Primero, recordar que no solamente la puedo hacer frita, literalmente, la podemos hacer al horno, en una bandeja, y la podemos hacer en la air fryer. En ambos casos, simplemente le ponemos un poco de aceite de oliva y le rociamos un poco de sal, la llevamos al air fryer o la llevamos al horno. Dependiendo de qué equipo decidan utilizar, va a ser el tiempo. En el air fryer creo que es cerca de 20-25 minutos. En el horno sí te puede durar cerca de 45 minutos. Y si decidimos freírla, recordemos que debemos hacer dos etapas. La freímos con el aceite un poquito más bajito, cerca de 160, y luego hacemos una segunda fritura con el aceite un poco más alto, en 180. Primera cocción, lo que me va a cocer la papa, y en la segunda cocción, que es lo más importante, me la pone crujiente. Por eso yo elevo la temperatura del aceite y la agrego, ya la papa dentro está cocinada, ya aquí se me va a dorar. Cuando yo termino con esas papas, ¿qué podemos poner extra? Miren, le pueden rallar queso parmesano, un queso gruyere, un queso mental, un queso con mucha personalidad. Al que le guste la trufa, una trufita fresca. Uy, la lleva rico a otro nivel.
0: La mamá de José Guillermo hace unos ¿trufas? Pastelitos con trufas. Ay, qué cosa más rica.
1: Nos movimos a pastelitos.
0: Trufa pega con todo, sí. Sí, bueno, trufa pega con todo.
1: Claro que sí. El que es trufero le gusta la trufa en todo, eso sí es verdad. Otra opción es acompañarla no solamente con cachú, no solamente con el Pikachu que se ha hecho tan famoso. También podemos utilizar mayonesa, podemos hacer un alioli. Recordemos que el alioli es una mayonesa a base de ajo. O la puedo hacer desde cero, eso es facilísimo, un alioli con huevo, aceite, sal y un toquecito de limón en una licuadora. La hacen de una vez, o pueden tomar una mayonesa, le agregan un toque de ajo, le pueden poner un toque de paprika y hacen una salsa diferente. Le pueden poner pesto a las papas fritas, pesto y bastante queso parmesano por encima. Eso es delicioso, porque yo tengo lo crujiente, la delicia de la salsa. Le pueden poner tomates confitados. O sea, es ponerse creativo con las papas fritas. De eso es lo que le quiero dejar. Las papas fritas no es el típico plato del niño con sal y cachú. Es como recordarles la grandeza de las papas, de una papa frita bien hecha, de que no necesariamente tiene que ser frita, la puedo hacer en la air fryer. Y lo grande de todo eso es que allá en Francia, en los estadios, se come papas fritas. Es muy usual. Señor. Se come bastante papas fritas. Yo me puse a investigar qué comían en los estadios de Francia. Me dio curiosidad. Es un país de tanta gastronomía, de alta gastronomía. Yo dije, ¿qué comerán en el estadio? Pues sí, comen hot dog, comen pizzas, comen papas fritas. Pero en todos los casos noté que lo elevan. Las papas fritas vi que las servían con queso, con pestos, con salsas diferentes, con mayonesa, con alioli. Los hot dog por igual, vi que tenían en diferentes tipos, no la tradicional que conocemos, de toppings por encima, no lo tradicional. Entonces, ellos hacen sí comida sencilla, pero lo que quiero que le quede, a veces la comida es muy sencilla, pero si yo le doy toques de altura, yo le elevo. Un plato tan sencillo como unas papas fritas, yo le pongo, como dijo Karina, señores, trufa fresca. ¿Al trufa, trufero?
0: Qué cosa más rica. Eso, mira, Francisco dice que sí es cierto que hay que secar la humedad de las papas antes de meterlas al horno.
1: Sí, eso es correcto. Miren, en ambos casos, no importa la cocción que vayan a hacer, yo les recomiendo que luego que las corten, que la pongan por lo menos 30 minutos en agua fría, ideal. Y si quieren, a esa agua, hay gente que la saboriza con sal, con ajo, porque así la papa lo absorbe. Si la van a freír, es sumamente importante que la sequen súper bien, porque recuerden que cuando agrego el agua en el aceite, puede salpicar. En el horno, lo que me va a pasar es que si las dejo húmeda, me crea mucha humedad en el horno. La cocción se va a alargar y puede que no les queden tan crujientes. Entonces, sí es bueno ponerla en agua, agua fría ideal, pero sí la debemos secar bien antes de la última cocción, que es la que le va a dar ya ese toque crujiente.
0: Oiga bien, Fior Javier dice que está en Colombia, que disfrutó el juego de Argentina y que sufrió la pérdida de Colombia. Yo creo que sí, que toda América.
1: Yo creo que todo el mundo lo lamentó muchísimo, que Colombia no está ya con nosotros. Hoy le tenía, de hecho, un plato bien chévere colombiano, pero decidirme por Francia, porque ya Colombia es historia.
0: Sí, bueno, pero jugó muy bien, Yo creo que se fueron con la cabeza en alto, y a todos nuestros hermanos colombianos y que viven en la República Dominicana, todos estábamos apoyando a Colombia.
1: Ay, sí.
0: Jugó un partido extraordinario. Yo terminó el partido y yo dije, merecían ganar, pero sí, así es el fútbol.
1: Estoy de acuerdo, así creo es. Que merecían ganar, y el fútbol es así. No, tú puedes tener la estadística más alta de control del balón, de pases, de todo. Al final, el que tiene la efectividad, como en la vida, es el que avanza.
0: Sí, señor. Muchísimas gracias, Dede. ¿Qué hay por allá para estos juegos, estos partidos, el mundial en casa, Dede?
1: Tenemos crepe allá, que mañana le voy a traer la receta y vamos a hablar de los crepes.
2: Ay. Yo dije, wow, vamos a comer crepes.
1: Mañana comemos crepes, no
2: de
1: se preocupe.
2: De hecho, yo conozco, he comido los crepes de allá de casa, Dede, y doy...
1: Da fe.
2: Y testimonio de que son riquísimos.
1: Vayan y prueben sus crepes entre hoy y mañana. Y después también.
0: Claro, ¿por qué no? ¿Por qué no? Bueno, pues muchísimas gracias, Dede. Y recuerden que pueden conseguir cualquier información de Casa Dede a través de la cuenta que es @casaddrd. Allá pueden ver los partidos. Dede está haciendo que cada juego tenga, digamos, que la particularidad de los países que van a estar compitiendo. Ella es fanática del fútbol y punto, aunque es hincha de Argentina, es bueno decirlo. Y
1: lo
0: sé. Pueden seguir a Dede a través de su cuenta personal, que es Chef DDRD. Amiga, muchas gracias.
1: Bye.
0: Un abrazo. 9:22 de la mañana. Está aquí La Sobremesa.

0: Que se fue, ¿qué? 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

0: 9:29 de la mañana. Gracias miles por acompañarnos. Gracias miles por dejarnos acompañarles a ustedes. Beban agua mineral natural. Adiós.
1: Adiós a Henry, Francisco, a quién más tengo por ahí, a nuestra querida Rosa y a todos los que siempre están en sintonía con nosotros. Un beso grande. Mañana nos encontramos en este mismo dial 91.3 y recuerden que tenemos nuestro podcast. Cualquier cosa que no haya podido escuchar, estamos ahí en todas las plataformas como Matutino 91. Chao, chao.
2: Así es, nos encontramos mañana nueva vez a partir de las 6:30 de la mañana por aquí en el Matutino de la 91. Bye, bye.

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1: El comentarista y coordinador del Sol de la Mañana, Julio Martínez Pozo, consideró que si el gobierno adopta una postura chantajeable o muestra debilidad frente a las presiones sociales, el escenario nacional podría tornarse más complejo debido a que se pierde la gobernabilidad, al señalar que actualmente existen múltiples factores de inconformidad para protestar.
2: Mostrarse primero como un gobierno que escucha, que está siempre dispuesto al diálogo, pero tampoco a decidirse como un gobierno debilucho que a cualquiera que vocee, que vocifere, se va a reaccionar, porque entonces se acabó la gobernabilidad. Es decir, escuchar, mostrar esa capacidad de diálogo, pero con racionalidad.
1: En otro orden, un ciclón intenso puede generar pérdidas humanas, daños económicos y afectar infraestructuras claves del país. Ante la temporada de huracanes, César Rodríguez advierte que República Dominicana debe fortalecer la prevención y la planificación para reducir los impactos. Catherine Castillo conversó con el experto.
3: Indicó que una adecuada planificación del territorio y el cumplimiento de las normas de construcción son esenciales para reducir la exposición de las comunidades a este tipo de eventos.
4: ¿Cómo estamos construyendo y dónde estamos construyendo? ¿Sí? Creo que parte de lo que hacemos o que debemos hacer es uno seleccionar muy bien los sitios donde vamos a construir. Nos pasa tanto en comunidades cuando pensamos en poblaciones que están construyendo sus viviendas, que no sabemos escoger el mejor sitio, ¿sí? O no somos conscientes. Y ahí debería ir muy acompañado también de la regulación, en ese sentido de no permitir construcciones cerca a los ríos o en zonas de alta inundación.
1: En otra información, la activista y dirigente de Opción Democrática, Natalia Mármol, manifestó este miércoles en el matutino por la 91 su esperanza de que los legisladores tomen en cuenta los planteamientos sobre el nuevo Código Penal. Finalmente, en los deportes, Shohei Ohtani conectó el jonrón número 300 de su carrera, pero no fue suficiente y los Dodgers cayeron ante Colorado, que remontaron para imponerse 4-3. Para más información, visite rccnoticias.com.do, tu periódico digital.
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6: Son las 10.
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0: Son las 11.
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1: Representantes de la Junta de Vecinos de Corales del Sur denunciaron a RCC Noticias la apertura de una estación de combustibles nativa ubicada en la intersección de las avenidas Charles de Gaulle y Las Américas en Santo Domingo Este, la cual operaba sin contar con los permisos correspondientes.
2: Vinimos a denunciar que la estación de combustible nativa en los Corales del Sur decidió abrir sus puertas a pesar de estar ilegal, sin tener ni permiso de construcción ni tener permiso de operación.
1: Por otra parte, el Colegio Médico Dominicano calificó como exitoso el paro nacional de 24 horas realizado este miércoles en hospitales públicos, luego de que el médico arrestado por mala práctica médica obtuviera su libertad bajo el pago de una garantía económica. En tanto, residente demandó al WhatsApp de RCC Noticias el saneamiento de una cañada en la calle Los Coordinadores del barrio La Cabilla, en el sector de Sabana Perdida, Santo Domingo Norte. Recuerda que también puedes realizar tus denuncias a través del WhatsApp 809-762-5555. En las internacionales, el gobierno de Venezuela calificó este miércoles a los países que mantienen activos venezolanos congelados en el extranjero que autorice su liberación para designarlos a las labores de recuperación tras los dos terremotos ocurridos el mes pasado, una tragedia que ha dejado al menos 3.600 muertos y una amplia devastación en varias regiones del país. Finalmente, el secretario general de la OTAN, Mark Rutte, aseguró que la cumbre de la OTAN celebrada en Ankara fue tremendamente exitosa y que en ella se respiró gran sentido de unidad y se reconoció el liderazgo del presidente de Estados Unidos, Donald Trump, que fue a la cita lanzando críticas contra los aliados. 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

0: Buenas, buenas, bienvenidos sean todos ustedes a 12 y 2. Esta canción que estamos escuchando es Photograph de Ringo Starr, quien está de cumpleaños hoy. Así que si usted cumple años en el día de hoy, 8 de julio, está cumpliendo años el mismo día de esta superestrella del rock and roll, que nació en el año 1940, un día como hoy. Es uno de los bateristas más famosos de la historia y cada año invita a celebrar su cumpleaños haciendo el gesto de la paz, diciendo Peace and Love al mediodía. Así que bueno, con esto comenzamos hoy aquí nuestro programa, y es su programa también, por supuesto. Sepan que ustedes, si quieren escucharnos fuera de su vehículo, si usted está ahora mismo oyéndonos por casualidad, porque está en el carro y está en el medio de los tapones, en el medio del calor, etcétera, etcétera, etcétera, puede seguir sintonizando el programa a través de nuestra aplicación, que puede usted bajar desde Google Play o desde el App Store de Apple. Y también estamos en YouTube, si usted quiere ver la cabina. Básicamente usted no va a ver a nosotros dos sentado y el contenido del programa, porque aquí no hacemos mucho show y mucha película para que usted...
1: Moda no. Sorpresas a veces.
0: Bueno, digamos así, pero eso es un mal día, un mal día. Nada, queríamos... ¿qué dice usted? Ah, no. Si se desaparece mi brownie, ahí bobo, claro está. Bueno, nada, quería comenzar el programa de hoy porque queríamos integrar algunas cositas así. Siento que la 91 tiene ese espíritu siempre de poner música de la buena, de verdad. Y pues traer esas fechas importantes. Entonces vamos a dejarla caer así, aunque no se oigan las canciones completas, que sería lo que a mí me gustaría, pero por lo menos podemos hablar de esas efemérides importantes dentro del mundo de la música. Hola, Dominique, ¿cómo estás?
1: Muy buenas tardes, ¿cómo están todos?
0: Bueno, estamos bien, yo estoy bien aquí. Dari dice que bien, aunque se fue la luz en su casa a las 5 de la tarde y llegó a las 6 de la mañana del día de hoy.
1: Wow.
0: Pero no son apagones,
1: habrá sido una avería.
0: Celso Marrancini dice que no son apagones, que son sobrecarga, o sea, por tu casa están sobrecargando mucho.
1: Ayer se fue mi casa dos veces, sí. Duró poco, qué sé yo, media hora, 45 minutos sin luz y regresó. Bueno, ayer estuvimos compartiendo de Viloria, la periodista, como a nivel de luz, por ejemplo, creo que casi un 15% ha disminuido la calidad en el suministro
0: en el
1: de la
0: servicio.
1: Energía eléctrica. Ahora en verano va a ser mucho mayor, obviamente, porque sabemos que tenemos una sobrecarga, hay claro. Mucho calor, y también porque tenemos un tema con el petróleo. El coste del petróleo. Pero nada, señores, ayer disfrutamos a las 8 en punto de la noche. El cacerolazo duró por mi casa como 45 minutos.
0: ¿Tanto?
1: Yo decía, pero ¿será que tiene un error en los teléfonos, la gente en el horario? Porque a las 8:45 todavía había gente tocando el cacerolazo y mi hija, mami, pero ¿y cuánto que va a durar? Y yo toqué mi casa. Yo decía, pero espérate, como, y mami, y Gaya buscando, oye, y yo, espérate, more, que ya vamos a dañar una. Pero bueno, dañar una, no la dañemos todas.
0: Te diré que nosotros nos encontramos porque esas son las cosas que tienen las redes sociales, etcétera,
1: presidente.
0: Etcétera. Con un post de nuestro querido señor presidente Luis Abinader, ¿qué dice así?
1: Abinader, en este caso, porque lo arruinaron con este post.
0: Bueno, acabo de escuchar el más bello concierto musical de los últimos tiempos, el Cacerolazo, por la Orquesta Sinfónica Popular del Pueblo Dominicano, que toca sus sofisticados instrumentos para la defensa de la democracia dominicana. ¡Viva la República Dominicana! ¡Ojo!
1: Retuídele, en
0: el 2020.
1: Dele retuí, presidente, porque le pega.
0: Claro. Claro, puede refrescar ese mensaje ahora y decir, ¿verdad? Lo injusto que estamos siendo el pueblo dominicano por tocarle las cacerolazos a usted. No estamos defendiendo la democracia, estamos molestándole al desarrollo de un buen gobierno como el suyo. Muy mal gobierno. Muy mal gobierno.
1: Que él como presidente puede hacer un mea culpa, decir, hemos metido par de patas, ¿verdad? Porque es que la gente no puede, yo creo que él lo enaltecería, decir, señores, nos hemos equivocado en algunas cosas, en otras cosas, gracias a Dios, no. Hemos tenido suerte divina de que no la hemos metido. O sea, pueden reconocer algunas cosas, paliza. También pueden reconocer, no sé.
0: ¡Un abuso! ¡Es un abuso! ¡Un abuso! No me digas, ¿y ahora no es un abuso, papo?
1: No, porque a él no se le va la luz.
0: No, claro,
1: estoy
0: no.
1: Y al presidente tampoco. Esa red.
0: Ay, Dios mío.
1: De el que vive por la casa del presidente, paliza, toda esa gente es el
0: está querido esa zona.
1: No, mi amor, la gente desea. Es más, la plusvalía de ahí es impresionante.
0: Pero eso es por unos años, después cambia eso.
1: No sabemos si él se mude, porque igual que pasa con el presidente Medina, el Leonel, yo no creo que en esas zonas, por consideración a un mandatario, no le tumben la luz. Tú sabes cómo es, more.
0: Pero entonces, ¿qué? ¿No se sobrecarga por ahí?
1: No.
0: Ok.
1: Hay planta de emergencia.
0: Ok. Bueno, ya basta de ironías, Dominique, por favor.
1: No, pero yo no sé. Okay. Yo no estoy usando, yo estoy dando información. ¿Me equivoco o no?
0: No, usted no se equivoca. Yo solamente digo.
1: ¿Qué? Yo tengo con mucho cabello.
0: Mi hermana, déjese lo moño, por Dios. No se toque lo moño. Ahorita viene ahí yo y a Jane para acá.
1: Me lo lavo diario. Yo creo que eso me está estimulando porque. Mira.
0: Hay que lavarse lo diario, mi amor, con este calor.
1: Yo tengo.
0: G.I. Jane, cálmate. 8 de julio, 12 y 15. Estamos aquí en 12. G.I. Jane. ¿Quién es? ¿Tú no te acuerdas de G.I. Jane?
1: Ah, la de
0: Demi Moore. No. G.I. Jane es la película de Demi Moore donde ella se afeitó la cabeza.
1: Sí, donde ella.
0: Y tú eres una exagerada. Yo te conozco que si viene entonces después. con pásame la dos ahí, le dice el tipo.
1: Sí, no, la una y media.
0: Dios mío. Bueno, vamos a comenzar nuestro programa de hoy ya oficialmente con nuestra frase del día de manera positiva. Vamos a tratar de que se mantenga así, aunque en el medio van a estar las informaciones, o sea que no tenemos de otra. Dice así: sanarte a ti mismo está conectado con sanar a los demás. Esta es una frase de Yoko Ono que creo que, bueno, ella, diantre, o sea, el cumpleaños de Ringo Starr y yo doy una frase de Yoko Ono después. Pero nada, o sea.
1: Ellas llevaron muy bien.
0: Ese grupo se separó por ella, de que está claro. Sí, sí, bueno, pero ¿qué vamos a hacer? Bueno, cuando trabajamos en nuestro crecimiento personal, aprendemos a relacionarnos con más empatía, con más paciencia, con más comprensión. Una persona que sana sus heridas, transmite paz, inspira con su ejemplo y crea un impacto positivo en quienes los rodean o quienes los rodean. Al final, cuidar de nosotros mismos también es una forma de contribuir al bienestar de los demás. Y entonces el pequeño consejo de tránsito del día, cuando usted va a doblar a la izquierda, póngase en el carril de la izquierda. Si usted está en el de la derecha, usted no debe doblar. Sí, ponga la direccional también. Pero no sea tan animal.
1: Direccional es una palanca que está a mano izquierda y abajo.
0: Si usted va para la izquierda, se le da hacia abajo.
1: Por favor.
0: Ahí está. Okay. Pues muchas gracias.
1: Esa palanca ya está casi pensándose ver si se quita.
0: El mensaje fue para una persona que estaba delante de mí ahorita en la Rafael Augusto Sánchez, doblando para la Tiradente. Y el que estaba en el carril de la derecha, que tiene todo el derecho de seguir derecho hacia adelante, no tiene que doblar obligatoriamente, pues se encontraron los dos ahí, casi chocan y entonces se perdió la oportunidad de doblar en el semáforo por la discusión que hubo y nada, pues eso. Vamos a comenzar entonces con las informaciones, se las damos primero, adelante.
1: Ay sí, bueno, mis queridos, comenzamos con las informaciones aquí en 12 y 2 y continúa la controversia entre el alcalde de la ciudad de Panamá, Mayer Mizrachi, y el dirigente venezolano Diosdado Cabello. Mayer aseguró que colocó dispositivos GPS a una ayuda humanitaria enviada a Venezuela y afirmó que esta nunca llegó al destino. Cabello rechazó las acusaciones calificando al alcalde de miserable y cuestionando tanto sus declaraciones como su historial judicial. Es que, mi amor, Cabello, usted tiene que saber, ¿verdad? Que
0: mira,
1: cualquiera lo haría para saber si realmente...
0: Oye.
2: Las vulgares... miserables declaraciones del alcalde de Panamá, que le puso un GPS a la ayuda humanitaria. Qué miserable, ¿no? Es miserable.
0: No, miserable no.
1: Para chequear dónde está.
2: Bueno, todo ladrón sueña que lo están robando.
0: Oye. Entonces, o sea, le dijo ladrón al tipo que está mandando ayuda humanitaria.
2: Un preso denunciado por fraude. Ese que es alcalde de Panamá. Entonces cree que aquí en Venezuela nosotros nos vamos a robar la ayuda que es del pueblo, por Dios, qué miserable. Ahora, ¿quiénes están detrás de todo eso? Los odiadores de Venezuela.
0: ¿Y por qué entonces eso que él envió fue a otro lugar? ¿Por qué? Es lo que yo pregunto.
1: Qué desafortunada.
0: Ese señor, yo no sé de verdad. O sea, hay un trabajo incompleto. Hubo un trabajo incompleto ahí cuando se llevaron a...
1: Lo que pasa es que todavía ellos están con la mente de la dictadura. En alguna forma... piensan que con ese discurso convencen a la gente y no es así. La arrogancia muchas veces hace que partidos políticos caigan en desgracia, lamentablemente, y lamentablemente sucede y ha sucedido en República Dominicana en diferentes contextos que un político hace de algún partido político de cabeza hace algún desafortunadísimo comentario en un momento premium, vamos a decir así, del país y crea un rechazo colectivo. Uh-huh. Eso lo vivimos aquí en República Dominicana con el caso de la Junta Central y las elecciones cuando Abinader era candidato, su primera candidatura, y Temístocles Montás, que en ese momento era el presidente interino, se armó un lío ahí y sus palabras y su discurso, y entre otras personas más, fueron muy desacertadas, trayendo una sensación de mucha arrogancia, petulencia y soberbia de parte del PLD, que quizás no era colectiva, pero sí lo manifestaban sus cabezas y evidentemente generó un rechazo que los llevó a una tragedia política de su partido bastante prolongada. Y el mismo presidente Medina reconoció esta arrogancia y llamó a la militancia, pues, a hacer esa observación de decir, bueno, tenemos que nosotros, ¿verdad?, tomarnos este tiempo que vamos a estar fuera del poder para nosotros revisarnos. Y sí lo han hecho, gracias a Dios. El Ministerio de Agricultura avanza, Memo, con el programa Abriendo Caminos,
0: mediante el cual intervienen más de 300 kilómetros de caminos interparcelarios en varias provincias del país. Los trabajos incluyen nivelación de vías, relleno de puntos críticos y mejoras en los drenajes para facilitar el acceso a las fincas. Según el ministro Francisco Olivero Espaillat, el objetivo es reducir los costos de transporte, disminuir las pérdidas de cosecha y fortalecer la productividad del sector agropecuario, beneficiando a miles de productores. A ver si podemos también tener abriendo camino en la capital.
1: Que cambien el suplidor, por favor, que tapa los baches en la Topita Duerte.
0: No.
1: Que no sea ese, por favor.
0: Por eso te digo, vamos a ver. A lo mejor abriendo camino resulta ser mejor que obra pública.
1: No, porque parece que el contratista que tienen obras públicas para en la Autopista Duarte, hay que mandarlo a que haga otra cosa. Hay que cambiar el suplidor. Porque es malo.
0: Definitivamente. Seguimos.
1: Es malo, bueno, a mí, con un toque no prende. Un video grabado en el llamado Mercado Semanal de Esposas, en China.
0: Ya, yo lo vi.
1: Se ha hecho viral al mostrar una mujer de más de 30 años llorando porque, a pesar de tener un buen empleo, altos ingresos, asegura que nadie la considera como una opción de casarse. A mí me pareció tan triste este tipo de realidades que viven países asiáticos donde la mujer es denigrada por su edad, ya que es considerado una mujer, vamos a decir así, que no está apta para un matrimonio por el tema de los hijos, por el tema del hogar, y los hombres la prefieren más jovencitas. En la cultura china aún persiste ese término, mujeres sobrantes, para referirse a quienes permanecen solteras después de los 27 años.
0: Pero oye, que compre un ticket.
1: El caso llama la atención sobre los estigmas sociales y la presión que enfrentan muchas mujeres independientes. Mi amor, coge para acá y aprende español.
0: Oye, pero no,
1: y es más. Tú consigues marido en 2 meses.
0: Mi amor, ¿en cuánto? ¿En medio? Pero llegando al aeropuerto,
1: búsqueme,
0: mi amor.
1: Búsqueme el Instagram de esa mujer,
0: llegando al aeropuerto, hay que ver qué tan exigente es ella. No, pero aquí ella, se le hace una fila ella, fácilmente.
1: Y más con un buen mozo de todo alto.
0: Oye, una profesional. Una profesional.
1: Entonces, si yo voy allá,
0: porque
1: si
0: tiene
1: yo voy
0: más
1: allá,
0: de 30.
1: Me tiran piedra, porque...
0: No, pero ¿y qué es esto? Por Dios, pero ella está locura. Yo quiero que tú veas el video y ella estaba
1: molesta.
0: La pobre con un dolor en el alma por eso, pero que ella tiene que mirar para otros lados. ¿Por qué? ¿Cuál es el problema?
1: Ponte a pensar. Una mujer a los 27 años que ya tenga la presión de tener que estar casada y tener hijos, ¿qué vida profesional puede desarrollar? Está sometida a tener que subyugarse, a ser esposa y a ser ama de casa o tener un trabajo promedio, porque entre casada y muchacho, un país como ese, es difícil tú poderte desarrollar. Entonces, por eso es que es un país que quiere empleados esclavos.
0: Y bueno, hoy yo vi un video de un muchacho que dijo, yo no soy Buda ni soy Cristo, yo no perdono. Así que, exacto.
1: ¿Qué dijo?
0: No, dijo él, yo no perdono. O sea, todo lo que respire y camine, él... Exactamente. Entonces,
1: no voy a
0: seguir repitiendo más el contexto del video porque ya no me ayude. Pero yo creo que el que sabe terrorista. Sabe. No, mi amor. No. Lo que él dice es que con el asunto de las féminas y eso. Okay, sí, no. Entonces, joven, mire hacia otro lado. Ya. Un estudio internacional advierte que niños y adolescentes siguen consumiendo pocas frutas, verduras, legumbres y frutos secos mientras aumenta la ingesta de alimentos ultra procesados. En República Dominicana, una encuesta nacional reveló que casi 63% de los estudiantes consume con frecuencia este tipo de productos. Especialistas alertan que estos hábitos están relacionados con mayor riesgo de sobrepeso, obesidad, alergias y otras enfermedades, por lo que insisten en reforzar la educación alimentaria desde edades tempranas. Yo sé, ustedes padres, que es más fácil una fundita de lo que sea a usted ponerse a prepararle esas loncheras que son, tú sabes, a veces un poco más trabajosas, porque tú tienes que pelar una fruta, tú tienes que cortarle la frutica al niño. Estoy hablando de un niño chiquito, ok.
1: Pero no ayuda el mercado.
0: No se deje llevar por esa facilidad, porque eso le está criando a usted, claro, el muchacho con maña.
1: Miren, usted va a un supermercado y cuando usted va a pagar esos estantes, todo es chocolate, funditas, comida, papitas, comida chatarra, para que en esos minutos que estás fijo, si estás con el niño, te tientes a comprar. Vas a un hospital, a una clínica, al área de la cafetería, y es horripilante. O sea, es una cosa que tú dices, pero está bien que tú, bueno, yo te puedo aceptar que tú tengas comida chatarra, porque nada, pero tengo opciones, o sea, que el 90% de tus opciones sean saludables.
0: Porque, y tú sabes que es algo que me llama
1: no
0: mucho la atención.
1: Entonces, el problema está, y a veces ves influencers de salud que por ganarse 3 pesos con un producto te venden algo que tiene colorante, que tiene disparates, que tú sabes que no es saludable, pero el mercado hay que venderlo. Entonces, nosotros estamos promoviendo, obviamente, una salud a nuestros hijos que va a ir mal, pero usted que va al supermercado. Usted es el adulto que va al supermercado. Claro. Entonces vaya al supermercado.
0: No, y se le complace un día.
1: Claro.
0: Un día.
1: Pero complácelo en la calle. Entiendo, o sea, pero no lo lleves a la casa, cosa que es porque el muchacho, tú saliste, se quedó con la muchacha en la casa y el muchacho tiene hambre y va a ir a la despensa a buscar lo que encuentre. Y si encuentra la papita, si encuentra la dona, si encuentra lo disparatico, ¿qué va a hacer, muchacho?
0: Lo va a comer. Ahí está, Isela. Y bueno, un gobierno español reaccionó con calma a las declaraciones del presidente de Estados Unidos, Donald Trump, quien calificó a España como una causa perdida y planteó romper relaciones comerciales.
1: Oye, eso, desde Madrid señalaron que mantienen una relación sólida con los Estados Unidos en los ámbitos social, cultural y económico, recordando que los asuntos comerciales se gestionan a través de la Unión Europea. La respuesta busca transmitir estabilidad pese al tono de las declaraciones.
0: ¿Qué te digo, vaya? Una artista urbana dominicana, hemos hablado de ella todos estos días, estoy hablando de Meli Mel, ha defendido públicamente su respaldo a los cacerolazos y otras manifestaciones ciudadanas. La cantante anunció que participará en una actividad frente al Tribunal Constitucional para apoyar el depósito de un documento en defensa de la libertad de expresión. Además, explicó que considera los cacerolazos una herramienta para motivar una mayor participación de la ciudadanía en los asuntos públicos y respondió a quienes han criticado su postura. Creo que fue el lápiz consciente. Que él dijo que habían otras cosas que hacer, que a él no le gustaba lo del cacerolazo. A través de un mensaje dirigido a sus seguidores, la cantante anunció que estará presente el próximo 9 de julio a las 3 de la tarde frente a la Plaza de la Bandera en el Tribunal Constitucional para respaldar el depósito de un documento que, según explicó, busca defender el derecho a la libertad de expresión.
1: Mira, a mí me merece mucho respeto Meli Mel. Para mí es una

0: Un poquito, vamos a decir así, como cuando la gente le dice unos comentarios elitistas.
1: Bueno, lo que él dijo fue exactamente que eso solamente es bulla y que todos los que hacen eso son borregos que no tienen pensamientos propios.
0: Entonces es un descalificativo, es un, para mí, un comentario ignorante. Al revés, él está hablándose a sí mismo y uno tiene que tener mucho cuidado.
1: ¿Por qué descalificar la opción?
0: No, claro, usted puede no estar de acuerdo, no lo haga, pero no opine.
1: Exacto.
0: No opine porque hay razones de más sobra para quejarse, y si usted no se queja, pues yo lo felicito, que le vaya bien, pero no lo suene mucho.
1: No le espante.
0: Para que no comiencen a pedirle pretado, porque la cosa está dura.
1: Seguimos.
0: A ver si él preta el 5. El crecimiento del turismo es solitario. El crecimiento del turismo en solitario ha abierto un nuevo debate sobre parejas, entre parejas. Kathy Williams, una bloguera de viajes estadounidense, asegura que seguir viajando sola, incluso después de casarse, ha fortalecido su relación porque le permite mantener su independencia. Yo siempre he dicho, no se meta al matrimonio ajeno porque cada quien establece cómo son sus reglas. Mientras algunos consideran que vacacionar por separado es una señal de problemas, terapéuticamente la pareja afirma que no existe una regla universal. Viajar solo no fortalece ni debilita una relación por sí mismo, sino que refleja la calidad de la comunicación. Cada quien con su cuento.
1: Cada quien.
0: Porque seguro ya harán su viajecito anual juntos, no es que no.
1: Habrá que ver. Bueno, dos ondas tropicales y una vaguada incidirán en las próximas 24 a 36 horas en República Dominicana con fuertes precipitaciones, ráfagas de viento, descargas eléctricas y alguna que otra granizada por ahí. Estos fenómenos también aumentarán el potencial de inundaciones repentinas hoy y mañana. En las últimas horas han disminuido las partículas de la nube sahariana número 8. Esto permitirá la activación de la vaguada por las temperaturas calurosas en la región caribeña. Desde el mediodía aumentarán la nubosidad y la producción de lluvias en gran parte del país por la cercanía de la onda tropical 24. Para esta tarde se esperan aguaceros significativos con descargas eléctricas y ráfagas de viento. Algunas inundaciones repentinas podrían desarrollarse en el sur, sureste, noreste, cordillera central y zona fronteriza. Mañana jueves continuaremos bajo los efectos de la vaguada, los remanentes de la onda 24 y la llegada de la onda 26. Todo esto incrementará los aguaceros en gran parte del país, aumentando el potencial de inundaciones urbanas y ráfagas de viento significativas. Sentiremos una leve reducción de las temperaturas debido a las precipitaciones y la influencia de los fenómenos atmosféricos. En la noche todavía permanecerán algunas lluvias con descargas eléctricas en varias provincias. Deje su paraguas en el carro a mano.
0: Ay, sí, yo me lo dejé embonado. Anda la porra. Ayer hubo una muestra médica de agua.
1: No, por casa llovió bastante. Sí.
0: En mi casa hubo como un allante y hubo unos truenos y relámpagos y yo me emocioné.
1: Y el piso lleno de baba.
0: ¿Eh?
1: Ah, no, que el perro mío cuando comienza a tronar y eso se asusta y entonces comienza a babosear.
0: Ay, yo no. Mi perro
1: hay
0: sí
1: que andar
0: se
1: con
0: asusta.
1: Un paraguas y un suave.
0: Sí. Ay, pobrecito. A mí me fascina.
1: No, yo ya lo sabemos.
0: Me emociona. Este fin de semana en Bonao estaba lloviendo, tronando y demás, y yo me paré ahí, me senté en mi balcón a mirar porque veo la montaña perfecta así y veía como caían esos rayos. No, de verdad, y veía esos rayos caer y yo, wow. Entonces no quería grabarlo porque me hacía perder tiempo en la mirada, va, y no lo miraba. Ay, oye, qué belleza. Es de verdad que me emociona. ¿Tú sabes dónde se ven lindo? Que tú lo ves así como in front of you. En Palmar de Ocoa.
1: ¿Cómo? ¿Dónde no lo ves?
0: In front of me.
1: Oh, pero...
0: O sea, enfrente de ti, enfrente de
1: el,
0: mí.
1: ¿El qué?
0: Los relámpagos y los truenos.
1: O sea, ¿tú parada dónde? En el muelle, por ejemplo.
0: Ajá.
1: Eso es fresco, ¿sabes?
0: ¿Eh? No, pero estoy en el muelle.
1: Con rayos cayendo y uno, no, y uno
0: lejos,
1: mirando. ¡Ay, qué bello se ve!
0: Yo tenía, gracias a Dios, mi chancleta Crocs. Plásticas.
1: Se resolvió tu vida.
0: Se resolvió. Ay, pero eso es más lindo. Yo las veía así.
1: Mira, los Crocs son anticonceptivos. No tengo más nada que decirte.
0: ¿Cómo así?
1: Desde Ankara, el presidente de Estados Unidos, Donald Trump, advirtió este miércoles
0: todos
1: que las fuerzas estadounidenses.
0: ¿Qué quiere decir eso?
1: Okay, no hay que pensarlo mucho.
0: Okay.
1: El presidente Donald Trump advirtió este miércoles que las fuerzas estadounidenses atacarán de nuevo a Irán esta noche, horas ay, después Dios de haber anunciado el fin de alto al fuego. Uh-huh. Esta noche les vamos a dar duro, dijo. Declaró antes de una entrevista con el presidente presidente ucraniano Zelensky, al margen de la cumbre de la OTAN en Turquía. Violan el acuerdo cada día, aseguró Trump. Estados Unidos va a golpear duro e Irán, a Irán esta noche, advirtió este miércoles el presidente Donald Trump al dar por terminada la tregua desde que se reavivaran los enfrentamientos

0: entre ambos países en el Golfo y estratégico estrecho de Hormuz. O sea que bueno.
1: Bueno, ya hubo un tema porque dicen que los buques, que uno atentó contra el otro, que no lo dejaron pasar, que tú sabes, comienzan los roces. Yo lamento tanto eso porque cada discusioncita que tienen por allá afecta enormemente Latinoamérica.
0: El mundo entero. Uh-huh. El mundo entero.
1: Y eso, que señores, Europa y Asia está viviendo una ola de calor importante, uh-huh, y una escasez de petróleo es, no me quiero imaginar. Bueno, las autoridades de la Universidad Autónoma de Santo Domingo, la UAS, pidieron hoy excusas por el mal estado de la bandera dominicana que ondea en su sede de la capital. Rosalía Sosa, vicerrectora de extensión de la institución, dijo que el mal estado de la bandera es provocado por el viento. Los fuertes vientos provocan y se deteriore y se rompa. Y nadie la veía y la pudo cambiar. Así lo expresó la funcionaria. Agregó que actualmente nos encontramos en proceso de adquirir nuevas banderas para sustituirlas a mayor brevedad posible. Agradece la comprensión. Responde así el publicado del periódico El Nacional, porque obviamente se expresa el deterioro de la bandera destruida, que parece que pasan días y días y meses y nadie se da cuenta de eso. Este proceso debe preferiblemente ser coordinado por, obviamente, efemérides patrias, sobre todo porque es una institución
0: claro, una institución estatal. Pública. El Colegio Médico Dominicano expresó este miércoles su respaldo a los reclamos de las clínicas privadas en el conflicto con las administradoras de riesgos de salud y propuso abrir un diálogo con la Asociación Nacional de Clínicas Privadas, que hoy decidirá si suspende servicios afiliados. El presidente del Colegio Médico, Luis Peña Núñez, informó que el gremio enviará una comunicación formal a Andeclib para coordinar acciones conjuntas en medio de un escenario de tensiones por las tarifas que reciben los centros de salud. La postura del CMD se produce el mismo día en que más de 130 clínicas evalúan la Asamblea Nacional una posible paralización tras denunciar que los ajustes presupuestarios propuestos por las ARS de un hasta 8% fraccionado no compensan el aumento de costos operativos. Andeclip ha advertido que las clínicas enfrentan incrementos sostenidos en gastos como nómina, energía eléctrica, insumos médicos, medicamentos y seguridad social, sin que estos se reflejen en las tarifas pagadas por las aseguradoras. Además, el gremio señala que algunas propuestas de aumento no incluyen servicios clave como habitaciones y laboratorios y que existe una deuda acumulada en la indexación de tarifas respecto a lo establecido en la Ley 87-01. En ese sentido, Peña Núñez sostuvo que la situación de las clínicas impacta directamente a los médicos y esto, bueno, agravará ahora porque ya todo el mundo está ahora atento a su sueldo y a lo que le están quitando de más.
1: Mire, y esto que el tema de las protestas que ahora mismo se están llevando a cabo, sobre todo con Melimel, Somos Pueblo y demás, que son los que están movilizando, está más enfocado con la ley Mordaza. Obviamente hay un deadline, hay una fecha límite, agosto, para hacer los ajustes. Pero también, señores, tenemos el tema de las nuevas imposiciones que afectan enormemente el bolsillo de las personas y que a partir de ya, de este transcurrir de este mes y lo que viene, vamos a comenzar a sentirlo grandemente, sobre todo con el pago de los impuestos de forma directa, las transferencias bancarias, las retenciones del 5% más a las personas de agencia libre, vamos a decir así, y muchos otros impuestos más. Y también el elevado costo, porque ya todo ha subido enormemente. Las principales asociaciones de turismo de la República Dominicana expresaron su preocupación por la forma en que se están aplicando la contribución para gestión integral de residuos sólidos en el sector turístico, al considerar que el esquema actual no reconoce la naturaleza de intermediación de las agencias de viajes, tour operadores, mayoristas turísticos y empresas de servicios vinculadas a la actividad. La posición fue fijada durante una rueda de prensa conjunta por Adotur, Adivid, Apetur, Asoture, donde el presidente de Adotur, Vladimir Monegro, fungió como vocero, acompañado de los presidentes de demás entidades. Las entidades explicaron que las empresas turísticas intermediarias manejan altos volúmenes de facturación por cuentas de terceros, pero que operan con márgenes reducidos y no generan residuos. Mi amor, te tengo que explicar que hasta las empresas que ni siquiera facturaron tienen que pagar 3.500 pesos. O sea que no se libra ni el santo espiritista, ni el brujo, ni el fantasma que no se ve. Hasta el fantasma le van, hasta los espíritus le van a poner impuestos.
2: Bueno, pero es que yo creo que todo el mundo tiene derecho a preguntar por qué diablo yo estoy pagando algo que no estoy consumiendo.
1: Estoy totalmente de acuerdo. La lógica es que quienes producen los residuos sólidos son los que tienen que pagar. Porque, por ejemplo, Memo, tú tienes una empresa, estás en una casa alquilada, tienes un zafacón ahí. ¿Tú le pagas 600 y pico pesos a la alcaldía? Yo le pagaba cuando vivía en una casa 675 pesos mensuales por la recogida por el lugar donde yo vivía. Y la mayoría paga mucho menos. O sea, no es ese el monto. Eso varía dependiendo del sector. Pero te están dando el mismo servicio. Tú estás pagando una mensualidad. Calcula el año, ¿cuánto es eso? Estamos hablando de casi 8 mil pesos. O sea... Y anualmente, o sea, tú vas a pagar eso más el impuesto a residuos sólidos. Es muy lógico y muy matemático que es una excusa el cobro a nivel popular a que todo el mundo se le cobre una ley de residuos sólidos. Es lógico que es una necesidad que tienen imperante buscar dinero.
2: Exactamente.
1: O sea, no hay otra excusa.
2: Hasta ahí llegamos.
1: Hasta ahí llegamos.
0: La diáspora venezolana en República Dominicana informó que ha enviado más de 2 toneladas de ayuda humanitaria a las zonas afectadas por los terremotos en Venezuela gracias al apoyo del gobierno dominicano, empresas privadas, iglesias, voluntarios y ciudadanos. Las donaciones, que incluyen alimentos, medicamentos, agua, ropa e insumos médicos, son distribuidas a través de organizaciones en Venezuela para garantizar que lleguen a las comunidades más necesitadas. Además, reconocieron la labor de médicos y rescatistas dominicanos que participan en las tareas de asistencia mientras mantienen abiertos varios centros de acopio para continuar enviando ayuda a un desastre que, según la diáspora, ha dejado más de 3.000 fallecidos y miles de familias damnificadas.
1: Bueno, la Cámara de Cuentas aclaró que las debilidades e inconsistencias, ¿se acuerdan que hablamos ayer?
2: Ajá.
1: Reveladas por la auditoría realizada a la Cámara de Diputados correspondiente al periodo 2024, no se determinaron hallazgos que reflejaran desviaciones contables e incumplimientos legales de importancia relevante contenida en sus estados financieros, por lo que emitió una opinión sin salvedad. Ajá. La Cámara de Cuentas, cometiendo un error a la hora de publicar y decir irregularidades de una institución, ahora se está echando para atrás. Una de las
2: observaciones. El país del recule, diría.
1: Es que fue una llamada que le hicieron. Una de las observaciones señaladas por la Cámara de Cuentas es la contratación de proveedores sin evidencia de la aplicación de un proceso de selección, o sea, una violación, ¿verdad?, a las licitaciones, tal como lo exigen las normas dominicanas de transparencia. Cuentas explicó que el dictamen sin salvedad contenido en la página 43 del informe significa que durante el examen no se identificaron acciones que afectaran la responsabilidad de la información financiera de la Cámara de Diputados, aunque contengan observaciones de tipo procedimental o de control interno. Ok, yo le voy a hacer una pregunta. ¿Y si hay alguna evidencia donde hay observaciones de tipo procedimental o de control interno, no pueda eso dar el pie para que se investigue? A ver, porque si hay un error por un lado, usted no sabe si intencional, porque hay una...
2: Sí, ¿por qué fulano de tal hizo este trabajo sin una licitación? ¿Quién es él? ¿Quién lo puso?
1: ¿Qué pasó?
2: ¿Qué amigo, allegado, socio de quién? Porque por algo se lo dieron sin averiguar.
1: Totalmente.
2: Entonces ahí en ese tipo de cosas es que hay que concentrarse. Uh-huh. Pero sabemos que si ya dijeron eso, es porque lo que están haciendo es barriendo un poquito por encima. El Ministerio de Educación y la Asociación Dominicana de Profesores trabajan en un memorando de entendimiento para garantizar el cumplimiento del calendario y el horario escolar con el objetivo de reducir las paralizaciones de la docencia. El acuerdo incluirá protocolos para agilizar la atención de las demandas de las escuelas, establecer mecanismos que eviten las huelgas como primera respuesta a los conflictos e involucrar a las familias y estudiantes como veedores. La iniciativa forma parte de la Consulta Nacional para el Futuro de la Educación Dominicana y se espera que sea firmada antes del inicio del próximo año escolar.
1: Bueno, señores, hasta aquí.
2: Bien, hasta aquí sí esta primera parte. Vamos a una pequeña pausa. Venimos con la receta del día de hoy porque ya son las 12:43. Es casi hora de ir preparando lo que sea que uno vaya a comerse. Así que esténse atentos porque tenemos aquí cositas para ver el mundial. Entretenidos. Ya volvemos.
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0: Sí, señor, es hora de preparar ese platillo especial y continuamos en una semana de recetas inspiradas en la locura del mundial y los cuartos de final. Recetas inspiradas en la gastronomía de esas selecciones favoritas que compiten en los cuartos de final. Así que vamos a dar paso a nuestra entusiasta de la cocina y la comida, nuestra querida Gaby Lee, que está aquí con nosotros.
1: Hola, ¿cómo están?
0: Estamos bien, ¿y
1: tú? Qué bueno. Bueno, yo traje una recetita inspirada en Francia.
0: ¡Oh, muy
1: rica, fácil! Y es como algo, si tú quieres impresionar a alguien, pero al mismo tiempo es fácil, pero esa gente va a creer que tú cogiste mucha lucha haciendo esta receta. Oh, o sea que es buena. Es una tarta de manzana. Vamos a hacer. Eso es un postre muy francés. A los franceses les gusta mucho, muy común. Es facilito, se hace rapidito, o sea, lleva poca preparación y queda súper lindo y muy rico. Así que empezamos de una vez.
0: Dale. Claro que sí.
1: Con los ingredientes. Lo primero es una masa de hojaldre que ya la venden congelada en el súper. Se llama puff pastry. Y está en la parte de los congelados, por donde están los panes, las harinas, las masas congeladas.
2: Pero eso es hojaldre y o
1: como
2: eso
1: masa, se parece a la masa filo, tan junto, pero esta se llama puff pastry. Yeah. Es como una masa que está como en lascas y cuando uno la entra al horno, ella sube y crece. Y ese va a ser como la parte de abajo de nuestra tarta de manzana.
2: No hay que hacerle nada.
1: Nada.
2: Porque abrirla, otra, tú tienes que
1: abrirla,
2: que
1: descongelarla y ya hay, aquí en la receta vamos a explicar cómo la vamos a colocar, pero sí, para el uso de la receta tiene que estar ya descongelada, entonces debemos sacarla un ratico antes. Vamos a usar 3 tazas de manzanas verdes en lascas, 8 cucharadas de mantequilla, media taza de azúcar crema. Esta es una receta full plomo. Hoy no estamos en dieta, hoy no estamos nada light.
0: No,
1: esta es una
0: está
1: receta
0: bien.
1: Con
0: nadie
1: todo.
0: Dijo eso.
2: Necesitamos grasa para el estrés de
1: sí, de estos partidos. Una cucharadita de vainilla, una cucharadita de canela y una pizca de sal. Y es súper, súper sencillo. En un sartén que sea apto para horno, yo lo he hecho en un sartén de hierro fundido. Si no tienen, pues pueden saltear las manzanas en un sartén normal y pasar luego todo a un recipiente que pueda ir al horno. Entonces vamos a derretir la mantequilla junto con el azúcar por 2 minutos hasta que empiece como a hacer burbujitas. Luego de esto vamos a agregar la vainilla y la canela y eso todo el tiempo lo vamos a estar moviendo para que no se nos queme demasiado en el sartén, para que no va a coger un color marroncito, pero no se puede quemar. Y agregamos la sal, ahí se arma como un caramelo. Y aquí vamos a incorporar nuestras manzanas en lascas y las vamos a cocinar por aproximadamente 10 minutos a fuego medio. Vamos luego a apagar el fuego y como yo voy a usar en este caso un sartén que voy a llevar directo al horno, lo que yo hago es que yo como reorganizo, pongo boniticas mis manzanas que me cubran todo el sartén y encima yo cubro todo con la masa de hojaldre. Voy a cubrir el sartén completo y voy a entrarle como los bordecitos por los lados, por dentro al sartén, para que cuando
0: esto crezca, totalmente
1: tapadito. Sí, lo va a envolver como si tú fueras a hacer un sobrecito y envuelves todas las manzanas dentro de esta masa. Esto lo vamos a llevar a un horno que ya debe estar precalentado a 350 grados de 30 a 35 minutos o cuando veamos que esa masa como de hojaldre suba, que esté altica. Entonces, luego de esto lo vamos a sacar del horno, luego de esos 30 a 35 minutos y lo vamos a dejar reposar 10 minutos. Hay que dejarlo reposar para que todo se mezcle bien, ese saborcito de las manzanas y se enfríen para luego entonces nosotros voltearlo. O sea, cuando lo volteamos, lo que va a quedar abajo va a ser la masa de hojaldre y arriba van a quedar todas nuestras manzanitas. Y señores, eso queda riquísimo.
0: Ay, pero qué lindo.
1: Con heladito de vainilla.
0: Yo me lo estaba haciendo la
2: mente.
1: La movie, la no, receta
0: no,
1: mental.
0: No, me estaba haciendo la fotografía que estaba haciendo en mi mente era del pie como clásico, ¿no?
1: No.
0: De que quedaba con eso dentro de ese paire donde se hace, pero
1: no,
0: que tenía
1: pero
0: que
1: lo
0: cubierto por encima.
1: Y la basecita va a ser entonces nuestra masa y eso queda súper rico. Se come con heladito de vainilla.
0: Uy.
1: Perfecto.
0: Se puso interesante.
1: Entonces,
0: la
1: no
0: cosa.
1: No es tan compleja, es una receta facilita, la vamos a publicar y la pueden hacer este fin de semana y sorprender a alguien. Señores, yo pensé hoy el Día de los Padres, este mes.
0: Es este mes, ¿verdad?
1: Hay que sorprenderlo ese día con los postres.
0: Vaya y compre una media, no se preocupe. Una media, una corbata, un pañuelo, eso es ya. Tenemos que acostumbrarnos. Papá, usted realmente. En su defecto, un dibujo de uno de los niños. También.
2: Exacto.
0: También.
2: Una mano así que la ponga, una huella.
0: Yo estoy esperando que mi hija ya esté grande para yo regalarle un dibujo mío. ¿Y qué es esto, papi? Ajá, y ahora, ¿te gusta, verdad?
2: Pero tú también hiciste eso con tus padres.
0: Balsa. Bueno, sí.
2: O sea, que uno está pagando lo que... Yo hago eso y yo digo, bueno, nada. Y eso que yo he tenido en un sentido, mi hija no es su forma de expresar amor, los detalles.
1: Su lenguaje del amor.
2: Ella es táctil, ella abraza, me besa. Y entonces, sus regalos es... Ella me regala algo, me compra y me escribe, te amo. Una hojita, te
1: directo.
2: Amo.
1: Directo.
0: Directo. Señores, nuestra receta del día de hoy va a estar ya en nuestras redes sociales, @122, búsquela allí y usted puede de ahí también brincar para la cuenta de nuestra querida Gaby Lee, que es Gaby MLEE. Así que gracias, Gaby.
2: Gracias.
0: Seguimos con más. 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No, pero espérate, mi amor, baja ahí. 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

sabor ahí, mi hermana. Yeah, un día como hoy, en el año 1978, esta canción Shadow Dancing de Andy Gibb ocupaba el número uno de Billboard Hot 100 y terminaría siendo la canción más exitosa de ese año en Estados Unidos. Y con eso comenzamos aquí de inmediato nuestro espacio de entretenimiento. Tengo más para ustedes, no se me pongan nervioso. También tengo, mira esto que está aquí. Oye esta canción y tú me dices qué es.

ni en 60 años. Vamos a comenzar con las noticias mejor. Hablemos de Matt Damon, quien reveló un detalle inolvidable del rodaje de la película Good Will Hunting. Este es el tema original de la película. Durante una entrevista en el podcast Good Hang with Amy Poehler, el actor contó que la emblemática frase final de Robin Williams fue completamente improvisada. En la novena toma de la escena, Williams leyó la carta del personaje de Damon y soltó un hijo de... me robó mi frase. Son of a bitch, you stole my phrase. Una ocurrencia que no estaba en el guión y que terminó convirtiéndose en uno de los momentos más memorables del cine. El director Gus Van Sant dejó que el actor desarrollara la escena con total libertad, demostrando una vez más el enorme talento e ingenio que tenía nuestro queridísimo y que tanto extrañamos, Robin Williams.

Bueno, está Rihanna, que protagonizó un emotivo momento con un fan durante una visita a un supermercado. La cantante aceptó tomarse una fotografía con la mujer que le confiesa estar luchando contra el cáncer y sentirse insegura por su apariencia. Rihanna respondió de inmediato diciéndole: "No te ves terrible", y la abrazó cuando la seguidora explicó que ese día llevaba la peluca que suele usar, no la tenía puesta. El encuentro compartió el video por Jason Lee, ha sido ampliado y elogiado por mostrar el lado más humano y empático del artista con una admiradora que atravesaba un momento muy difícil.

Esta no es la versión original de Don't Go Breaking My Heart. Esta es una versión que estuvo en una de las producciones donde estaba la artista de la que vamos a hablar a continuación, que es Anne Hathaway. Pues ella y Tom Holland compartieron cómo sus vidas personales han influido en su carrera. Hathaway explicó que su experiencia como madre le ayudó a construir el instinto protector de Penélope en La Odisea, dirigida por Christopher Nolan. Por su parte, Tom Holland aseguró que trabajar junto a Zendaya le ha enseñado a ser un actor más confiado y audaz, destacando su capacidad para crear personajes auténticos y llenos de profundidad.

Bueno, señores, esto lo estoy esperando por segundos. A mí me encantan estas cosas, les cuento qué. Paramount Plus confirmó que la esperada película animada Avatar Aang, el último maestro del aire, llegará directamente a la plataforma de streaming, acompañada de su primer tráiler oficial, tras cancelar su estreno en cines y adelantar su lanzamiento luego de que esta cinta se filtrara en internet, porque son así de especiales. Pero señores, el que no vio la segunda, porque esta es una segunda versión, vea la primera en lo que sale esta.

Tremendo tema, compadre. El legendario músico Sting ofreció una noche memorable en el festival Les Nits Occident de Barcelona, combinando grandes éxitos de su carrera como solista con himnos inolvidables de The Police. El espectáculo arrancó con Message in the Bottle, poniendo al público de pie desde el primer minuto. Durante el concierto también interpretó temas como Englishman in New York y If I Ever Lose My Faith in You, en una presentación que confirmó una vez más por qué sigue siendo una de las figuras más admiradas del rock a nivel mundial.

0: Ay, ay, esa es como la versión de cuando era muchacho.
1: Sí, exacto.
0: Bueno, el actor dominicano, nuestro querido amigo Hemkin Madera, reveló que logró cambiar la nacionalidad de su personaje en una película de Spider-Man, porque el hombre está así, figureando para allá.
1: Para que sepa.
0: Para que fuera dominicano el personaje, como lo es él. Durante una entrevista contó que el papel originalmente estaba pensado para otra nacionalidad, pero al abrirse el casting consiguió el personaje y pidió ese cambio. Madera explicó que quería representar la República Dominicana en una de las franquicias más importantes de Hollywood. Su personaje es un bodeguero de Nueva York, obvio, que para más pegar que fuera dominicano. Un detalle que, según dijo, lo hizo sentir aún más identificado con sus raíces. ¡Qué buen legado, eh!
1: Por supuesto
0: metiendo
1: que sí.
0: Metiendo ahí al pasito, ¿verdad? Hey, a Dominican Republic.
1: Está bateando durísimo, Hemkin, señores. Señores, están en Mandalorian también, para que sepan. Ajá. Y por si acaso, véanlo.
0: Por si acaso.

Hablemos de Shakira. Aunque la selección colombiana quedó eliminada en los octavos de final del Mundial 2026 tras caer en penales ante Suiza, pues la artista expresó su orgullo por el desempeño del equipo. La cantante destacó la entrega y el esfuerzo de los jugadores, asegurando que hicieron sentir orgullo a todo el país. Con su característico sentido del humor, comentó que está claro que Dios no se mete en el fútbol. Al lamentar que Colombia no pudiera avanzar a los cuartos de final, Shakira también fue la intérprete de este tema que estamos escuchando, que fue el tema oficial del Mundial.

0: Vamos con otro dato curioso del día de hoy, 8 de julio. El artista Beck nació un día como hoy en el año 1970. Wow, Beck me lleva pal de añito.
1: Wow, esa canción.
0: Alcanzó su fama mundial con esta canción, Loser, y luego sorprendió con una carrera llena de cambios de estilo que lo llevó a ganar el álbum del año en el premio Grammy. Escuchen aquí, Loser de Beck.

0: nueva.
1: Sí, señor. Wow. Y por último, ya para cerrar nuestra sección de espectáculos, de entretenimiento, yeah, hay baby. 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
1: El comunicador Jaime Tomás Frías afirmó en El Sol de la Mañana que los principales cuestionamientos al nuevo Código Penal provienen de sectores médicos y de quienes manejan plataformas digitales por las disposiciones relacionadas con la libertad de expresión.
2: El país necesita ese código. Que se corrija sobre la marcha, eso es correcto. Eso hay que hacerlo. Pero es lamentable que se haya esperado casi al final del año de vencimiento de la ley para fines de cuestionamientos para hacerlo, y con las presiones que se están haciendo. Eso es lo lamentable. Ese código debe entrar en vigencia y veremos las modificaciones, pero tampoco los legisladores se deben dejar presionar, porque cuando usted está ocupando una función pública, usted tiene que actuar con seriedad, con responsabilidad. Estamos demostrando una irresponsabilidad supina en todo lo que tiene que ver con tomar decisiones.
1: Por otra parte, un residente de los coordinadores Sabana Perdida en Santo Domingo Norte solicitó el saneamiento de una cañada que, según denunció, afecta a la comunidad. Usted también puede reportar las problemáticas que afectan a su sector a nuestro WhatsApp 809-762-5555. En tanto, en el puente Las Merceditas, en Barahona, tendrá un cierre parcial desde las 9 de la noche de este miércoles hasta las 5 de la mañana del jueves, debido a trabajos de intervención en la carretera Barahona-Enriquillo. En otra información, la empresa de transmisión eléctrica dominicana informó que desde este miércoles 8 hasta el viernes 10 de julio realizarán trabajos de mantenimiento preventivo y sustitución de estructuras en distintos puntos de la red nacional de transmisión eléctrica, con el objetivo de fortalecer la estabilidad del servicio. Finalmente, en el ámbito internacional, la presidenta electa del Perú, Keiko Fujimori, presentó los equipos de transferencias que realizarán un diagnóstico de los ministerios previo al cambio de gobierno programado para el próximo 28 de julio. 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

0: Estamos de regreso aquí en 12 y 2. Y señores, hoy recibimos acá un artista que ha decidido apostar por la música con propósito, llevando mensajes de esperanza, de fe, de amor en cada una de sus canciones. Y vamos a conversar aquí con el cantautor dominicano. ¡Qué manera de quererte! ¡Qué manera! Quien nos presenta Todo Llega, una producción que invita a creer en los sueños, la perseverancia y el tiempo perfecto para Dios. Dime, mi hermano, ¿cómo tú estás?
1: Memo, querido, Dominic, toda la audiencia feliz de estar aquí. ¿Me puedes mandar ese cortecito de esa intro para yo ponerlo?
2: Pero por supuesto.
1: Qué lindo. Gracias por esa palabra. Me siento muy feliz de estar aquí, de verdad. Mira, me siento en casa.
2: Todo llega, me gusta. Me gusta la vibra de esa frase, de esa expresión, que transmite un mensaje muy claro, obviamente, de esperanza, de que si tú estás... esperando su chelito, tranquilo, que todo llega.
1: Todo llega.
2: Si quieres enamorarte, en algún momento el amor llega, todo llega. ¿Qué experiencia personal te inspiró a esto, Manera?
1: Domini, yo creo que la cotidianidad, el día a día, el estar en contacto con la familia, los amigos, ir al supermercado, ver los precios, leer los periódicos, los titulares. O sea, todo el que está en contacto con ese entorno de manera consciente sabe que hay como... ese mood de desesperanza, de incertidumbre.
0: No, yo te iba a decir, si nos ponemos a escuchar eso y a ver eso, pues vamos a hacer heavy metal. Black metal.
1: Literal, progresivo nivel.
2: Sí, por eso yo digo que en cada esquina hay una banca, porque la gente tiene la esperanza, ¿verdad?, de cambiar su vida.
1: Sí, totalmente. Y entonces yo creo que el estar en contacto con eso, de alguna manera... me puso en contexto de escribir esta canción, que de hecho esta canción no la escribí ahora, cayó como anillo al dedo sin planificar, pero esta es una canción que yo escribí prácticamente hace como 10 años.
0: Oh, mira tú.
1: Cuando no me imaginaba que iba a estar en este mundo de la música, y fue precisamente inspirada en eso que pasa en la calle, en esa, digamos que en el mood de la gente, que a veces como que siento más desánimo, siento que las cosas no van a funcionar, la gente ya no siento que está perdiendo la capacidad de soñar.
2: Y también es una percepción que estoy sintiendo, y lo he escuchado hasta de comunicadores que dicen perdí la esperanza. Hoy escuchaba a una comunicadora, sí, la esperanza en el gobierno, en la forma en que se actúa en cada, no es cada gobierno.
0: La esperanza no es lo último que se pierde.
2: Exacto. Entonces,
0: pues ya no le queda nada a ella.
2: Entonces, hay un mood que genera esa sensación de decir, bueno, hay que adormecerse y vivir el día a día, pero yo pienso que no, que para nada, que cada día el sol se percibe y se siente de forma diferente. Hay cosas diferentes que pasan hasta dentro de tu propio cuerpo.
1: Así es.
2: O sea, que todo llega.
1: Así es. Y ese es el recordatorio. De que si una puerta se cierra, que claro, a todos nos han cerrado puertas, y si cada uno cuenta su testimonio, nos dirá, se me cerró esa puerta, pero un mes después o al día siguiente...
2: No, mi amor, a veces te la trallan la puerta. ¿No?
1: Literalmente, literalmente. Entonces, eso es como el recordatorio, que no hay mal que dure 100 años, si tú sabes...
2: Claro.
1: ¿Dónde estás parado? Respira. Cógelo suave, cógelo chilling, que todo llega.
2: ¿Cuál fue la última puerta que se te cerró?
1: Bueno, es que todos los días se nos cierran puertas. Uno hace alguna propuesta, te dicen que no.
2: Pero sí significativa.
1: Wow. Es que son tantas, y te digo la verdad, no le presto tanta atención a eso. Pero yo te voy a hacer una historia rápida. En mi primer sencillo, yo recuerdo que hice con mucho esfuerzo el cover del CD, en ese tiempo se usaba más el CD, y yo lo llevé a un banco para que me patrocinara
0: la
1: otra parte del disco.
0: La producción, exacto.
1: Y nunca me respondieron, sin embargo, 6 meses después, algo así, me escribe una persona y me dice, mira, te dedico, me cambió la vida, yo apenas estaba comenzando. Me ayudó mucho en un proceso que yo estaba viviendo. Y yo de curioso le digo, mira, ¿y cómo tú te enteraste de mi música? Si yo no hago promoción, si no tengo disquera. Y ella me dice, ay, me da tanta cosita responderte esa pregunta. Y yo me friqué. Yo dije, ¿pero por qué? Dice, mira, lo que pasa es que yo trabajo en un banco.
2: Ya me imagino.
1: Y entonces yo estaba en mi escritorio, pero vi que en el zafacón de...
0: Bárbaro.
1: De mi jefe, habían puesto esa carátula y me llamó tanto la atención. Yo fui, la saqué del zafacón y ahí encontré tu música.
2: Entonces, wow.
1: Imagínate fue como una mezcla de tantos sentimientos.
0: Yo te voy a dar un consejo. Claro. Próxima vez que tú lleves a un banco una propuesta y no te cojan el teléfono después, úsale la tarjeta todo lo que da y no le coge el teléfono tú a ellos.
2: Exacto.
0: Okay. Mira tú, es una buena idea.
2: Que no va preso por exacto, eso. Exacto.
0: Ve acá, ¿y por qué te dio con esto? Como esto es como un medio un síndrome de salmón y en contracorriente. Porque ojo, que las canciones hoy día no están muy pocas. Muy pocos sí. Compositores hoy día están escribiendo de la manera en la que tú has hecho esta producción. Entonces, ¿por qué ir un poquito en contra de lo que se está escuchando, vamos a decir?
1: Memo, qué pregunta, porque decidí escuchar mi corazón.
0: Ah, esta también viene en CD. Ok, acuérdense que yo soy papá, esos son dad jokes. Exacto. Se me salen ya a esta altura del juego, no tengo de otra.
1: Pero es así, o sea, yo siento ese compromiso de poder compartir la música que nace en el corazón, que nace en esa intimidad, en ese... en la reflexión de tu contexto, de lo que está pasando, de lo que te dicta tu corazón. Y ha sido súper bonito el respaldo que hemos tenido con esa canción, porque no cesan los mensajes de que llegó en el mejor momento. Tú no te imaginas lo que estoy pasando en mi familia.
2: Te
1: mi
2: llamó
1: trabajo.
2: El banco, te dijo exacto. que te iba a patrocinar.
1: Me llamó él, exacto. Me dijo, ahora sí. Tú sabes, entonces como
2: otro
1: que.
2: Otro banco no fue ese, ¿verdad? Exacto. Por dignidad, ¿eh? Por dignidad. Mira, no solamente estás, obviamente, como el vocalista de estas canciones, el cantautor, sino estás en la producción. Cuéntame la parte creativa de este rol tuyo.
1: Una aventura, Dominic. Y Memo me va a entender, como músico, es una de las cosas que más disfrutamos. El estar en el estudio, creando, probando, prueba, error. Yo creo que es una de las cosas más bonitas que nosotros disfrutamos. No disfruto tanto el escenario, porque me sigo poniendo nervioso, pero esa parte del proceso creativo, el escribir y llevarlo hasta que suene como tú sueñas.
0: Tú sabes que me gusta mucho a mí, y creo que vamos a compartir eso. Es que a veces, por ejemplo, hay una línea que te viene de metales, sí, ¿verdad? Sí. Y tú la coges y la grabas en el teléfono. Sí. Entonces después tú se la das a alguien que hace los arreglos y lo escribe de verdad full en un papel y eso. Entonces tú tienes a un Sandy Gabriel que viene a grabarte y se sienta delante de ti, que es un maestro, que es tipo tú no puedes decirle de ninguna manera cómo toca su saxofón, porque sí, él sabe mejor que nadie cómo hacerlo. Sin embargo, como es tu idea, tú tienes vamos a hacer eso de nuevo, pero tú sabes, es ese momentico pequeño en el cual tú puedes tener frente a ti a un maestro y decirle cómo tú quieres y con qué sentimiento tú quieres que llegue eso a la gente. Eso es maravilloso.
1: Yo creo que tú estuviste en ese proceso.
0: Por supuesto.
1: Porque aquí en este disco, porque me pasó en dos casos puntuales, que no voy a decir los nombres, todos los que grabaron ahí son unos maestros de la música, son unos monstruos. Pero había cositas, como que tú dices, espérate, ese no es el patrón que yo quiero.
2: Claro.
1: Y es muy bonito. Son maestros y son tan grandes que tienen esa capacidad de escuchar a un novato como yo.
2: No, pero además también tu interpretación.
0: Sí,
2: ello
0: y
2: no
0: más
2: es un
0: allá
2: error,
0: de
2: es una adaptación.
0: Más allá de escuchar a un novato, que es el mismo caso mío, es el poder realmente comunicarse dentro del ámbito musical, que es la música universal. Así tú coges unos papeles de música y te lo llevas ahora mismo a Checoslovaquia y allá los tipos van a tocar lo que tú tienes escrito ahí. Es el único idioma que realmente todo el que está involucrado en él lo une. Sí. Entonces es una cuestión ya de determinar cuál es el sentimiento que tú quieres para eso.
2: Y hay tres sentimientos a través del merengue, a través de la bachata, que son interpretaciones diferentes, ¿verdad? Del sentimiento y otro sonido. Cuéntame un poquito de esto.
1: Bueno, es ese viaje que emprendemos por el Caribe, de esa sonoridad sobre el merengue y la bachata, pero también dándole otros colores. Por ejemplo, es un merengue, todo llega, es un merengue que está revestido por mucho sonido brasileño.
2: Yo puedo asegurarte que media capital que celebra una boda, a partir de ahora va a poner esa canción. Vamos a escucharla.
0: Un chin, vamos a ver un poquito. Ahí te fuiste para África, de una vez.
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0: Pues me das ahí, tú me das ahí esos inicios de 440 y perdón la comparación, pero siento que hay por ese juego de voces muy bien trabajado, más ahora entonces esa guitarra Diplo Dibalá por ahí en esa onda.
1: Igual era tímido también, o sea, y mira ahora quién es, así que no todo llega, ¿viste?
2: Así mismo, y ese viaje, por ejemplo, como muy bien tú dices, ese sonido africano y va, la canción va caminando hacia Brasil, tú te vas a dar cuenta ahorita. Y es una de las cosas más hermosas de la producción, que uno pueda ir colocando esos elementos, y la verdad que me siento muy feliz por ese cariño que le van dando.
0: No, loco, o sea, a ver, yo una vez en un tapón, porque fue así, saqué una y comencé a escribir una letra. Esas son las cosas que pasan en la vida. Yo no soy mucho de yo no tengo muchas canciones, pero esa se me quedó. ¿Tú puedes creer que eso duró conmigo en apuntes y cosas más de 15 años?
2: ¿Qué?
0: Antes de tocar un instrumento con eso. Y wow. David Baque y yo nos sentamos a hacer una maqueta con esto y finalmente lo produje con Guy Frometa.
2: Uf.
0: Y lo que salió allí fue una mezcla loquísima. Así como no, yo eso lo comparto contigo. En lo que salió allí fue una mezcla loquísima, porque tenía yo quería precisamente eso que tú estás hablando, un poco de eso, sí, de eso latino, que se me fue a una música brasileña, pero mezclado entonces con música española, rumba, como una rumba, pero... y luego termina como con una cosa que se iba por la salsa. O sea, es una locura, pero al final la música para el que lo hace de corazón es una vía de escape. Y es precisamente eso lo que yo siento en esto que tú estás haciendo, que tú dejaste salir lo que tú realmente querías que la gente oyera.
2: Qué lindo eso, mismo. Y tú sabes lo más, pero que eso que tú generas con tanto amor y con tanta pasión pueda llegar al corazón de otra persona como una semillita y germinar. Y entonces se transforma de una manera...
1: Claro.
2: Eso es una cosa que a mí me sigue emocionando hoy día. Como algo que nace en tu habitación, en tu estudio... En tu casita, en el tapón. Campo, en un tapón.
0: Exacto.
2: Pueda transformarse para bien y llegar a otra persona.
1: Y, eso es algo lindo. Y lo mágico es que tú a veces ni te imaginas lo que puede hacer en la vida de las personas.
2: Sí.
1: Porque cuando uno recibe el testimonio, alguien te escribe y te dice, tú no sabes, me está pasando esto. Y tú dices, wow, yo nunca me imaginé que esto podía producir esto. ¿Qué tanto apoyo has sentido que has recibido de las emisoras? Porque, por ejemplo, esto es una calidad de música impecable, exquisita, de alto nivel. ¿Has recibido apoyo?
2: Ay, gracias, Dominique, querida. Mira, yo siempre quiero decir y promover y expresar las mejores cosas que nos pasan. Esto es una carrera de resistencia, de mucha paciencia. De
0: perseverancia.
2: De perseverancia. Y mira, me ha pasado que he llevado mis discos, sobre todo al principio, a una emisora. Como me han ignorado en una emisora, así mismo, me ha pasado que yo dejo el disco a la secretaria y 25 minutos después, una hora después o al otro día, me llama el director. Yo te quiero conocer, ¿de dónde tú saliste? O sea, todos los extremos.
1: Claro, claro.
2: Y la verdad, en resumidas cuentas, me he sentido apoyado desde el día uno, desde que salió mi música. Mucha gente se sumó de los medios, fuera de los medios. Me han traído hasta aquí, son 7 años, sin disquera, sin una estructura.
0: ¿Cómo ha cambiado el negocio de la música?
2: Sí,
0: claro.
2: Sí, tú lo sabes mejor que yo, Memo, que tienes tantos años en esto. Y poder conformar una estructura, mantenerte, creando música bajo tus criterios y en tu camino. O sea, no que esto es lo que está trending y yo voy a hacer esto ahora. Es hermoso. Yo siempre lo digo a través de mis redes, que ha sido un testimonio. Cada día ha sido un milagro entre papá Dios, la gente que nos ha traído hasta aquí. Han sido muchas cosas lindas.
1: Ya podemos escuchar esto en Spotify, me imagino.
0: Por supuesto.
1: Y en iTunes y todo.
0: Está sonando.
1: Disfrute
0: está sonando,
1: de su música. Apple Music. Dele a seguir, disfrute de su música, póngala ahí a sonar, a apoyar, ¿verdad? Disfrútela.
0: Esto
1: es una música para...
0: Perdón, y tienes en esta, entre las canciones, tienes Mesita de Noche.
2: Tengo Mesita de Noche, sí, que la última vez que hablamos...
0: Pero Mesita de Noche de Víctor.
2: Claro.
0: Ok. No, porque podía tener el mismo nombre, ¿por qué no?
2: Tú te imaginas. Pero ese era un deseo que tenía en mi corazón desde hace muchos años, porque la última vez que nos vimos aquí era precisamente... y creo que lo contamos aquí en primicia, claro que sí, que íbamos a hacer el año pasado un tributo, un recordatorio.
0: ¿Te Correcto, acuerdas? Claro que sí.
2: Y bueno, lo logramos. Lo hicimos aquí en Santo Domingo, lo hicimos en Santiago. En Santiago cerramos la Benito Monción. Eso fue una cosa hermosa. Ahí están las fotos en las redes.
0: Tributo aquí, más que merecido, de paso.
2: Pero por supuesto, cosas que vamos a seguir haciendo todos los años. De hecho, este año lo vamos a volver a hacer bajo el título de Siempre Estarás. Como una forma de que su legado musical no muera y que se mantenga para honrarlo. Y bueno, en los conciertos no puede faltar. Yo dije, vamos a grabarlo y vamos a seguir honrando a Don Víctor, porque se lo merece.
0: Víctor fue y seguirá siendo un nombre que permanecerá en la música dominicana por años y años, porque claro que sí. Es de esos artistas que han escrito no solo para ellos, sino para otros, y que en su letra llevan la esencia de lo que fueron, y una esencia inmortal. Entonces,
2: donde se hable de merengue y de bachata, hay que mencionar.
0: Claro que sí. ¿Qué tú esperas que la gente que ahora comience a escuchar este disco a partir de ahora, que saben que ya está disponible, pues se lleven con tu música?
2: Esperanza, amor, solidaridad. Que sepan que el amor lo cura, lo sana todo.
1: Así es.
2: Que se den tiempo. Que así como hemos hablado mucho de esa semillita, que la colocamos en buena tierra y que le damos el tiempo a que germine, crezca y nos dé fruto, así es la vida. Que por más difícil que se vea tu entorno hoy, las cosas pueden cambiar. Van a cambiar dependiendo de tu actitud. Que puedes salir adelante. Sea cual sea el problema, sea cual sea la situación, se puede. Y mi música, yo creo que eso es lo que yo siempre quiero lograr. Una canción termina en 3 minutos, 4 minutos. Un show termina en 2 horas, 4 horas. La carrera artística termina en cualquier momento. Sin embargo, en cada canción es como si tú fueras un vivero y te llevas como una plantica. Uh-huh. Eso es lo que yo quiero que sean mis canciones para la gente. Eso.
1: Y lo logran. Gracias, Manera, de verdad. Qué linda canción. Ya lo saben, lo pueden encontrar en Spotify, así mismo como suena, Manera con doble R.
0: Manera.
1: Manera. Y en sus redes sociales, Manera Oficial. Muy lindo el post de Todo Llega.
2: Ay, qué lindo.
1: Muy lindo tu imagen. Gracias. Sí, así que qué lindo, gracias, de verdad. Tú eres.

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2: ¿Sabías qué?
3: ¿Sabías qué?
2: ¿Sabías que la primera cámara fotográfica necesitaba exposiciones de varias horas para tomar una imagen? Sonreír para una foto en aquella época requería mucha paciencia.

Estamos en nuestro espacio de canciones positivas para hacer una pausa, respirar profundo y recordar que después de los momentos difíciles, siempre puede volver a salir el sol. Hoy nos acompañan The Beatles con Here Comes the Sun, una de sus canciones más luminosas y esperanzadoras, escrita por George Harrison e incluida en el álbum The Abbey Road. Una melodía suave, cálida y llena de optimismo, la canción nos invita a confiar en que las etapas grises también pasan y que siempre llega una nueva oportunidad para sentirnos mejor. Here Comes the Sun nos recuerda que la luz puede regresar a nuestra vida cuando menos lo esperamos. Disfruten. Here comes

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3: 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Uno no puede estar acostumbrado a todo.
4: Claro.
3: Uno tiene que cambiar refrescar un poco
4: el cerebro se entumece.
3: Sepan ustedes que un día como hoy, señores, en el año 1987,
4: ¿qué pasó?
3: Inició en Europa la gira de The Joshua Tree. The Joshua Tree.
4: Ok, traduce.
3: The Joshua Tree, espérate, okay. Para allá voy. Okay. Estoy hablando del grupo U2, que inicia su gira. Las giras de esta gente eran una cosa apoteósica. Wow. Una de las agrupaciones más importantes del rock de los años 80. Y esta gira, pues nada, comenzó un día como hoy, en el 1987. Y tengo que agradecer a mi querido Brother from Another Mother, Jorge Rodríguez.
4: No, Jorge, quien está encendido desde ayer con informaciones musicales.
3: Ah, bueno, lo que pasa es que fue una influencia muy fuerte.
4: Muy bien,
3: y yo, de hecho, conocí a Diech, a Bono, YouTube, sí, en términos generales, por mi mejor amigo.
4: Simpático.
3: Sí, tengo llamadas telefónicas. Simpático. Escuchen un chin de Joshua Tree. No se me desesperen.

0: de las calles no tienen nombre, así se llamó esa canción que fue muy famosa y su video también lo fue. Tenemos a Julio Valentín en línea, el hombre, Julio, que está vivo, suelto.
1: Y en nómina, qué y bueno. Nómina. No te van a descontar cinco, ¿verdad? Sí, porque tú te retención
0: normal. Bien. No me le hable a Julio de lo de la nómina, de los 5% y de los 0.20
1: no
0: y de todo
1: eso.
0: Lo cual tomás, hombre.
2: Sí, ya, oh, ¿cómo que no? A todo el que a transacciones le cobra.
0: A todo el que respira,
1: no vas,
0: Julio.
1: Pero tú no vas al caje, tú no vas al banco y retira tu dinero en efectivo, así. Tú no eres de esa vieja guardia.
0: Oye, ahora.
2: No. ¿Qué pasa? Yo soy viejo, pero no tanto.
1: Pero no por la viejo, sino vieja guardia es del hábito.
2: No, mi hermano.
1: Señores, gente que todavía
0: es muy cómodo uno resolver todo por ahí. Sí, muy cómodo uno resolver todo.
1: La luz, todos los gastos, yo lo pago.
0: Y bueno, ahí habrán personas que decidan cambiar, pero yo seguiría haciéndolo por ahí.
1: Sí, yo también. Pagar el precio.
0: Creo que se paga más de gasolina resolviendo. Dime, cuénteme.
2: Tigre a tigre.
0: Un momento, Julio. Un momento.
1: Vente, caramba.
0: Un momento.
1: ¿Cómo
0: así? Lo que tú vayas a decidirlo, pero tú no me tienes que decir tigre a mí. Vamos a ver. Haga su pregunta.
2: Ok. Tú no eres tigre, yo soy el palomo.
0: Ok, ah, dime.
2: Oye, sobre el asunto de los Beatles, no creo que fue la fe japonesa que causó...
0: Que tú dices que no fue Yoko Ono, que hizo que se separara el grupo.
2: No, eso fue más bien una mezcla de egocentrismo de los dos principales líderes.
0: De McCartney y de Lennon.
2: John Lennon, claro que sí.
0: Eso fue la mujer, compadre. Deje eso.
2: Otra cosa.
0: Dígame.
2: Otra cosa. Qué manera más hermosa decir que las cosas llegan.
0: ¿Verdad? ¿Viste?
2: Sí, mi hermano. Cuídense mucho.
0: Busca esa música y la puedes agregar a una lista ahí para que la vayas oyendo.
1: Claro, apoyar.
0: Si en algún momento tú te saltas, le baja el volumen, pero la deja corriendo porque así le entra el chochelito al artista. Carlos está en línea con nosotros. ¡Wey! Dime, a ver.
3: ¡Qué hubo! ¿Todo bien?
0: Qué bueno. Me alegro. Cuente todo.
3: Tránsito Cibao Santo Domingo, bumper con bumper.
0: ¿Verdad?
3: Desde el 22 hasta llegar a la entrada del 18, Serinca.
0: ¡Ay, qué dolor!
3: Complicado el tránsito en ese trayecto.
0: ¡Qué dolor! Me lo siento por ti.
3: ¡Ay, caramba! Hermano,
1: cuente.
0: Te acompañamos en el camino, aunque sea con un poquito de música y eso. Cuenta todo, entonces.
3: Déjame hacer una recomendación.
0: A ver.
3: Querido y estimado...
1: Pueblo dominicano.
3: Espérame.
1: No, okay.
3: Es aquel presidente, Leonel Fernández. Por favor, estimado, es una persona, ¿verdad? Ecuánime. No se monte en esa ola de querer estar haciendo leña de algo caído respecto a los familiares y el dolor que están pasando esas personas o esa familia. Para usted ponerlo políticamente, ya usted no conocemos, ya usted parte de lo que estamos pasando fue de las cosas que usted cambió en el 96. Si usted en el 96, cuando llegó, no se hubiese incrementado su sueldo desde que usted inició, hubiese seguido lo poco bueno que tenía el reformista Balaguer.
1: Déjalo ser, more, déjalo vivir.
3: Sí, pero Domini, cambió todo el esquema y ahora él piensa volver.
1: No, el hijo que va a poner. Porque él no ha dicho nada. Tú no estás diciendo que él va a volver, more.
3: Bye.
1: ¿Por qué le está diciendo que va a volver? Él no ha dicho que va a volver.
4: Escuchamos.
1: Mira que yo.
0: Eso somos tú y yo a Dominic, Carlos, ¿oíste? Somos tú y yo, Carlos, a ella. No, vamos a ver. Tenemos una próxima llamada.
1: Mira. Espérate.
0: La que te tiene que esperar eres tú, porque está Yankee en línea con nosotros.
1: A ver, ¿qué va a decir Yankee?
5: En la vida todo es para nada. Aló.
0: ¿Diga usted?
5: Hey, hermano, ¿cómo te sientes?
0: ¿Qué es lo que pasa? Querido? ¿Cómo es la cosa? ¿Que en la vida qué?
1: ¿En la vida qué?
5: No, la vida es buena, pero la vida es buena cuando las cosas se hacen correctas.
1: Cuando se cierra el país.
5: Mi querida amiga y hermosa, Domini.
1: Cuente.
5: ¿Cómo te sientes?
1: Estamos bien.
5: Voy a hacer breve con ustedes. La alcaldía de Santo Domingo...
0: Santo Domingo Este.
5: No, perdón. La alcaldía del Cibao, de Santiago. Específicamente,
0: okay.
5: Por los lados de Gurabo, por ahí, por esos lados. Ellos están haciendo una supuesta remodelación de los espacios público tienen más de 2 años con una inversión multimillonaria, las cuales sacaron, hicieron que cerraran muchísimas personas su negocio, de los cuales ellos viven de ese negocio el día a día, y tienen eso cerrado ahí. La alcaldía comenzó a trabajar, como siempre pasa en todos los gobiernos y en este país. Comienzan a hacer algo ambicioso y al parecer, como ellos saben que el dinero tiene que salir del bolsillo del pueblo, y hacen un desvío por ahí mismo, no han terminado con eso. Están al grito. Al grito están. Señor presidente, póngale asunto a eso. O de lo contrario, vamos a cerrar este país.
1: Bueno, mi querida Dayana Costa, hermana del alma, dice, ser feliz es la protesta.
0: Hoy día, ser feliz es una protesta.
1: Carla Sofía, bueno, la verdad que para vivir en este país hay que vivir en La La Land, pero los temas actuales te obligan a salir de La La Land, tomar un Uber o el metro y venir a tu realidad.
0: Y Argentina García nos dice, buenas tardes, mi dúo fantástico, en verdad ustedes me resultan curativos, porque además de que me caes muy bien, sus jocosidades me las gozo, mis afectos para ustedes y para ti por igual, y muchas gracias por escribirnos. Argentina, digo yo que
1: está ganando tú.
0: Cuando la gente saca un segundo para escribir algo positivo, ay, en estos sí, días es algo extraño, porque por lo regular la gente hace lo contrario, pero cuando lo hacen así, para nosotros resulta ser gasolina para el corazón, como yo digo.
1: Thank you very much.
0: Edwin está en línea con nosotros. Adelante, Edwin. ¿Cómo estás?
4: Hey, adelante. Voy a empezar por la dama, Memo.
0: Adelante, por favor, claro.
4: Por Dari, por Domini y por Memo.
1: Cuente.
4: ¿Sabes que yo estaba analizando eso que tú estabas leyendo ahora? Y yo digo que si hubiera un guión para ese programa, de que ustedes siguieran a pie de la letra, realmente no tuviera espectadores. Es lo que yo pienso. La espontaneidad de ustedes y la forma de manejar el espacio es la que dinamiza y hace que uno mismo se interese hasta por interactuar.
0: Ah, pues gracias, gracias.
4: Pero tengo dos cosas.
0: Sí, adelante, adelante.
4: No te me haga el tigre, y perdóname. Ahí,
0: que de tigre a tigre.
4: Se me pasó la palabra, no la quería decir. Hermano, y yo me hago la pregunta, ¿y será que cuando los funcionarios, tanto los de la Cámara de Diputados, los del Senado, ellos leyeron la parte de la Constitución donde ellos tienen que defendernos nosotros como pueblo y lo contrario? Esa es una. Y segundo, observen su factura del servicio de luz. Están mandando ahora que tenemos una parte subsidiada, donde eso es mentira. Uh-huh. Subsidia solamente para los que tienen tarjetita y cositas así, y el gobierno le subsidia, y nos la están mandando a los que pagamos la factura completa y pagamos impuestos muchísimo. Uh-huh. Entonces, aparte de eso, te tiran una de esas bolitas que uno usaba para jugar belluga y tu factura es de 3,000 o 4,000 y te la mandan de 6,000. Tú vienes y no protestas porque tú estás rápido, transfieres y pagaste. Pero después te viene ahora, yo estoy pagando prácticamente casi 3,000 pesos, pero todo lo que hay en la casa, gracias al Señor, es bajo consumo. Pues la factura llegó de 21.
0: ¡Epa! Ah, no, oye, pero el jueguito ahí subió, no el doble.
1: A mí no me gustan esos juegos, ¿no?
4: Entonces, yo voy a hacer mi reclamación.
0: Claro.
4: Y voy a tratar de mañana, a ver si me dan un permiso del trabajo para ir para la Plaza de la Bandera, de tigre a tigre.
0: No, así no, ¿eh? Y hay que ir allá, hay que protestar, hay que ir a Protecon si es necesario, o hay que ir hasta las últimas consecuencias, porque no es una probabilidad o una posibilidad que usted de 3 brinque a 21 porque sí.
1: Bueno, eso está sucediendo hace pocos años. Porque antes tú podías verlo quizá una persona, pero ahora está un tema importante que mucha gente está teniendo alteración en la factura por estos manejos de norte, de sur. Porque si tú me dijeras, bueno, es de norte. No, es en todas.
0: Sí, claro.
1: Es en todas.
0: Claro. Yo vi un video ayer de alguien que también le cambió la factura, que tiene paneles y que le cambió la factura radicalmente, y fue que le habían cambiado el contador. Ah, no, le pusieron un Speedy González ahí, compadre, y cuando ya vino a ver,
1: no, pues ya. No sabes qué es lo que te están poniendo. Bueno, está Paulino de San Cristóbal en línea con nosotros. Paulino, hello.
6: Buenas tardes, primera vez que llamo.
0: Oh, pues un placer para nosotros, bienvenido.
1: Cuente.
6: Yo llamaba antes cuando estaba esta muchacha.
0: Karina Larrauri y Sergio Carlo.
6: La voz de usted se parece a la de él.
0: Ajá.
6: Sí, se parece un poco.
0: Bueno, eso es piropo. Sergio Carlo tiene tremenda voz, un locutor de primera.
1: Tienen voces hermosas. Entonces,
6: pensando yo, señores, esta cerradera de negocio.
0: Claro.
6: Establecimiento, el PRM va a tener que replantearse.
1: Ay, sí. Eso angustia, ¿verdad?
6: Representa más desempleo y replantearse. Y yo no sé, señores, ¿en qué va para este país? Porque cuando el PLD se hacía en cacerolazo, ahora cacerolazo, ahora yo no sé. Y que este país no va a tener como cara nueva, gente como que repunten, cambien el sistema de este país, señor. Y entonces, estos dos años que nos esperan con esta gente van a ser bien sacrificados. Gracias.
0: Yo creo que
1: miren,
0: sí. Gracias
1: yo voy
0: por tu
1: a hacer
0: llamada.
1: Brevemente un análisis cortito. Yo estoy de acuerdo totalmente en lo que dice el caballero Paulino, en qué vamos a hacer. Estamos en las mismas quejas todo el tiempo. Pero también la pregunta sería: ¿nosotros como sociedad hemos evolucionado para bien? Nosotros cumplimos con las leyes, nosotros tratamos de ajustar para poderle exigir al otro que también lo haga, porque también nosotros como sociedad, por ejemplo, peleamos con el tema del transporte y peleamos con el DGC, pero el problema real no es el DGC, el problema somos nosotros, que nos respetamos, que violentamos al otro, que nos metemos, que nos vamos en rojo, por H o por B. Entonces, nosotros como sociedad también hemos evolucionado positivamente, porque un pueblo no necesariamente se distingue por lo que haga o piense un gobierno, sino el pueblo decide, porque el pueblo es el que manda. Entonces nosotros también tenemos que hacer algunos ajustes sociales para que mejoremos como sociedad, porque el dinero es importante, obvio, todo, la administración, pero nosotros, o sea, la cultura, nosotros como sociedad también tenemos que organizarnos.
0: Hay muchas cosas en las que tenemos que mejorar, pero el gobierno tiene un trabajo
1: totalmente
0: heavy.
1: No es comparando, es que a la par también tenemos que tratar de evolucionar positivamente.
0: Wendy está en línea con nosotros, adelante Wendy, ¿cómo estás?
7: Bien, ¿y ustedes cómo están?
0: Bien, gracias a Dios, cuéntanos.
7: Ah, qué bueno. Bueno, yo estoy de acuerdo con Domínguez, llamé para dos cosas, pero voy a hacer un paréntesis con lo de Domínguez. En realidad, nosotros tenemos el gobierno que nos merecemos. Uy. Porque se votó masivamente por el PRM. Uh-huh. Y como tú comprenderás, el hombre a pie en común, el hombre común a pie, cuando puede violentar las leyes, lo violenta. Si nadie lo está mirando y nadie le va a dar consecuencias, la violenta. Y te digo algo, eso no es solamente en República Dominicana, ¿eh? Porque yo he ido a países europeos,
0: ¿verdad?
7: Donde
0: ¿sí?
7: la gente, uh-huh, si no lo están mirando, no cumplen las normas. O sea, eso se llama, como dice, no es honradez, sino es, ¿cómo se llama la otra?
1: ¿Honestidad?
7: No es honesto, es, bueno, ahorita me acuerdo, pero yo llamé para dos temitas.
0: A ver.
7: Yo vi un reportaje del café en Herrera, donde las calles están hechas un desastre, o sea, eso no se llama calle. Pero entonces yo pasé por los prados y vi que estaban arrancando todo el asfalto de esa calle para volverla a tirar, una calle que estaba en condiciones transitables. Entonces yo me pregunto, ¿por qué en Herrera no lo hacen como lo necesitan y van a otros lugares donde sí lo ven, ¿verdad? Y a hacerla? O sea, ahí hay un tema de que, ¿verdad? Una cosa contradictoria. Entonces,
1: hay gato entre macuto, como dicen.
7: Exactamente. Entonces, otra cosa. Yo veo que la señora alcalde, como la hija de Hipólito, se está postulando para la presidencia. Pero esa señora ni siquiera puede recoger la basura. Ya no puede con el cargo que tiene. Y se va a tirar para presidente. Pero yo no creo que seamos tan idiotas de votar por ella. Porque por mi casa ella le toca recoger la basura. Y yo creo que tú veas que por mi casa todo el mundo tiene... Ha tenido que comprar tanque extra para almacenar, bueno, porque es que no le da el que tiene.
1: Y publicaron estos días de que ella es una de las mejores alcaldes de Latinoamérica.
0: ¿Verdad?
1: Porque esas sí son noticias que se publican.
8: Sí.
1: Dominique. ¡Cállese, caramba!
0: Sabiel está en línea con nosotros.
1: Está ahí hablando.
0: Adelante, Sabiel.
9: Bueno, Memo y Dominique.
0: Cuente todo.
1: Cuente.
9: Ustedes saben que yo llamo poco. Entonces, yo escuché que Janet está por ahí. Usted sabe que Janet siempre tiene el pico medio caliente.
1: Todavía no ha llamado, pero va a llamar ahora porque
0: esperamos,
1: la mencionaste.
0: Esperamos.
9: Bueno, mira, Memo, tengo dos. Mire, yo hay ellos hay una la carretera de ahí de la 6 de noviembre, uh-huh, que cada vez que le arreglan un pedazo vuelve como una contrata, como que ese pedacito que a ellos les gusta.
0: Claro, es con saliva que la están pegando el asfalto ahí. Yo,
9: oye, ahí hay un negociazo buenísimo, porque eso es, ese pedacito es que a ellos les gusta. Y la otra es, Memo, tú vas a Protecon, ay Dios santo, mira, cuando la luz se volvió loca aquí, yo lo que pagaba eran 1,300 pesos en un barrio. Y la luz le comenzó a llegar a la gente de 25, uh-huh, 18, 20. El suegro mío no pagaba, lo que pagaba eran 300 pesos con la tarjetita. Le llegó de 20 y pico.
0: ¡Huepa! Bueno,
9: mira, fuimos a Protecon, fuimos a todos los sitios. ¿Tú sabes lo que me hicieron? Porque nos iban a cortar la luz. Uh-huh. Ya eso usted tiene que pagarlo y de ahí para allá vamos a ver cómo sigue llegando la luz. Pues mira, de ese dinero... Yo pagué los 18 mil pesos, hice un acuerdo de pago, pagué los 18 mil pesos y la luz me siguió llegando de 5 y 6 mil pesos. Y yo lo que pagaba eran 1,300 pesos. Y vuelvo y me mandan allá y de allá. Y digo, mándenme una gente para que chequee, para que vea los electrodomésticos que yo tengo. Bueno, ¿tú sabes qué yo hice? Lo que hace todo el mundo. Me la busqué por otro lado.
0: Ahí está.
9: Y ahora no pago un peso.
0: Ahí está. Y eso es lo que, ahí es que llegamos. ¿Por qué hay que llegar hasta ahí? ¿Me entiendes? O sea, obligan a la gente. Obligan a la gente. También aquí me estaba contando Dari que tiene un amigo que pagaba 5 mil pesos y de pronto 10 mil pesos. Y entonces no valía ninguna reclamación. Tú pones la reclamación y te la, y si se niegan, tú tienes que ir a pagarlo porque si no te cortan la luz. Pues se supone que si tú estás reclamando es porque hay un error. Tienen que venir y tienen que resolver. En mi casa pasó eso una vez y duramos un año entero para resolver eso. Un no, año entero. Memo. Y se dieron cuenta de que había un problema en el palo de luz. Que sí.
1: Mira, Memo.
0: Ah, pero tú ves. Entonces yo soy el que tengo
1: que
0: pagar por eso.
1: Imagínate lo difícil que debe ser para una persona de bajos recursos que vive de su sueldo y que tiene que fabricar 15 mil pesos más por un exceso de una factura, porque en lo que el hacha va y viene, tú tienes que pagarlo para que no te corten la luz. Averiguar esos 15 mil pesos que lo va a tener que coger apretado para ver cuándo tú lo resuelves y tú no saber si te lo van a devolver.
0: No, que devolver.
1: Es un conflicto que nadie te lo enmienda.
0: Claro.
1: Porque tú dices, ok, fallaron a favor, entonces que te paguen una multa.
0: Exacto, así debería ser.
1: El doble del monto debiesen ellos, si cometen un error, pagártelo, porque con la excusa yo no como.
0: Luis está en línea con nosotros. Adelante, hermano, ¿cómo estás?
1: Digo yo, ¿no? Tú verás cómo se reduce eso.
0: Bien, cuéntenos. Cuente.
8: Mira, de tigre a tigre.
0: Ah, bueno. Yo me salvé hoy.
8: No, yo quiero que entendamos una cosa. El Congreso es un sitio solemne. ¿Cierto?
0: Uh-huh. Uh-huh.
8: ¿Cómo de un sitio solemne tú sacas a un narcotraficante?
1: Bueno, porque el pueblo votó por ese narcotraficante que no sabía que era narcotraficante.
8: Muy bien. ¿Cómo de un sitio solemne o en un sitio solemne tú armas un tiroteo?
0: Uh-huh. Ha pasado, y no aquí nada más. Sí. No aquí, ¿eh? Entonces, baja el radio, Luis, baja el radio.
8: Ok. Entonces yo te pregunto, ¿cómo es que tú me vas a justificar que la palabra tigre no sea solemne y un tiroteo sí lo sea?
1: Yo bueno, estoy de acuerdo con...
0: Esas son las cosas. Permíteme, por favor.
1: Miren, yo estoy de acuerdo con todas las cosas, por ejemplo, esos análisis. Pero yo pienso que hay momentos donde si tú quieres llamar la atención para algo y captar la atención para algo y lograr un objetivo, no interfieras con algo que tú sabes que puede ser usado en tu contra, en una conversación. Porque al final muchas veces, o sea, tú tienes otros escenarios para utilizar el tigre, esto, tú a tú. Tú quieres un objetivo, entonces enfócate en el objetivo. No te puede, en 30 segundos no puedes enfocarte en dos objetivos al mismo tiempo, descalificar y a la vez que te respondan.
0: Pero yo creo que, sobre todo con lo que no, de lo que estamos hablando, del piro, vaya. O sea, y el piro tiene una manera muy específica de hablar, de contar la historia.
1: Pero tiene que
0: adecuarse
1: también a ciertos escenarios.
0: Sí, bueno.
1: Lo digo, no es que estoy... No es
0: ese
1: que,
0: es su estilo.
1: Ahí voy. No es que no estoy de acuerdo. Lo que quiero decir es... el mismo presidente de la Cámara de Diputados utilizó la estrategia de no me llame así, o sea, para poder distraer, porque esa es la técnica. Si tú tiras una cosa, no, bueno, y yo puedo manipular.
0: Estoy de acuerdo con que él haya hecho eso, porque, o sea, si se le está llamando algo que él considera, claro, que no es...
1: no tengo todo mi derecho a hacerte el llamado de atención.
0: Pero respondió a la pregunta al final. O sea, lo hizo muy a su manera, pero respondió a la pregunta.
1: Pero porque es él, porque él, Pacheco es una persona paciente. Mm. Es un político paciente, que tengo que reconocerlo, porque para dirigir la Cámara de Diputados con todos esos señores, bueno, y señoras que ahí están, está ahí. Que
0: el lugar solemne.
1: El lugar solemne.
0: Pablo, el cibaño del Cibao, con nosotros que en línea. Adelante, gallinero. Pablo.
10: Saludos, saludos. Dos temitas breves y una solicitud.
0: Vamos a ver.
10: La solicitud es, en Punta Cana tiene mucha interferencia e interrupción en la 91. Por favor, no me dejen sin radio.
0: Uy, ¿verdad? ¿Cómo va a ser?
10: Es lo único que escucho aquí, por favor.
1: Muy bien, hace bien.
0: Bien, revisa el dial, a ver si...
10: No, yo tengo la 91.1 y la 91.3. Esos son los únicos dial que yo escucho aquí.
0: Ok, bien. Es una buena nota para nuestro querido técnico de acá.
10: Exacto. Primer tema. Con respecto a que nos quieren callar la boca, realmente, uh-huh. y estoy muy cuerdo con el, o sea, muy de acuerdo con el Pío, que muchas veces nosotros hablamos y no accionamos. El pueblo, uh-huh, se está tomando una presión que cuando explote el gobierno va a saber. Uh-huh. Y de verdad, mire, hay mucha gente, yo que vivo en la calle y hablo con las personas y esto, y hay muchas personas que ya tienen mal humor por la acción del gobierno, y no va a ser fácil, cuando este explote no va a ser fácil. Y en segundo lugar, nosotros, de verdad, si vamos a elegir a una persona, no creo que haya una persona que nos dé el respiro. Lo que me imagino que en algún día será, si aquí pasa alguien como un Bukele o como una persona de Singapur, que ellos, bueno, hubo mucha sangre de por medio, pero se arregló la situación. ¿Es cuánto?
1: Miren,
10: bueno,
1: señores, Bukele va a aspirar por su tercer mandato. Uh-huh. No ha habido gente en contra que te diga que tirano. La gente quiere que se quede. ¿Por qué? Aquí no ha habido un gobierno de segundo mandato que la gente pida que se quede. No han podido.
0: Bueno.
1: No han podido.
0: Mira tú. José David está en línea con nosotros. Nuestra última llamada ya para culminar con Tránsito y Circo. Adelante, José.
11: Hola.
1: Cuente.
11: Sí. Bueno, yo pienso sí que este país necesita un baño de pueblo. Mm. Como realmente hay un grupito de gente que quiere arriba el teteo y abajo Farideh, Yailin la más viral, los de Embustero y los Bucalay, que esos son los que van al poder y al Congreso, yo creo que este país se merece que esa gente llegue.
1: ¿Tú
11: para
1: te
11: que
1: imaginas?
11: Los que están desubicados se ubiquen, para que este país le pase lo que le tiene que pasar, porque si entonces nosotros no reconocemos nuestra propia capacidad, progreso, prioridad, aumento del nivel de vida social, y nosotros queremos un Bukalay en el poder, pues ojalá que eso llegue, que abajo Farideh y arriba el teteo, y nos veremos más adelante.
1: Ay, Dios libre, Safi.
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0: Sí, señor, estamos de regreso aquí en 12 y 2.
1: Segmento
0: y,
1: pues, favorito.
0: En el segmento favorito. ¿De quién?
1: En uno de los segmentos favoritos míos.
0: De, ¿tuyo?
1: Claro.
0: No, mi amor, pero imposible.
1: Tanto
0: porque,
1: así
0: bueno,
1: que presto tanta atención que ni hablo.
0: Exactamente, yo te iba a decir, tu segmento favorito
1: verdad,
0: porque tú te lo coges libre
1: verdad,
0: ahí.
1: No, no, libre no, yo me siento aquí. 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Si tú le abres el micrófono a Víctor, un palo.
0: Perdóname, pero lo que pasa es que esto no es así.
1: Ah, ok.
0: Tú me disculpas, pero
1: no
0: primero tengo que decir, señores, para todos ustedes.
1: Pero yo lo anuncié. Yo lo anuncié, tú no me viste.
0: Tú lo dañaste ya.
1: Yo te
0: ya,
1: anuncié. Porque,
0: permiso.
1: Ah, que tú le estabas poniendo.
0: Damas y caballeros, llegó el momento de hablar de tecnología aquí en 12 y 2 con nuestro querido Víctor Prieto.
2: Sí, sí, sí.
0: Ahora sí.
2: La ley mordaza.
0: ¿Viste qué bien? No, mi hermano, pero venga. Usted no le puede hacer bulto. Mira tú cómo me dañaste la cosa.
1: Dios
0: mío.
1: También.
2: Tú se la dañaste a ella primero.
0: Ella me la dañó a mí.
2: También.
0: Los dos. Ustedes se confabularon para que no saliera bien tu introducción.
1: No me hagan esto después de agosto que tenemos.
0: Es más, me voy para el baño.
1: Vete para el baño. Mira, Víctor, cuéntame amor.
2: Bueno, tenemos noticias interesantes para mí también, que estamos en la playa.
1: Pero no me lo despeñe, hombre. Con esa cachucha moderna.
2: Yo la agarro, tiene que entrar por
1: allá. Cuéntame, dale para allá, amor.
2: Bueno, te cuento que los rumores dicen que ya Apple está pues en producción de los nuevos equipos iPhone. Y
1: no me gusta eso que pase, porque tú es el mismo problema viejo.
2: Bueno, pero eso es un ciclo normal, ya eso
1: ay,
2: es
1: no,
2: costumbre.
1: Es viejo 14, año, ya va por los 18.
2: Año escolar nuevo, iPhone modelo nuevo. Ay, y nada, o sea, tú sabes que lo bueno de Apple es que los equipos normalmente retienen un bastante bien el
1: sí,
2: precio de
1: sí. Los puedes tiempo, revender a buen
2: y
1: precio.
2: La reventa es muy buena. Hay mucha gente buscando el equipo que tú tienes usado, aunque tú no lo creas. Y bueno, siempre hay sí, tú sabes, una aspiración para un mejor equipo.
1: Nunca si ya tienes uno, no tienes que comprarlo sin un fondo, sino que puedes vender el tuyo y ya tienes
2: claro,
1: algo para
2: por eso
1: comprar.
2: Retiene súper bien el precio y bueno, uh-huh. Es algo ya muy común que en la casa de cada quien pues se hace el famoso dame el tuyo y
1: bueno,
2: compro
1: mi casa
2: nuevo.
1: Todavía no hay que heredar a nadie, o sea que yo lo puedo vender feliz.
2: Ya tú estás casi entrando ahí realmente, pero
1: no,
2: bueno,
1: mío,
2: ya,
1: no,
2: ya veremos.
1: Después de los
2: ya
1: 14.
2: Ah, pero eso es ahorita. Eso está a la vuelta de la esquina.
1: Y sin 3 años.
2: Eso es en el 2030.
1: Ay, no
2: eso está ahí mimito. Bueno, y te digo que parece que ya Apple está pues produciendo el iPhone plegable y se estima que han subido. Bueno, la noticia de que viene de las fábricas de allá es que están aumentando la producción para llegar a unos 10 millones de unidades en la salida. Y esto se estima que no va a ser suficiente para cumplir con la demanda, pero es un número inicial que se está poniendo porque todos sabemos que los precios están cada vez más altos en cuanto a dispositivos tecnológicos. Todavía el iPhone no ha subido el precio como los demás equipos Apple, que sí subieron. Pero con este lanzamiento que viene ahora en el mes de septiembre, según se estima, podría verse este como el equipo más costoso que Apple fabrica. Porque es un equipo que, imagínate, la pantalla cuando tú la despliegas como un libro, ¿verdad? Pues es una pantalla gigantesca y creo que inclusive tiene una o sea, en la parte de atrás tiene otra pantalla, o sea que estamos hablando de un equipo que normalmente
1: cuenta. O sea que no se caiga jamás.
2: Bueno, sabes que el tema de la durabilidad en cuanto a los equipos Apple está muy buena y cada vez ellos fabrican con más seguridad y con más durabilidad.
1: Bueno, si es por el mío salió muy bueno. Porque este celular, tú sabes,
2: bueno,
1: a veces cuando
2: habrá covers,
1: te cae,
2: que habrá
1: tú
2: haces
1: así, y él como que vuela.
2: Bueno,
1: así, tipo,
2: yo no
1: ando.
0: Eso cogió más estrellones que John Cena.
1: Exacto, el mío.
2: Yo tengo, normalmente, tengo un equipo nuevo casi todos los años, como quien dice, y yo siempre le pongo cover, aunque le pongo la garantía extendida.
0: Yo también.
2: Es una forma de tú estar seguro, y con eso uno nunca falla. O sea, la costumbre es, compra un equipo, pon un cobertor y Si no lo vas a cambiar todos los años, por lo menos cámbiale el cobertor. La pantalla, el cubrepantalla también es
0: también
2: muy importante porque hay que tener dinero. O sea, usted no sabe cuánto
0: papá
2: cuesta la pantalla.
0: Claro. Y mira, te voy a decir una cosa.
2: El 17 Pro Max son 40 y pico mil pesos.
0: Te voy a decir una cosa. En un par de ocasiones me lo ha salvado la vida.
2: Totalmente.
0: De que se da esa craquía a eso y yo pienso, ay Dios mío, ay Dios mío. Cuando lo quito, doy esa respirada.
2: Pero mira, hablemos un poquitito del Apple Watch. Y es que los Apple Watch tendrán según ya está vivo inclusive, con el nuevo update del beta de los sistemas, ¿verdad? Si hablamos que viene por ahí el sistema el 27, ¿verdad? iOS 27,
0: WatchOS. Ahora te mide la cantidad de mala palabra que tú dices en el día.
2: Ahora va a tener inteligencia artificial. Cuando te viene a ver, tú le puedes decir que esté escuchando todo el tiempo. Me imagino que va a consumir mucho la batería, pero la idea es que vamos a poder tener a Siri AI en nuestra muñeca, o sea, preguntarle cosas, que automáticamente te recuerde cosas, que tú puedas tener una conversación real con tu muñeca. O sea, ahí mismo...
0: Suena feo eso. Tracy, ¿eh? Suena feo eso. Sonó feo,
2: con
0: ¿verdad?
2: El dispositivo que está.
0: Pero
2: sí, o sea, lo que quiero es que visualicen a Dick Tracy, ¿verdad? Hablando. ¿Verdad?
0: Sí, sí, sí.
2: No solamente
0: Dick Tracy llamando a Proto Gómez. Adelante, Proto Gómez.
2: Directamente, no tiene que tener ese interlocutor, sino que sencillamente Siri va a vivir en tu dispositivo.
0: Ok.
2: Esto para, obviamente, los equipos que van a ser compatibles con WatchOS 27, que en el Ultra son el 2 y el 3. Y se entiende que en los relojes desde el 9, 9, 10.
0: ¿Cuál será el 11. Mío? Lo dice.
2: Hablamos aquí. Tú tienes el 2.
0: Yo creo que sí.
1: Bueno, sí. Yo no tengo ni uno.
2: Pero mira, increíble. Las personas
1: no, pero no
2: que,
1: formal. A mí, no, yo no puedo tener relojes ya.
2: Lo que yo le digo a la gente, inclusive, o sea, estuve hablando con varias personas que son auténticos relojeros, personas que usan reloj y que no, me dicen, yo odio el Apple Watch. Y yo le digo, mira. Es una herramienta.
1: Ah, no, claro.
2: Es un aliado uh-huh. a tu salud. Puede salvarte en un momento donde tengas un accidente. Uh-huh. Puede hacer una uh-huh. llamada cuando tú estás inconsciente. O sea,
1: hasta las personas mayores.
2: Tienes que mirar
1: una
2: como
1: buena
2: una
1: opción.
2: Forma de asegurar uh-huh. tu vida y obviamente cuidar tu salud. Porque el Apple Watch tiene eso, que te da información sobre tu sueño, sobre tu ejercicio.
0: Yo no me
2: sobre,
0: lo, eso sí, yo no puedo. Te ayuda no he logrado
2: a que
0: dormir
2: te,
0: con
2: a que
0: él.
2: Te pongas de pie.
0: Sí, eso sí, eso sí.
2: No, mira, pues qué raro que tú no lo has utilizado, no, porque yo entiendo que tú eres un health crack, ¿no?
0: Como, sí, pero ahí no.
2: Pero tú sabes lo bueno que es que te digan cuál es tu sleep score.
0: Debería ser.
2: Que también te estás sirviendo para que tú hagas los ajustes del lugar para que puedas dormir mejor. Por eso tienes ojera tú ahí.
0: Sí, es probable, sí. Es probable que sea por eso.
2: Mentira, mentira. Y bueno, por otro lado, te digo que parece que Apple viene con un sistema hogareño o con algo mayor que el Apple TV y el HomePod, ¿no? O sea, el Apple TV y el HomePod, digamos que son los equipos que se quedan en la casa, como dice, permanentemente, y que, bueno, o sea, puede haber una computadora, escritorio y todo lo demás, pero salud. Parece que Apple viene con algo en la casa y el sistema, salud. El sistema que ellos van a utilizar parece que se relaciona con el Apple Intelligence y le llaman Apple Intelligence Home y parece que solo estará disponible con un plan de iCloud de mínimo 2 teras. No sé qué plan de iCloud tú tienes, si lo estás pagando mensualmente.
0: El más grande, para la familia
2: no,
0: entera.
2: No, el más grande hasta cierto tiempo era el de 2 teras. Que tú ese seguro es el que tienes, que paga creo que son $9 bueno, $10 al mes. Y tú puedes tener más espacio. Creo que puedes tener hasta, hablaron de 60 teras. O sea, tú pagas, creo que son $60 al mes. Pero la idea es que a partir de ese plan de 2 teras, de $10, es que va a tener servicio. Y esto del Apple Intelligence Home es básicamente, tú sabes que, no sé si estás muy familiarizado con lo que es HomeKit. Y
0: 6.
2: ¿6 qué?
0: 6 teras que yo tengo.
2: ¿6 teras?
0: 6 teras.
2: Ah, pues más de 2. Tú pagas más de $10, sí, sí. Entonces tú fuiste subiendo.
0: 6 terabytes. Sí, lo que pasa es que eso viene como un conto.
2: Exacto, ¿entiendes? Claro.
0: Tú sabes que Apple One, exactamente, el Apple One.
2: Te da diferentes servicios uh-huh. entre la música.
0: Exactamente, sí, por eso.
2: Bueno, la idea es que parece que Apple está trabajando con los fabricantes de equipos de vigilancia, como cámaras, video, ¿cómo llaman esto? Videoconserjes. Y podría ser que ellos traigan hasta una cámara al mercado. Y tú sabes que todo esto graba y sube a la nube. Claro. Y eso te dice quién entró a qué hora, todo lo demás. Bueno, pues parece que con Apple Intelligence te puede dar un resumen de, mira, esto fue lo que pasó mientras tú no estabas. Entró fulano a tal hora, te puede dar un resumito. Porque esto se usa en la casa también. O sea, normalmente, porque inclusive tú, el nombre lo dice, o sea, Apple Home, ¿verdad? Pero esto se usa también para negocios y todo lo demás. Sitios que tú no estás ahí permanentemente. Y tener un resumen de inteligencia artificial, echa tu medida, ¿verdad? Porque la Apple Intelligence es eso, es algo que va.
0: O sea que ya vienen esos accesorios, ya yo puedo acceder a ellos sin ningún problema, porque ya el plan que yo pago lo incluye el servicio para eso.
2: Es correcto. Toda esta parte de inteligencia artificial que te va a decir los resúmenes y las cosas que tú puedes hacer con esto, pues
0: Ya, yo, ya la verdad, te voy a decir una cosa.
2: Si es para que tú veas que todo está en suscripción ahora mismo. Todo se está en suscripción. Claro. Sí, y sí, y sí, además sí, tú pagas, pues tiene mayor beneficio. Eso es algo que ya
0: sí,
2: es
0: común. En el caso de las cámaras, por ejemplo, yo tengo unas cámaras que son muy buenas, que son súper económicas, que las compré por Amazon hace mucho tiempo. Pero desde hace un tiempo para acá, la aplicación resulta ser un quicio abrirla. Porque ahora, como tú no tienes la suscripción con ellos, te están poniendo anuncios. Entonces tú lo que quieres es ver la cámara de tu casa. Tú quieres ver algo en específico y tiene que darte un anuncio antes de eso, y eso yo no lo soporto. No, porque yo te pagué tu cámara, dame mi servicio.
2: Pero a veces si tú me quieres poner cámara, pusieron una cámara tan barata que era para eso, para que tú compraras la cámara y después el servicio viene como gancho al cuello.
0: Pero eso es lo primero que yo sustituiría de lo que tengo ahora mismo funcionando en mi casa, porque odio esa parte.
2: Hoy día existe lo que le llaman HomeKit, que es un protocolo de seguridad que utiliza Apple y de conectividad para que los equipos que tienen eso, pues accedan a tu nube y automáticamente guardan el video en tu nube y tú ves todo en tu nube y no tienes que pagarle a nadie más porque ya pagas el servicio a Apple. Y ya veremos qué ellos traen. Me parece que sería interesante que ellos se metieran en ese negocio hogareño de vigilancia y de monitoreo, porque es algo que muchos necesitamos cuando no estamos en casa.
0: Correcto.
2: Por otro lado, ya tenemos, hablando del tip del experto, hablando del Apple Watch, tú sabes que el Apple Watch, no sé si lo sabes, pero te lo estaba diciendo ahorita, que tú puedes ver en el Apple Watch, si tienes un Apple Watch, puedes ver en tu aplicación de salud el tiempo de exposición solar que tienes. Porque tú sabes que con el sol tú tienes la vitamina D, ¿verdad? Que es muy buena para la piel, para el cuerpo realmente. Y tener horas de exposición solar es muy recomendable hoy día. O sea, los mitos sobre el sol y que hace daño, todo eso, lo demás. Cada vez se está viendo que el sol hace más bien que mal. Claro.
0: No, que más daños hacen las cosas que tú te estás untando para que el sol no te dé.
2: Sí, así es. Y aunque todo en exceso es malo, sí debemos de tener una noción de qué tanto estamos expuestos y qué tanto nos estamos nutriendo del sol. Y bueno, con el Apple Watch lo puedes ver. O sea, sencillamente.
0: Sí, claro, yo lo veo. Si yo me lo quito, yo veo si la marca que está abajo está
2: muy. Cállate. Jugué un torneo el fin de semana y tuvimos al sol. Y cuando me quité, el domingo no lo llevé el Apple Watch.
0: Cuando te lo quitaste, te diste cuenta.
2: Y era un claro, no, totalmente. O sea que ya saben, pueden entrarse a la aplicación de salud y escriben ahí en la búsqueda, buscan solar y van a ver el tiempo de exposición y te va a decir día a día qué tan alta está tu barra. Tratemos, obviamente, cada día de tomar algo de sol. O sea, 20 minutos, 30 minutos de uno exponerse a las horas buenas, ¿verdad? 10 de la mañana, 4 de la tarde. Tómese un brequecito del trabajo, dense una vueltita, salgan un momento a un sitio. Es como que tú puedes ir al... Muchas oficinas tienen el smoke room, porque tú tienes que salir a la terraza. Utilícelo para solearse, aunque sea un ratito. Uno no hace nada ahí, sencillamente. Estar expuesto a la luz ultravioleta del sol es algo muy bueno, se lo recomendamos. Y bueno, el Apple Watch te puede servir para que lo tengas.
0: Para medir eso mejor.
2: Claro que sí. Bueno, también como caso de soporte técnico de esta semana, te traigo que alguien me habló de que tenía un Apple Watch, ya tenía más de un año. Me dijo que se bañó en la playa un buen rato y que como que luego en la noche fue que lo como que tenía la... ¿Sabes que la sal, cuando ya tú sales del agua, pues la sal es lo que se queda? Y la sal se acumuló y mira, como vio que tenía sal, fue y lo lavó con agua, agua clara, ¿verdad? Que es lo que se recomienda. Pero bueno, al otro día el Apple Watch no sirvió. Le dio la luz, le dio una pantalla de conéctame y que no estoy funcionando. Y bueno, lo que le quiero dar es unas cuantas recomendaciones del Apple Watch, porque aunque uno entiende que de fábrica él es resistente al agua, es como Apple lo dice. El Apple Watch es resistente al agua, pero no es sumergible.
1: No es waterproof, o sea, de decir, me metía a un metro y pico debajo del agua.
2: Claro, claro.
0: El ultra,
2: o sea, en su origen, no te hablé de, cuando te dije Apple Watch, no te hablé de
0: tú dices el normal.
2: De modelo, claro.
0: Ah, ok.
2: Eso es cuando era el Apple Watch 1. Pero ya, a partir del Apple Watch, creo que fue el Apple Watch 1, se le puso ya el
0: la gotita.
2: IPX7. Y bueno, con el Ultra está diseñado para
0: claro,
2: uno...
0: Claro, es una computadora de buceo.
2: Uno bucear hasta, entiendo que son como 50 metros, no, 40 metros. Pero es buceo recreativo, no es tampoco que tú lo vas vas a depender de él para un buceo.
0: No es recomendable, ¿no?
2: La idea es que tú puedas hacer un buen snorkeling, hacer un buceo leve y que lo puedas utilizar, porque sí, como tú bien dices, es una computadora de buceo. Y los demás Apple Watch, vamos a decirlo como regla general, tú puedes entrar en agua y tener contacto con agua por tiempo hasta como indefinido. Pero una vez tú salgas del agua, y si no es un agua de río, por decirlo así, que es la más limpia de todas, pero si es un agua, por ejemplo, de piscina, tiene cloro. Si es un agua de mar, tiene mucha sal y otros componentes. Cuando tú lo secas, todos esos componentes extra, que cuando se va el H2O, se queda todo el resto. Entonces, es bueno que cuando uno salga de un agua como esa, siempre pasar por un lavamanos y rinsearlo un poco ahí, ¿no? Pasarle el agua, dejarlo con agua tibia es lo ideal, para que también, si hay algo duro, que se pueda ir por ahí mismo. Y bueno, ¿qué pasó con esta persona? No tenía garantía. Bueno, ya tendría que optar por un reemplazo, porque el equipo sencillamente no sirve. Los Apple Watch no se reparan. O sea, el sello no es reemplazable. Una vez que el Apple Watch se le violó el sello, ya los componentes internos están expuestos y se pueden dañar. Y durante el primer año, todo esto está cubierto por garantía. O sea, si no se le ve un golpe, algo por lo demás. Pero si ya pasa del año, o en Europa, como fue como le dije a la persona, que es Europa, ya le dije, mira, si lo hubieses comprado en Europa, allá en Europa te cubren hasta 2 años por ley, no por Apple. Ya tú tienes que hablar con Apple y decirle, mira, tú tienes que darme garantía, porque por ley deben de ser 2 años equipos electrónicos. Pero la idea es que siempre en Apple Watch, equipos que están expuestos a los elementos, Apple Care, interesantísimo ponérselo, porque estás gastando tal vez menos de $100 al año, o en los Ultra, por ejemplo, se gasta más o menos eso. Y tienes el equipo que lo puedes hacer, puedes hacerles de todo, o sea, hasta, como dice, hasta accidentes puedes tener con él, y te lo vamos a cambiar con un mínimo costo, y no tienes que invertir en otro equipo. Pero, como siempre, lo que les digo es, traten de evitar líquidos abrasivos, sencillamente agua clara para limpiarlos. La costumbre es, cuando entras en contacto con un agua que no es clara totalmente, pues siempre pásate luego por el agua clara y rincéalo para que no se pueda dañar.
0: App de la semana.
2: Uy, esta me da un poco de risa porque la vi y dije, wow, de verdad yo voy a hablar de esto, pero sí.
0: Me parece que sí, que de verdad. Tú háblale eso, ¿verdad?
2: Bueno, te lo digo por la innovación que trae, porque... Okay. La verdad es que es algo totalmente novedoso realmente. Y es que Trump, Donald Trump, está lanzando una aplicación que se llama Trump Accounts. Y la idea... Yo no soy estadounidense, no te podría decir si soy a favor o en contra de nada de eso. Pero está interesante que el gobierno americano, cuando tú creas una cuenta con eso, sabe que aquí hay muchísima gente que son americanos. Y de por sí tenemos una audiencia bien grande en Estados Unidos.
0: Yes.
2: Y tal vez se puedan enterar de las cosas que pueden obtener con esto. Y es una forma de tú adentrar a los niños en las inversiones de la bolsa, por lo menos de Estados Unidos. Creo que puedes lograr que el gobierno americano te done $1,000 para comenzar una cuenta para un joven y hacer... hacer intercambios de acciones y todo lo demás.
0: Yo no me quiero los 1,000.
1: Exacto.
0: Ya, no hacer intercambio.
2: Bueno,
0: no.
2: Me imagino
1: hablamos
2: que también
1: del otro.
2: Tú puedes, o sea, ciertos niños pueden obtener hasta $1,000 si califican, y también luego tú puedes seguir añadiendo, o sea, y comprar.
0: No, sacarlo es lo que quiero.
2: Bueno, esto es una iniciativa que están teniendo y comenzó el 4 de julio de este año. O sea, que los que quieran y tengan esa posibilidad, pues no dejen de descargarla, investiguen qué hay. Cuando vienen a ver, nos llaman en la semana y mira, yo la saqué la aplicación, y inviertan ese dinerito tal vez en sus compañías favoritas.
0: Eso seguro tiene un acuerdo de utilización. Ahí están los 1,000 para que tú lo... Pero desde cuando que tú te ganes 1,000, te lo descuento.
2: No es del gobierno americano la aplicación. Parece que la aplicación es del consorcio de Trump. Pero con las conexiones que él tiene ahora mismo, parece que pudo lograr que hagan un programa donde se puede donar este dinero. Y, oye, son $1,000.
0: Vamos a ver.
2: Aquí en Pekín.
0: Vamos a ver qué
2: o
0: es.
2: Aquí en Washington, no digamos.
0: Gracias a nuestro querido Víctor Prieto por traernos los artículos tecnológicos del mundo de Apple en el día de hoy. Tenemos más todavía. Vamos a hacer deportes luego de esta pausa. Ya volvemos.

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0: Arrancamos los deportes y las Reinas del Caribe estuvieron muy cerca de lograr una gran remontada, pero terminaron perdiendo 5-2 ante Bélgica en el inicio de la tercera semana de la Liga Naciones de Voleibol. El equipo dominicano levantó un 0-2 para forzar un quinto parcial que finalmente cayó del lado europeo. La nota positiva fue que Gaila González, quien alcanzó los 1,000 puntos en la historia de la competencia, convirtiéndose en una de las grandes figuras del voleibol dominicano. Ahora República Dominicana buscará recuperarse este viernes frente a Ucrania.
1: Sería bueno que yo abriera mi micrófono y la FIFA abrió una investigación por un presunto incidente de racismo ocurrido durante el partido entre Argentina y Cabo Verde en el Mundial 2026. El hecho involucra al popular streamer estadounidense ShowSpeed, quien transmitía el encuentro en vivo cuando interactuó con un aficionado argentino que presuntamente realizó expresiones ofensivas. Pero si era un fan, es su problema.
0: De que no se ponen que... en cosas. ¿Qué cosa esta?
1: Bueno, el organismo dice que analizará lo sucedido para determinar si corresponde aplicar sanciones, pero aquí no un fan.
0: Dios mío, en un partido que estaban perdiendo, que ganaron por una cosa así como ¡guau! Milagro. Bueno, nada. El dominicano Jan Montero sigue consolidándose como una de las grandes promesas del baloncesto internacional. El base de 22 años fue anunciado oficialmente como nuevo jugador de los Olympiacos de Grecia, uno de los clubes más importantes de Europa, con un contrato de 3 temporadas y un salario superior a los 2 millones de euros por campaña. Montero llega tras conquistar la Liga y la Supercopa de España con Valencia Basket, dando uno de los pasos más importantes de su carrera.
1: Y por último, Lionel Scaloni reveló que nunca perdió la confianza en su equipo durante la dramática victoria de Argentina sobre Egipto en los octavos de final del Mundial 2026. La albiceleste perdía 2-0 y tenían apenas 0.6% de probabilidades de ganar según Opta, pero reaccionó con goles de Cristian Romero, Lionel Messi y Enzo Fernández para imponerse 3-2 en el tiempo de reposición, una remontada que mantiene con vida al campeón defensor y ya es una de las más memorables del torneo. Señores, los partidos
0: para mañana.
1: Exacto, Francia versus Marruecos.
0: Cuartos de final a las 4 de la tarde. Mañana será un juego estelar porque vamos descalificando ya para ir a la final, así que nada, suerte y no a lo mejores porque buenos son todos. Suerte. Suerte a quien pueda.
1: Óyeme, te voy a decir una cosa. Yo vi y tengo tiempo todavía. Déjame ver si puedo mostrarte este narrador.

0: como el micrófono.
1: ¿Cómo? ¿Qué dice usted?
0: Que bostecé y me iba a comer el micrófono.
1: Oye, increíble lo del narrador ese.
0: Sí, la verdad.
1: Hasta
0: taparle
1: mala palabra tiró. Yo lo quité antes, pero.
0: Señores, la verdad que ese juego fue una suerte. O sea, eso fue.
1: Bueno, ese es el juego.
0: Exacto. O sea, no se pierde hasta que finalice un juego. Y ni se gana hasta que finalice un juego. Pero ya nosotros ganamos hoy porque tuvimos su presencia durante estas 2 horas y media y para nosotros es ganar. Gracias de verdad porque nos dan ese premio. En el día de hoy, viviendo el presente, de habernos regalado su sintonía.
1: Señores, cuídense mucho. Gracias por estar con nosotros. Mañana nos reencontramos de nuevo aquí de 12 a 2 y media en la 91.3. Hasta aquí, 12 y 2. Gracias. Chao, chao.

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2: El gobierno y Anadegas acordaron mantener el pago con tarjetas en las estaciones de combustible, mientras una comisión evalúa las demandas del gremio sobre comisiones y tarifas electrónicas. El ministro de Industria y Comercio, Eduardo Sanz Lobatón, informó que buscan una solución consensuada.
3: Estamos conversando con ellos, ya tenemos una comisión mixta entre nosotros y ellos para ver de qué manera podemos atender las quejas que sean legítimas en el proceso de las tarifas y las comisiones que se establecen por la intermediación electrónica. Eso es, que hay que entender que eso es un servicio privado de intermediación electrónica.
2: Por otra parte, la Oficina Judicial de Servicios de Atención Permanente de Santo Domingo Oeste impuso un año de prisión preventiva como medida de coerción contra el policía que le quitó la vida al joven de 19 años, Darlin Mercado, durante un hecho ocurrido en Herrera. En el mundo del entretenimiento, la joven artista La Real Tukiti ha dado un giro radical a su propuesta comercial para lanzar el sencillo Déjame Crecer, No Me Mate, tras la tragedia ocurrida en Herrera. En las económicas, el economista Richard Medina afirmó que los cacerolazos registrados en Santo Domingo y el Distrito Nacional responden a factores económicos y sociales que han generado malestar en gran parte de la población.
4: Pienso que hay una combinación de factores, algunos son económicos, otros más de tipo sociopolítico. A nivel económico, los precios están haciéndole, le están impactando al bolsillo a la gente.
5: ¿Y tú crees que los supermercados,
4: por ejemplo, le están dando en el bolsillo a la persona? Cuando uno va a comprar combustible está más caro, obviamente hubo un aumento del precio del petróleo. Ahora con el calor aumenta el costo del
1: uno paga. 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
4: Más dinero pagando por gasolina, más dinero cuando vamos al supermercado.
2: Finalmente, en las internacionales, Estados Unidos reforzó su presencia militar en Medio Oriente con más de 20 buques de guerra en medio de la tensión con Irán y las advertencias del presidente Donald Trump sobre posibles nuevas operaciones. 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
1: La expresidenta del Senado y miembro del Comité Político del PLD, Cristina Lizardo, planteó en el programa Rumbo Radio amplia consulta sobre revisión y modificación del nuevo Código Penal, sobre todo en lo relativo a la libertad de expresión.
2: Pues entonces, todos los sectores deben ser escuchados para que sea una ley de consenso que no atente con la libertad de expresión y de prensa, que es lo que más ha preocupado y ha llamado la atención.
1: Por otra parte, el Centro de Operaciones de Emergencias amplía la alerta verde a 9 provincias y el Distrito Nacional debido a que el informe del Instituto Dominicano de Meteorología establece que la incidencia de una vaguada y el acercamiento de una onda tropical favorecen desde tempranas horas de la mañana lluvias dispersas. En tanto, el senador Moisés Ayala aseguró en el Senado conocer este miércoles el proyecto de ley de la reforma policial y sería aprobado durante la sesión. Por otro lado, una aeronave Cessna 402B, identificada con la matrícula H-1056, realizó un aterrizaje forzoso en el sector de Lafito, en Haití, mientras cubría un vuelo interno entre Cabo Haitiano y Puerto Príncipe. Finalmente, en las internacionales, el jefe humanitario de la Organización de Naciones Unidas, ONU, Tom Fletcher, dijo que las sanciones a Venezuela se deben flexibilizar para que no afecten la llegada de ayuda y los planes de recuperación tras el doble terremoto. Para más información, visite rccnoticias.com.do, tu periódico digital.
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0: Son las 4.
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2: El abogado de la familia de Darlene Emmanuel Mercado Reyes reveló que el cabo de la Policía Nacional, José Francisco Morita Heredia, acusado de causar la muerte del joven durante un operativo policial, pidió perdón durante la audiencia en la que se le impusieron 12 meses de prisión preventiva como medida de coerción.
3: El imputado habló, le pidió perdón a las autoridades. Le pidió perdón a las víctimas.
2: Por otra parte, la Cámara de Diputados fue apoderada este miércoles de 3 proyectos de ley de modificación al Código Penal, los cuales fueron introducidos a la agenda del día y enviados a discusión de una comisión bicameral. En tanto, el ministro de Trabajo, Eddie Olivares, recibió la visita de representantes del grupo Alianza por la Paz, encabezados por la economista Angie Fonder de Morín, quien le presentaron una iniciativa orientada a promover el acceso al empleo sin discriminación por edad y ampliar las oportunidades laborales para personas mayores de 45 años. En otra información, la Dirección General de Información y Defensa de los Afiliados a la Seguridad Social, DIDA, anunció que acudirá a los tribunales de la República mediante una acción de amparo colectivo si los centros privados de salud llegaran a suspender la atención a los afiliados a causa de su diferendo con las administradoras de riesgos de salud. Finalmente, el presidente estadounidense Donald Trump ofreció a los aliados de la OTAN un inesperado y cálido abrazo cuando el miércoles concluyeron una cumbre clave después de haber arremetido contra los socios europeos reprochándoles la falta de ayuda en la guerra contra Irán.
4: Para más información visite rccnoticias.com.do, tu periódico digital.
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0: Son las 5.
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7: Gentiles amigos, ¿qué tal? Muy buenas tardes tengan todos. Bienvenidos una vez más a nuestro estelar espacio con la música de oro por la 91. Nuestro acostumbrado paseo por las avenidas de las canciones de ayer, de hoy y de siempre. Los clásicos del Hit Parade, las informaciones del momento y nuestros comentarios que llegarán a ustedes a partir de ahora y hasta las 9 de la noche. Todo el camino conduciendo este programa, su amigo de siempre, Pedro María Santana, que les da la bienvenida. Y nuestras estrellas invitadas de la semana, Huey Lewis and the News, abriendo las puertas musicales de nuestra audición.

Señores, buenas tardes otra vez. Buenas tardes otra vez a los que nos sintonizaron ahora. Bienvenidos a este miércoles. Sí, señor, rápidamente estamos llegando al ombliguito de la semana. Y una onda tropical y una vaguada prometen más lluvias para el territorio nacional. Dado a las lluvias recibidas ayer, hay un aumento nuevamente en las posibilidades de lluvia en el día de hoy. Rápidamente vamos a echar una ojeada a nuestra conexión allá arriba y estamos viendo que en este momento, en este preciso momento, está lloviendo en Elías Piña, en San Juan de la Maguana, con truenos y relámpagos, igual que en La Vega, Monseñor Noel, en Azua, en Monteplata, en Atomayor, en El Ceibo, en Samaná. También están cayendo burritos aparejados con truenos y relámpagos en María Trinidad Sánchez y en Santiago de los Caballeros, hasta la Alta Gracia y El Ceibo y Atomayor también, junto a Monteplata, están inundados en este momento con lluvias, aguaceros, truenos, relámpagos en este ambiente que estamos describiendo esta tarde. Una onda tropical y una vaguada han traído estas lluvias a la República Dominicana. Y una área de tronadas que viene por el Mar Caribe es la que usted escucha. Además de que se pronostican vientos también para esta época aquí en la República Dominicana. De acuerdo con los últimos informes, la próxima onda tropical a nuestro territorio está favoreciendo las concentraciones nubosas, generando aguaceros de moderados a fuertes, tormentas eléctricas, ráfagas de viento y posibles granizadas, especialmente en poblados de las provincias de la Altagracia, La Romana, San Pedro de Macorís, El Ceibo, Atomayor, Monteplata, Sánchez Ramírez, María Trinidad Sánchez, también en Duarte, La Vega, Monseñor Noel, San José de Ocoa, San Cristóbal, Santiago, Santiago Rodríguez, Puerto Plata, Valverde, Espaillat, San Juan, Elías Piña, Dajabón, Independencia, Bauruco y por supuesto aquí en el Gran Santo Domingo. En cualquier momento va a llover. Usted no puede dejar su paraguas en ninguna parte. Tiene que mantenerlo ahí a la mano porque esa es la situación que hay. Por otra parte, tenemos advertencia de resaca fuerte y riesgo de corrientes marinas. Nada de meterse en nuestras playas. Cuidadito, compa y gallo. No, señor. También tenemos advertencia para las embarcaciones pequeñas que deben permanecer en puerto. Y hay amenaza de inundaciones en esas zonas bajas que tiene nuestra media isla. Siga disfrutando de este miércoles, el ombliguito de la semana, aquí en su música de oro. Su amiga del Tapón.

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0: Es que de la canción I don't wanna miss a thing.
1: ¿Cómo pues, es?
0: I don't wanna miss a thing.
1: I don't wanna miss a thing. ¿No así? I don't wanna miss a thing. ¿Qué fue? ¿Qué fue?
0: Dime, Vic.
1: Pero no es así que se pronuncia. Pero ¿y por qué tú te ríes?
0: A mí me gusta, Vicky. Duro.
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Huelgas, marchas y cacerolazos comienzan a gestar situación difícil para el gobierno. Varios sectores demandan mejoras salariales y obras, generando manifestaciones y cacerolazos con participación de artistas. El gobierno parece subestimar las protestas, aunque teme la reacción de la clase alta, en opinión de los entendidos. El fortalecimiento del niño hacia una fase fuerte que inhibe la formación de ciclones en el Atlántico ha llevado a la Universidad Estatal de Colorado a rebajar en el día de hoy su pronóstico de huracanes hasta prever solo 9 tormentas con nombre, muy por debajo de la media. La probabilidad de que un huracán mayor toque tierra este año en la costa continental de Estados Unidos bajó al 17%, por debajo del 24% que la universidad había estimado en el mes de junio. La primera sala de la Cámara Penal del Distrito Nacional de Santo Domingo condenó a un empresario a 2 años de prisión y al pago de más de 47 millones de pesos por sustraer energía eléctrica de manera ilegal en perjuicio de la empresa distribuidora de electricidad del Este. Javier Francisco Álvarez Valencia fue condenado a 2 años de prisión con la pena suspendida bajo las condiciones establecidas por el juez de ejecución de la pena. Este juez podrá disponer que el procesado cumpla la sentencia en el Centro de Corrección y Rehabilitación Najayo Hombres, en caso de que incumpla con las normas establecidas. Por la 91, Pedro María Santana. La hora 5:43.

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1: Justin Bieber será una de las grandes estrellas de la final de la Copa del Mundo 2026. La FIFA anunció hoy que el cantante canadiense se suma al histórico espectáculo de medio tiempo que acompañará el partido decisivo del torneo, una propuesta inspirada en el formato del Super Bowl y que reunirá a varios de los artistas más reconocidos de la música internacional. Con esta confirmación, Bieber compartirá escenario con Madonna, Shakira y BTS, quienes ya habían sido anunciados como los principales protagonistas del show. A ellos también se unirá el nigeriano Burna Boy, el director de orquesta venezolano Gustavo Dudamel y el P22 Shorts, un coro integrado por estudiantes de primaria de Staten Island, Nueva York, que actuará junto a Coldplay. La dirección artística de todo el espectáculo estará a cargo de Chris Martin, vocalista de la banda británica Coldplay.

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1: El presidente de Andeclip, Rafael Mena, advirtió durante una llamada telefónica en el programa Rumbo de la Tarde que si no hay acuerdo ampliarán por tiempo definido la suspensión de los servicios de las ARS.
2: No, ese es un primer acuerdo porque además entiende que sí, una primera resolución que va a depender, y fíjese que va a ser martes, que va a comenzar, y quiere decir que lo que nosotros estamos dispuestos a negociar. Y que si no se están dispuestos a negociar con nosotros, entonces se va la situación a empeorar más. Porque...
1: Por otra parte, el Centro de Operaciones de Emergencias, COE, amplió este miércoles la alerta verde para 12 provincias del país debido a la incidencia de una vaguada que podría provocar lluvias, tormentas eléctricas y ráfagas de viento en distintas zonas del territorio nacional. En tanto, ciudadanos reportan un fuerte aguacero registrado la tarde de este miércoles en Puerto Plata. En otra información, la Policía Nacional informó el apresamiento de 3 hombres señalados por su presunta participación en una estafa mediante el uso de comprobantes falsos de transferencias bancarias, un caso que permitió la recuperación de mercancía valorada en más de $1,000,000. Finalmente, en las internacionales, el jefe humanitario de la ONU dijo que las sanciones a Venezuela se deben flexibilizar para que no afecten la llegada de ayuda a los planes de recuperación tras el doble terremoto. 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

Estas son las noticias de Acción Ahora. COE pide a la población abstenerse de cruzar ríos. Hay 12 provincias en alerta. Cacerolazos y reclamos por abusos, alto costo de la vida y apagones cobran fuerza en el Gran Santo Domingo. Bad Bunny recibe 9 nominaciones a los premios Emmy. Una menor mata de una puñalada a su pareja en Santiago. 6 años después, el regreso de los cacerolazos como símbolo de la insatisfacción ciudadana. Por la 91, Pedro María Santana. Temperatura 30 grados. La hora 6:05.

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0: Cacerolazos y reclamos por abusos, alto costo de la vida y apagones cobran fuerza en el Gran Santo Domingo. El estruendo de las cacerolas volvió a sentirse anoche con mayor intensidad en sectores del Gran Santo Domingo, donde ciudadanos protestaron por el alto costo de la vida, el aumento de los combustibles, los prolongados apagones, la falta de empleos, el desabastecimiento de medicamentos en hospitales, los abusos policiales y contra la denominada Ley Mordaza, calificativo otorgado al proyecto del nuevo Código Penal por considerar que restringe la libertad de expresión de la prensa. Falleció en la sala de emergencia del Hospital Regional Universitario José María Cabral de Báez, un hombre de 27 años de edad, tras ser acuchillado en el pecho por su pareja sentimental, un adolescente de solo 17 años de edad. El occiso fue identificado como Luis David Jerónimo Suárez, quien recibió las heridas de arma blanca en el lado izquierdo del pecho por parte de su pareja sentimental, la cual fue apresada por las autoridades policiales. Estados Unidos cumple su amenaza y ataca a Irán por segunda noche consecutiva en pleno repunte de las tensiones en el estrecho de Hormuz. El ejército de Estados Unidos ha lanzado nuevos ataques contra objetivos de Irán en pleno repunte de las tensiones en el estrecho de Hormuz y horas después de que el presidente estadounidense Donald Trump amenazara con nuevas acciones desde la cumbre de la OTAN celebrada en Ankara. Orlando 21, Pedro María Santana. Temperatura 29 grados. La hora 6:37.
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1: Nos adentramos en la semana Rolling Stone. El grupo que dirige Mick Jagger y Keith Richards va a publicar el próximo viernes 10 de julio su nuevo LP Foreign Tongues. Son muchas y variadas las noticias que el legendario grupo de rock inglés está generando en los últimos tiempos. Una de las últimas, declaraciones es el recuerdo de la famosa British Invasion y el Blues Rock UK de los años 60 por parte de Jagger en una entrevista con BBC Radio 2, en la que el cantante ha planteado un punto interesante e inverso que arroja luz sobre esta época musical en particular. Mick Jagger ha planteado una interesante vuelta de tuerca respecto a la ola de blues británico. Los Rolling Stones no ocultaban su admiración y reverencia por los músicos de blues estadounidenses. Los músicos blancos se asociaron principalmente con canciones que los músicos negros ya habían escrito, grabado y popularizado. Pero los músicos blancos las llevaron a otro nivel de comercialidad y acabaron dominando las listas de éxitos en Estados Unidos, haciendo música básicamente afroamericana ante el inicio del concierto y los músicos de blues que se quedaban azorados. Los Rolling Stones sentían un gran respeto por estos músicos y no fingían originalidad en ese sentido. Mick Jagger se puede poner en el pellejo de esos músicos de blues y recuerda aquella época, que todavía persiste en algunos cantantes de música negra con ojos azules.

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1: El periodista Tomás Frías, durante su participación en El Sol de la Mañana, consideró que quienes más temor tienen al nuevo Código Penal son aquellas personas que se dedican a difamar en las redes sociales.
2: Pero yo no me siento con temor porque el código se ha aprobado tal cual. No tengo problemas con eso. Ahora, ahí, con relación a los funcionarios, hay algo que hay que modificar. Pero quienes tienen temor de que ese código se aplique y están hablando de ley Mordaza son los que manejan plataformas digitales en la capital, que se mantienen difamando y chantajeando día tras día. Y esa ha sido la norma.
1: Por otra parte, el Centro de Operaciones de Emergencias COE amplió este miércoles la alerta verde a 13 provincias del país debido a la incidencia de una vaguada que continúa generando condiciones favorables para lluvias, tormentas eléctricas, posibles ráfagas de viento en varias zonas del territorio nacional. En tanto, los ocupantes de una aeronave de matrícula dominicana se encuentran recibiendo asistencia médica y acompañamiento hospitalario luego de que el aparato tuviera que realizar un aterrizaje forzoso la mañana de este miércoles en territorio haitiano, según informaron fuentes oficiales de la compañía operadora. En las internacionales, Estados Unidos bombardea de nuevo a Irán tras el fin de la tregua anunciada por Trump. Finalmente, en los deportes, el legendario lanzador y coach Phil Regan falleció este miércoles a los 89 años, dejando una huella imborrable en el béisbol y muy especialmente en la fanaticada de los Toros del Este.
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0: Son las 7.
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0: Y así, amigos, cerramos por hoy esta sesión para ochenteros y noventosos. 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

El proyecto llamado a transformar el desarrollo del sur del país vuelve a estar en el centro del debate. Mientras las autoridades aseguran que la obra sigue avanzando y que las infraestructuras pendientes serán licitadas próximamente, comunitarios, productores y organizaciones de la región denuncian que el proyecto original habría sido modificado, lo que reduciría el impacto económico y agrícola que durante décadas esperaron miles de familias. Diversos usuarios de las redes sociales han compartido en las últimas horas una publicación realizada en el año 2020 por el presidente de la República, Luis Abinader, en la cual el entonces candidato opositor valoraba de manera positiva las protestas comunitarias conocidas como cacerolazos. El mensaje original de Abinader, publicado en su cuenta oficial de la red social X, anteriormente Twitter, calificaba la manifestación de la época como el más bello concierto musical de los últimos tiempos, el cacerolazo por la Orquesta Sinfónica Popular del Pueblo Dominicano. En dicha publicación, el actual mandatario señalaba que la ciudadanía tocaba sus sofisticados instrumentos para la defensa de la democracia dominicana. La difusión de esta captura de pantalla ha generado una serie de reacciones entre los internautas, quienes comparan la postura del jefe de Estado cuando se encontraba en la oposición con el escenario político actual. Un hombre perdió la vida en el techo de un edificio de residencial Costa Caribe, ubicado en el kilómetro 9 de la Avenida Independencia, Distrito Nacional, luego de sufrir heridas con una puerta de cristal, en circunstancias aún bajo investigación. De acuerdo con versiones preliminares, el fallecido habría sido perseguido por un motoconchista. Por la 91, Pedro María Santana. Temperatura 29. La hora 7:40.

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1: Este es un resumen de las principales informaciones del día. El comentarista y coordinador del Sol de la Mañana, Julio Martínez Pozo, consideró que si el gobierno adopta una postura chantajeable o muestra debilidad frente a las presiones sociales, el escenario nacional podría tornarse más complejo debido a que se pierde la gobernabilidad, al señalar que actualmente existen múltiples factores de inconformidad para protestar.
2: Mostrarse primero como un gobierno que escucha, que está siempre dispuesto al diálogo, pero tampoco a decidirse como un gobierno debilucho que a cualquiera que vocee, que vocifere, se va a reaccionar, porque entonces se acabó la gobernabilidad. Es decir, escuchar, mostrar esa capacidad de diálogo, pero con racionalidad.
1: Por otro lado, el periodista Jaime Tomás Frías consideró que el nuevo Código Penal debe entrar en vigencia al cuestionar que factores que ahora plantean objeciones a varios artículos hayan esperado hasta las últimas semanas del plazo establecido para expresar sus reclamos, pese a que la legislación contó con un periodo de vacatio legis para su análisis y visión.
3: Pero yo no me siento con temor porque el Código sea aprobado tal cual. No tengo problemas con eso. Ahora, ahí, con relación a la función.